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2: Qué gusto acompañarte este fin de semana en Los 40 con lo mejor de la música. Bienvenidos sean al conteo que marca la pauta. Esto es Del 40 al 1. Y yo soy Paulina Valerio.
3: Yo soy Roberto Contreras y ya todo está listo para escuchar las canciones que acumularon la cantidad suficiente de votos para estar dentro de las 40 canciones más importantes de esta semana.
2: Como ya sabrás, nuestra lista pues es el resultado semanal del recuento de tus votos por tu canción predilecta a través de los40.com.mx y también desde la app de los 40. O sea que tú formas parte esencial de este conteo.
3: Mantente en comunicación con nosotros a través de @los40mx. Queremos leerte, saber qué canción apoyas y cómo vives el conteo de música de los 40.
2: Atentos todos porque aquí arranca el desfile musical más importante. Bienvenidos a Del 40 al 1.
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0: Qué rico deleitarnos con la música del 40 al 1. Somos Paulina Valerio y Roberto Contreras. Gracias por acompañarnos este fin de semana.
1: Hemos escuchado canciones que recién inician su camino por el conteo y otras más que siguen luchando por mantenerse. Claro que todas y cada una de ellas necesitan de tu voto para permanecer.
0: Sin importar en qué lugar se encuentre, cada una de estas canciones que conforman la lista sueñan con llegar, por supuesto, al primer lugar. Así que apoya a tu artista favorito desde la app de Los 40 o directamente desde nuestro sitio oficial, los40.com.mx.
1: Quédate con nosotros porque en un momento más seguimos descubriendo qué canciones vienen a continuación aquí en
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0: Gracias por compartir este gran fin de semana con nosotros y con la música que tú elegiste en nuestras plataformas. Soy Roberto Contreras.
1: Y yo soy Paulina Valerio. En unos momentos llegan esas canciones que se mantienen firmes en esta edición, esperando ese impulso necesario para escalar más posiciones.
0: Y eso depende de ustedes, muchachos, los fanáticos. ¿Tú ya votaste por tu favorita? Recuerda, una vez terminada esta edición, apóyala desde nuestras plataformas.
1: Queremos saber quién te late para quedarse con el número uno esta semana. Cuéntanos en redes sociales. Estamos estamos como @los40mx. Y mientras tanto, seguimos vibrando con más éxitos aquí en
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17: ¡Qué rico, mi amor!

0: llegó el gran momento. Vamos a revelar cuál es esa canción que obtuvo la mayor cantidad de votos durante la semana, señores.
1: La que hoy se convierte oficialmente en la número uno del 40 al 1.
0: Gracias por acompañarnos en esta edición. Somos Roberto Contreras y yo, Paulina Valerio. Fue un placer compartir con todos ustedes este fin de semana.
1: Gracias también a Juan Carlos Hernández Cuen en la producción de este programa. Disfruta ahora la canción más importante y nos escuchamos el próximo sábado aquí en Del 40 al 1. ¡Feliz fin de semana! Esta canción alcanzó el número uno tanto en la lista de Estados Unidos como en la de Reino Unido y representa el cuarto número uno de este artista, después de canciones como Driver's License, Good For You y Vampire. Ahora Olivia Rodrigo nos presenta la canción más votada esta semana. Disfruta y escucha esto llamado Drop Dead.

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0: Bienvenidas y bienvenidos a La Hora Nacional. Hoy vamos a tener para todos ustedes historias sobre cultura, medio ambiente, inclusión y la vida cotidiana de nuestro país.
1: Sí, y vamos a empezar con música de Cecilia Rivera, conocida como Tafate. Ella es compositora, poeta y activista mazateca de la región Cañada de Oaxaca.
0: Además, conoceremos cómo se arma el vehículo Olinia, el proyecto del auto eléctrico mexicano que apuesta por una movilidad más limpia y sustentable.
1: En el marco del Día Mundial del Medio Ambiente y del Día Mundial de la Bicicleta, hablaremos sobre acciones que impulsan el cuidado del planeta y la inclusión social.
0: Hablaremos con Manuel de la Torre, creador del Paseo a Ciegas, una iniciativa que desde hace más de 20 años permite que personas con discapacidad visual hagan recorridos en bicicleta acompañados por ciclistas voluntarios.
1: También vamos a platicar con la doctora Mariana Núñez Vespalova sobre el encuentro de arte textil, decorativo y utilitario original Mundial Social. Ahí, artesanas y artesanos mexicanos exhibirán piezas inspiradas en el Mundial 2026, mezclando tradición, creatividad y cultura popular.
0: Y en nuestros espacios de servicio les contaremos sobre la jornada notarial en la Ciudad de México para explicar los beneficios y apoyos disponibles para la ciudadanía. Así que comenzamos.
1: Hoy empezamos el programa con música de Cecilia Rivera, alias Tafate, que es una artista mazateca originaria de la región de la Cañada Oaxaqueña. Vamos a ver y escuchar una de sus canciones.
2: Hola, ¿qué tal? Mi nombre es Cecilia Rivera Martínez, Tafate y Momo García. La canción que vamos a presentar a continuación se titula Respira y sigue adelante. Está en lengua mazateca. Estamos en La Hora Nacional.

0: Buscando una movilidad más limpia, México está impulsando proyectos innovadores como Línea, que es un auto eléctrico diseñado con enfoque ecológico y tecnológico.
1: Este vehículo es una apuesta para reducir emisiones contaminantes y avanzar hacia un futuro donde el transporte sea más eficiente y sustentable. Vamos a ver y escuchar una cápsula sobre este proyecto.
2: México ha movido al mundo con destreza inigualable, con mentes y manos que dominaron la ingeniería para cuidarnos, que levantaron torres hacia el cielo y que le dieron color a nuestra vida. Con esa herencia, hoy trazamos un nuevo rumbo. Escuchando a quien da vida a la ciudad, a quien conoce el camino y a quien necesita movilidad accesible. Olínea es un proyecto construido por científicos de las mejores universidades del país, resultado de un método preciso y una visión compartida basada en las mejores prácticas.
3: Definimos la identidad y la experiencia. Cada superficie y cada volumen están pensados para que el vehículo conecte con las y los usuarios.
4: Desarrollamos el chasis y la arquitectura física para superar las pruebas de seguridad y de desempeño.
5: Gestionamos sistemas de calidad ambiental, de salud y seguridad en el trabajo para la mejora continua de Olínea en un sistema de gestión integral.
6: Anticipamos cualquier riesgo aplicando pruebas y metodologías preventivas para lograr un producto seguro, sin fallas y bajo la normativa aplicable.
7: La planta preparamos todo para que la producción sea eficiente, repetible y escalable.
8: Coordinamos la cadena de suministros y cuidamos de cada eslabón del proyecto para tener una producción precisa y con el mejor costo.
2: El ingenio ya lo teníamos. Hoy lo convertimos en nuestro motor, la energía que nos pone en marcha.
1: Hay proyectos que no solo transforman ciudades, sino también la forma en que entendemos la empatía y la inclusión. Hoy vamos a hablar de una iniciativa en la que personas voluntarias prestan sus ojos para que alguien más vuelva a sentir la emoción de pedalear.
0: Se trata de Paseo a Ciegas, una asociación civil que desde hace más de 15 años hace recorridos en bicicletas tándem, ya saben, estas bicicletas como dobles, para personas con discapacidad visual. Hoy nos acompañan Manuel de la Torre, que es el fundador de esta iniciativa, y Lola del Ángel, una usuaria de Paseo a Ciegas. Bienvenidos a La Hora Nacional. Qué gusto que estén con nosotros.
9: El gusto es nuestro.
10: Muchas gracias. Gracias por invitarnos.
1: Al contrario, nosotros felices de que estén aquí con nosotros. Y quisiéramos saber, Manuel, ¿cómo fue que nace Paseo a Ciegas? ¿Qué te motivó? ¿Cómo entendiste que no nada más era andar en bicicleta, sino una manera de transformar muchas cosas y muchos corazones?
9: Es cierto, como lo comentas, por aquel lejano 10 de enero del 2010, es que iniciamos una iniciativa en donde en la ciclovía recreativa de la Ciudad de México, este proyecto que se llama Muévete en Bici, estaríamos ahí en la glorieta de la Diana Cazadora ofreciendo esta posibilidad de andar en bicicleta, que es una dinámica muy lúdica, es un ejercicio, es un juguete, es un pasatiempo bellísimo el andar en bicicleta, compartiéndolo con una persona con discapacidad visual mediante una bicicleta tándem, una bici doble, donde un ciudadano, un guía, como un servidor, y ahora cientos o miles que han pasado a través de los años, ofrecen su tiempo para llevar a una persona con discapacidad, como mi amiga Lola del Ángel, que por obvias razones sola no lo podría hacer, y de esa manera disfrutar el andar en bicicleta, la ciclovía, la convivencia, el espacio público, la gente que se reúne cada domingo, que son familias, deportistas, niños, vas con tu mascota, en fin, y de esa manera compartir esa parte, ¿no? Así funciona, así nació Paseo a Ciegas, así nos conocimos hace ya muchos años, hicimos una gran amistad y eso ha sucedido, como les digo, con muchos seres humanos, personas con y sin discapacidad que nos unimos en ese punto para llevar a cabo esta actividad, esta labor mediante esta dinámica.
0: Bueno, ¿dónde podemos encontrar información sobre esta iniciativa? ¿Dónde puede inscribirse la gente? ¿Cuándo son los paseos?
9: Claro.
0: Platícanos un poquito más como de la parte ya logística para que la gente se una.
9: Claro, sí. Estamos todos los domingos de 9 de la mañana a 1 y media de la tarde en la glorieta de la Diana Cazadora, dentro de la ciclovía recreativa de la Ciudad de México. Seguro nos encuentran ahora que todo se mueve vía redes sociales, Facebook, Twitter, Instagram y todas esas como Paseo a Ciegas AC. Y ahí van a encontrar mucho de lo que hacemos, los calendarios, las actividades, muchas de las imágenes, las descripciones y el amor que conjuntamos en cada una de nuestras actividades.
1: Lola, ¿cómo has sentido tu vida después de estar en estas bicicletas, en estos recorridos, en estos paseos a ciegas?
10: La verdad es que, vuelvo a decirlo, es maravilloso. Estoy muy, muy agradecida porque a veces no pensamos como en la parte recreativa para las personas con discapacidad. Ya hablamos mucho sobre, bueno, tal vez no mucho, sobre accesibilidad, trabajo, salud y esto. esto, pero sí falta la parte recreativa, el lugar en donde poder hacer amigos, en donde convivir con otro que es igual que yo, con quien compartir experiencias. Y la verdad es que Paseo a Ciegas me ha dado esa oportunidad de, justo como dice Manuel, poder hacer amigos, no solo personas con discapacidad, personas sin discapacidad también, pero que entienden la discapacidad de otra manera, que pueden volver a... Pues es que existe como a veces esta parte en la que nos miran como personas extrañas, como algo diferente, y cuando te sensibilizas y empatizas, te das cuenta que todos somos seres humanos, claro. Todos cabemos en este lugar, y eso es lo que está chido, el poder sentir que sí estamos, somos parte de... La verdad es que ha sido muy, muy padre.
1: Qué bonito, qué bonito lo que nos acabas de decir. Muchas gracias, Lola. Sí,
0: muchas gracias a los dos por venir. Qué gusto conocer esta iniciativa. Felicidades por armarla.
11: Gracias.
0: Qué padre poder haber conocido tu experiencia, Lola. Y ya saben, si se quieren unir, ahora tienen ya todas las herramientas para hacerlo. Y pues invitamos a toda la gente justo a participar. Y una vez más, muchas gracias por acompañarnos en la Hora Nacional.
10: Gracias. Muchas gracias. Gracias a ustedes, de verdad.
1: Gracias a ustedes. Y gracias a ustedes que nos están viendo y escuchando. Esto es La Hora Nacional. Quédense con nosotros.
0: El arte textil mexicano va a tener un espacio especial con el Encuentro de Arte Textil Decorativo y Utilitario Original Mundial Social.
1: La subsecretaria de Cultura Marina Núñez Vespalova platicó con nuestro compañero Orlando Abad sobre esta iniciativa donde artesanos de todo el país mostrarán piezas inspiradas en el Mundial 2026 que ya está a la vuelta de la esquina.
12: México lindo y querido, hay muchos motivos para celebrar y uno de ellos es el Mundial, por supuesto. El Mundial Social incluye un montón de actividades y hoy vamos a abarcar una muy especial. Es Original, ustedes saben que Original es un programa que apoya a los artesanos y artesanas de muchísimas disciplinas de nuestro país. Para platicar más al respecto y de un evento muy especial, está aquí la doctora Marina Núñez Vespalova, que tiene todos los detalles al respecto del 4 al 7 de junio en el Complejo Cultural Los Pinos. ¿Es cierto, doctora?
13: Así es, muchas gracias.
12: Bienvenida a La Hora Nacional. Cuéntenos, ¿cómo es que nació esta fusión, este Original edición especial?
13: Esta edición nació porque creemos que tenía que haber un espacio con motivo del Mundial que mostrara de mejor manera la gran diversidad que tiene México a través de su arte popular. Nosotros solemos hacer dos emisiones de Original, el de arte decorativo, que es justo en junio, y el de arte textil, que es el tradicional que se hace en el mes de noviembre. Ahora los fusionamos, invitamos a compañeros artesanos textiles también a esta emisión de junio y logramos una edición, la más grande. Hay 515 artesanos de todo el país, de distintas técnicas textiles y ramas artesanales. De verdad, va a ser una explosión de riqueza cultural fantástica, de arte, de dominio de técnicas, además técnicas que hablan mucho de nuestro país, de la gente que la sigue preservando. Y a todo eso se une también una gran oferta cultural muy amplia para todo tipo de públicos. Tenemos para bebés de 0 a 5 años un espacio que se llama Nido. Tenemos para 6 a 12 años talleres que van introduciendo al arte popular a través de los propios maestros artesanos, que son quienes dan estos talleres. Tenemos para adultos mayores que a veces recuerdan quizá algunas cosas que ya sabían hacer. Muchas de las señoras bordan, por ejemplo, entonces se encuentran con maestras que les enseñan, que les recuerdan cómo mejorar ese bordado. Y hay música y hay comida y creo que es un espacio muy completo que habla también de todo el ambiente que rodea el mundo del artesano.
12: Todo lo que ustedes tienen que saber es que México es riquísimo, pero qué mejor que de la mano de los artesanos. Y tantos, ¿no? Más de 500, imagínense. La cita está dada del 4 al 7 en Chapultepec. ¿Y hay algo más que tengamos que saber para disfrutar en su plenitud este ventazo?
13: Que tienen que ir con el alma dispuesta, abierta, con zapato cómodo. Darse el tiempo para visitar Original. Son 12 kilómetros de riqueza cultural, donde vale la pena detenerse, ver cada pieza, hablar con el artesano y de repente sentarse, comerse un buen taco. Vamos a tener representación gastronómica de prácticamente 10 estados de la República con cocineras tradicionales y para bajar la comida un buen zapateado.
12: ¡Qué rico! Y hasta baile va a haber. Bueno, ir, disfrutar, conocer, observar y también aprender en estos talleres va a ser algo algo sin igual. Sin duda es una gran edición, esta edición especial del, podríamos decir que es mundialista, ¿no?
13: Es totalmente mundialista, tenemos una cascarita también.
12: Ah, y además, miren, el puro orgullo de ser mexicano ya habla por sí mismo, pero si a eso le agregamos toda la tradición de nuestras artesanías, es garantía de calidad y de pasarla súper bien. Doctora Marina, muchísimas gracias por compartirnos toda esta información y allá nos vemos.
13: Allá nos vemos, muchas gracias.
12: Allá nos vemos.
0: Cada año miles de personas aprovechan las jornadas notariales para hacer trámites como testamentos, escrituras y regulación patrimonial a costos accesibles. Estas campañas buscan dar más certeza jurídica a las familias mexicanas.
1: Y para entender cómo funcionan estos programas, sus beneficios y por qué es importante mantener nuestros documentos en regla, hoy tenemos con nosotros al licenciado Fernando Dávila Rebollar, especialista en materia notarial. Licenciado, bienvenido a la Hora Nacional.
11: Muchas gracias por esta invitación y aprovechar este espacio con su distinguido público. Efectivamente, como bien señalas, es una tradición realmente en la actividad notarial en la Ciudad de México, siempre estar presente en todo lo que es el apoyo a la población en todo lo que son sus necesidades. Y una de ellas básicamente pues es en el aspecto patrimonial. Está por demás reconocido que bueno, pues prácticamente el tener su propiedad, su patrimonio, aspirar a tener debidamente un pedazo de patria, como dicen, y debidamente formalizado y escriturado. La cereza en el pastel de cualquier adquisición de cualquier inmueble, digamos, es la escritura pública. Ella es necesaria, es importante, es el título de propiedad. Con base en ello se inscribe al dueño en el registro público de la propiedad previo pago de los impuestos y pasando por un procedimiento de escrituración. La intervención del notario es importante porque precisamente la labor del notario es verificar que quien adquiere un inmueble lo está haciendo de quien a su vez debidamente es dueño, propietario, y que el inmueble precisamente cumple con todos esos requisitos, principalmente que el registro público de la propiedad todo esté en orden y sea una propiedad perfectamente regularizada, por decir así, y pues garantizar a quien va a adquirir que tanto esfuerzo implica, tanto sudor implica tener una propiedad, hacerlo correctamente. Efectivamente, el tema de la escrituración siempre, de alguna manera, pues ha implicado un costo. De tal manera que en la Ciudad de México, todo el que quiere escriturar en la Ciudad de México un inmueble tiene beneficios fiscales muy importantes. Es decir, se simplifica en el sentido de que, por ejemplo, no se requiere tener un avalúo para escriturar, que eso siempre representa un costo importante. ¿Por qué? Porque la base para el pago de todos los impuestos, derechos de registro y cálculo de honorarios, va a ser el valor catastral que venga en la boleta señalada. En la propia ley se establecen los rangos de valores catastrales. En estos artículos se establece pues un tabulador. Hay tablas que dependiendo del valor catastral, de un valor mínimo a un valor máximo, si tu boleta catastral señala ese valor, vas a tener derecho a este beneficio de jornada notarial, y que los descuentos pueden ir desde el, gradualmente vienen del 10, 20 hasta el 60, y en algunos casos, tratándose de herencias, que ese siempre ha sido un tema de las escrituraciones por herencias, se detectó que pues muchas veces la falta de regularización de los inmuebles venían de herencias, Javier.
1: Sí,
11: de
1: sí.
11: Que efectivamente dicen, no, pues este,
1: parece que es fácil que le hereden a uno, pero sí, realmente no lo es.
0: Sí, bien
1: y es caro.
11: El costo, ¿no? La gente decía, pero ¿cómo? Si es la propiedad donde siempre he vivido.
1: Sí, claro,
11: ¿por qué
1: claro.
11: Si mi papá murió ahora tengo que pagar? Bueno, es un concepto que ahí está en la ley. Pero afortunadamente en jornadas notariales hay un capítulo especial para sucesiones. Y en el caso de sucesiones hay otros rangos de valor, pero los descuentos pueden ser hasta del 80%.
1: Buenísimos.
11: Entonces, fíjate, entonces no tienes que pagar en la avalúo. Pagas con base en el valor catastral y aparte el resultado con una reducción de hasta el 80%.
1: Ah, no.
11: Sobre todo también fomentar que gran medida la irregularidad en las propiedades se debe a de que vienen de sucesiones y se deja. El notario de la Ciudad de México tiene una tradición de servicio a la ciudadanía. No cobra por asesorías, por gente que vaya y pregunte qué puede hacer para escriturar. Entonces, el tema de estos dos artículos, estas adiciones a la jornada notarial, tienen esa finalidad. Los requisitos muy sencillos, insisto, basado en tu boleta predial vigente, dependiendo del valor catastral, vas a tener derecho a beneficios. Tienes que ir con el notario al que te corresponda, de tu preferencia, y le debes de llevar simplemente la escritura, la boleta, tu identificación, vas a llenar un formato. El notario te va a ayudar, el notario prácticamente, no tomes nota necesariamente de muchas cosas. Mientras tengas tu título, tu boleta de predial, ve a ver al notario, te va a decir si entras en jornada notarial, y él se va a encargar, conoce los procedimientos. Pero en general, acérquense con su notario o al Colegio de Notarios de la Ciudad de México. Agradezco muchísimo esta oportunidad
1: a la Nacional
11: y a ustedes por este espacio.
0: Mil gracias,
11: gracias
0: a usted, licenciado, de verdad.
11: Gracias.
0: Acérquense a su notario, ya saben, todas las preguntas se contestan gratis. Y quédense con nosotros. ¿A dónde van? Esto es La Hora Nacional.
1: Acérquense a La Hora Nacional.
0: Gracias.
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0: El cambio climático y la contaminación son cada vez más visibles y más preocupantes. Y por eso, cuidar el medio ambiente tiene que ser una tarea de todas y todos. Por lo mismo, fechas como el Día Mundial del Medio Ambiente nos ayudan a pensar en nuestras acciones diarias y también en sus consecuencias.
1: Y además, esta semana también se conmemora el Día Mundial de la Bicicleta, una alternativa de movilidad mucho más sustentable. Y como en nuestro país se impulsan proyectos como Línea, una iniciativa de energía limpia, hoy queremos hablar sobre por qué es tan importante cuidar nuestro planeta. Para esto nos acompaña nuestro colaborador, Eric Ortiz. Eric, bienvenido una vez más a la Hora Nacional.
15: Un gusto una vez más acompañándoles aquí a todas, todos ustedes y a quienes nos ven en casita esta noche.
0: ¿Cuáles son las acciones más sencillas que realmente nos pueden ayudar a cuidar el medio ambiente?
15: Las fundamentales sería primero la educación de los datos. Implementarla a través de los municipios. Aquellos municipios que son capaces de medir su gasto de energía y su gasto de agua son municipios capaces de cumplir con metas internacionales. Otras metas serían, como personas, lo que podemos nosotros realizar es el consumo local, que quizá es un tema que ya se escucha muy trillado por algunas campañas, pero es algo muy importante porque nosotros al consumir local lo que estamos realizando es estamos reduciendo nuestra emisión transfronteriza de contaminantes. Y la tercera sería que en nuestros hogares tratemos de ir adaptando nuevas tecnologías con energía limpia, adquirir aparatos electrónicos que cumplan con los estándares internacionales, ¿no?, del ahorro de energía y sobre todo medir nuestros consumos y gastos de agua, de luz y de gas.
1: Oye, Eric, ¿y estas pequeñas acciones, pero que son hechas por muchísimas personas, qué impacto tienen?
15: Hay un dato muy importante y contundente de la Organización Mundial Meteorológica. Ha dicho que el planeta sigue rompiendo récords en el alza del calentamiento global. Lo que ha hecho el mundo ante esta situación es crear el Acuerdo de París, conformado por más de 200 países, en el cual se incluye México, y en este pues se han comprometido a que el planeta no alcance el 1.5 grados de temperatura. Y esto es algo muy importante para nosotros como país, porque según datos de la OCDE y del Banco Mundial, en nuestro país es propenso a fenómenos hidrometeorológicos y esto no solamente tiene una implicación ecológica, también tiene una repercusión económica en nuestro desarrollo si es que nosotros no tenemos una resiliencia climática y adaptamos nuestras infraestructuras ahora que estamos a tiempo.
0: Oye, Eric, y aprovechando que también se celebra el Día Mundial de la Bicicleta, ¿crees que el uso de la bicicleta pueda generar un impacto positivo en las ciudades y en nuestra salud?
15: Si nosotros vemos ejemplos como el de Países Bajos, que han sido uno de los países que han implementado este tipo de acciones, se pueden dar cuenta que las calles han empezado a cambiar, los ríos, la naturaleza se empieza a ver diferente, pero también el hecho de nuestra salud, ¿no? Al tener otro tipo de movilidad, incluso en las emociones, nos beneficiaría muchísimo, tanto en la salud como en nuestro entorno y el medio ambiente.
1: ¿Cómo podemos crear mayor conciencia ambiental desde nuestra casa y en nuestra comunidad o a nivel comunidad?
15: Cuando pensamos en el mundo y en los tratados internacionales, creemos que solamente se firman en una mesa en Suiza o en Alemania o en algún país lejano. Pero la realidad es que esto toma relevancia cuando lo ejecutamos en nuestras calles, cuando lo ejecutamos en nuestras casas, con el manejo de los residuos, ¿no? Cómo separamos la basura, cómo nosotros, si no necesitamos tantos focos en la casa, pues prendemos solamente los que necesitamos. Al momento de bañarnos, pues reciclar el agua, que no se desperdicie, ¿no? Yo creo que con pequeñas acciones nosotros podemos lograr que haya cambios muy significativos en nuestro entorno y sobre todo en el cuidado de nuestro medio ambiente. Recordemos que el medio ambiente no conoce fronteras ni ideologías, conoce soluciones técnicas y yo creo que el día de hoy lo que tenemos que hacer es cuidar nuestro entorno.
1: Así es. Eric Ortiz, una vez más, muchísimas gracias por acompañarnos aquí en La Hora Nacional. Y también a ustedes, muchísimas gracias por acompañarnos.
16: 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Mi nombre es Cecilia Rivera Martínez, Tafate y Momo García. La siguiente canción que vamos a compartir con ustedes se titula Tu Voz. 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

0: En su libro autobiográfico Vivir para contarla, Octavio Paz dijo lo siguiente: la vida no es lo que uno vivió, sino lo que uno recuerda y cómo lo recuerda para contarlo. Y con esta frase terminamos la primera parte de esta Hora Nacional.
1: Antes de ir a una pausa, queremos mandarle saludos a todas y todos los que nos escriben cada semana. Hoy van para Rolando Hernán Pérez, Rafael Vázquez Castro, Francisco Segura y Raúl Robles en Fresnillo, Zacatecas.
0: También para Betty Nav en Zultepec, Estado de México, Alicia BFG, Cecilio Godínez en Dolores Hidalgo, en Guanajuato, Gabriel Dávila en Torreón, Coahuila y Saúl Basilio.
1: Y otros para Verónica Muñoz Centeno, José Luis Hernández Álvarez y Paloma Espinosa, que nos platicó que escucha a la Hora Nacional desde que estaba en la primaria.
0: ¡Ah, qué buena onda!
1: Sí, le mandamos un abrazo.
0: Por eso le he ido también en la vida, desde chiquita.
1: Mira nomás.
0: Bueno, pues muchísimas gracias por escribirnos, por escucharnos y por ser parte de esta comunidad. Recuerden que estamos en YouTube, Facebook, Instagram, TikTok, X y Spotify.
1: También nos pueden contactar en el número 55-34-83-42-39 o mandarnos un correo electrónico a la dirección lahoranacional@segob.gob.mx. Que tengan muy buenas noches y muy bonita semana.
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0: Ya estamos de regreso en esta segunda parte de La Hora Nacional, donde vamos a tener más historias, cultura, inclusión y música en lengua mazateca.
1: Sí, vamos a hablar de las obras que se están haciendo para evitar inundaciones durante la temporada de lluvias. Estas obras son en zonas como Iztapalapa, Ciudad Nezahualcóyotl y La Paz. Estas buscan reducir riesgos y proteger a miles de familias.
0: También va a estar con nosotros Yoali Olvera Tolentino. Ella es ganadora del Premio Nacional de Acción Solidaria y Voluntaria 2025 por su trabajo con mujeres de su comunidad.
1: Hablaremos de la exposición NEO, Nombrar el Orgullo, que está en el Centro Cultural El Rule. Ahí convergen artistas de la diversidad cultural, pueblos indígenas y la comunidad LGBTIQ+.
0: En La Chilanguía les traemos una agenda de actividades que pueden hacer en la Ciudad de México.
1: Y les vamos a platicar de la obra de teatro Toc Toc, donde 6 personajes con trastornos obsesivo-compulsivos te hacen reflexionar sobre esta enfermedad, pero con muchísimo humor.
0: La música de Cecilia Rivera, mejor conocida como Tafaté, es un homenaje a la lengua mazateca. Con su propuesta artística ha llevado la identidad indígena a escenarios internacionales. Vamos a verla y vamos a escucharla.
2: Hola, mi nombre es Cecilia Rivera Martínez, mejor conocida como Tafaté. La siguiente canción que vamos a compartir con ustedes es Los Ojos del Alma. 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

0: Esta época de lluvias llegó con todo.
1: Sí, ¿eh? ¿Qué tal? Fíjate que justo en esta temporada que ya la tenemos encima, se están reforzando varias obras para prevenir inundaciones en puntos clave, sobre todo en la zona oriente del Valle de México.
0: Sí, por ejemplo, en Iztapalapa, Nezahualcóyotl y La Paz, donde el agua se acumula rápido y genera afectaciones importantes.
1: Por eso se están ampliando y fortaleciendo lagunas de regulación, colectores y cárcamos de bombeo para que el sistema tenga mayor capacidad de desalojo y responda mejor en lluvias intensas.
0: Y también el mantenimiento del drenaje, ¿no? Sí. O sea, no solo obras nuevas, sino limpiar, reforzar y desasolver para que todo fluya mejor.
1: De hecho, hay trabajos de desasolve en varios ríos y canales, además del refuerzo de bordos en distintas regiones del país como parte de una estrategia mucho más amplia de prevención.
0: La idea es reducir riesgos y proteger a la población en toda la temporada de lluvias, que ya sabemos que cada año viene con fuerza.
1: Hoy conoceremos la inspiradora historia de Jenny Joali Olvera Tolentino, ganadora del Premio Nacional de Acción Voluntaria y Solidaria 2025 en la categoría juvenil. Vamos a la entrevista que realizó nuestro compañero Orlando Abad.
2: Buenas noches, México lindo y querido. Hoy queremos platicarles del Premio Nacional de Acción Voluntaria y Solidaria 2025. Estamos hablando con Jenny Olvera Tolentino, que es la ganadora del premio que les menciono. ¿Cómo estás, Jenny? Buenas noches.
3: Muy bien, gracias.
2: Fíjate que estábamos leyendo que este es un premio muy importante para la sociedad y queremos preguntarte qué es lo que tú sentiste cuando te dijeron que eras la buena este año.
3: Me sentí muy, muy contenta, muy feliz porque se vio reflejado el esfuerzo que viene de años atrás de, con muchas mujeres, sobre todo del ser la primera mujer que lo gana, y creo que me hace muy, muy, muy feliz.
2: Suena muy bonito y romántico, pero imagino que detrás de eso hay un montón de esfuerzo, de inspiración, de oportunidades que se han ido generando en el camino. ¿Cómo fue que tu vida se tornó hacia ser una voluntaria?
3: Mira, yo soy de una comunidad de Actopan, Hidalgo, y soy bióloga de profesión y voluntaria de corazón, siempre lo digo. Inicié en la carrera y ahí tuve el acercamiento con muchas familias. Ahí es donde me di cuenta de las necesidades y las carencias que tienen, y entonces ahí me nació ese espíritu solidario, o se fortaleció, ¿no? Quizás siempre lo he tenido, pero se fortaleció por hacer algo más para las familias.
2: Me platicabas que haces desde humedales hasta gallineros y sí, todo lo que se vaya ofreciendo en el camino, pero me gustaría preguntarte, ¿cómo es que lo reciben las comunidades, ya que lo ven hecho y desde que vas llegando?
3: Es todo un reto porque muchas de las comunidades están acostumbradas a que todo se les dé. Entonces aquí nosotros llevamos capacitaciones donde hablamos desde el empoderamiento de las mujeres, el trabajo en equipo, la visión comunitaria, para que vayamos fortaleciendo esa comunidad y hacer un trabajo más integral. Entonces, pues es mover a estas mujeres para empoderarlas y decirles que si nos unimos y juntas vamos a poder ver cosas reales en sus comunidades, impactos reales.
2: Eso suena también como un poco a cambiar los paradigmas existentes, ¿no? Me imagino que ha de ser de pronto un choque en ocasiones, ¿no? Llegar y decirles, oigan, sí se puede, no se acostumbran a que les den, vamos a hacerlo.
3: Sí.
2: ¿Vas viendo el cambio de cómo llegas a cuando terminas?
3: Sí, yo me enfrento a muchos obstáculos en este camino. Para empezar, por ejemplo, el machismo en las comunidades está muy arraigado y las mujeres no tienen ese voto, esa voz para tomar decisiones. Entonces, pues sí es complicado, es primero llegar y también me enfrento a la incertidumbre, ¿no? A la duda que se pone en mi trabajo, mis habilidades para, pues, liderar esta comunidad.
2: Pienso que ahorita tal vez allá afuera haya personas que digan, hombre, ¿yo qué me voy a meter a eso, no? De andar de voluntario, si ni pagan, si ni se gana, si nomás se pierde el tiempo. ¿Habría algún mensaje para ellos? Seguro hay recompensas al corazón que valen mucho, ¿no?
3: Sí, yo creo que México es un país voluntario y solidario, y lo hemos visto nosotros en muchos desastres.

0: Por eso la gente sigue yendo. Vayan a vernos.
1: Sí, claro, claro.
2: Digo, que estaría muy bien, como por si alguien no sabe muy bien de qué va Tok Tok, que nos cuenten rapidísimo nada más cuál es la trama de la historia.
3: Tok Tok se trata de 6 pacientes que van a ver al doctor Cooper. Estos 6 pacientes tienen un trastorno obsesivo compulsivo diferente. Está la aritmomanía, que es contar todo. El síndrome de Tourette con coprolalia, que es tener tics y decir groserías. El personaje que nosotras compartimos es Ecolalia y Palilalia, que estamos repitiendo todo. Entonces son estos 6 pacientes que van a ver al doctor Cooper, pero llega la asistente a decirles que, híjole, su vuelo pues no ha llegado. De Nueva York todavía no sale, entonces no saben a qué hora va a llegar el doctor. Estos personajes entran en pánico. Entonces es una hora y media de los 6 personajes tratando de solucionar, por así decirlo, o saber cómo llevar a cabo este TOC para su vida.
2: De ahí que sea TOC TOC.
3: Efectivamente.
2: No es como alguien tocando la puerta.
1: No, es el TOC, exactamente.
3: Trastorno obsesivo compulsivo.
1: Oigan, pero ahí es una línea muy delgada entre reírse de las personas que tienen estos trastornos, uh-huh, a reírse con las personas que tienen estos trastornos, claro, y que se reflejen ahí, que digan, sí soy, hashtag, sí soy, ¿no?
0: Es que como la comedia de Tok Tok está basada en la realidad y en el sufrimiento de estas personas, se vale reírse de ellos, la, ajá, verdad. Porque, ajá, como también todo el mundo se encuentra ahí, te estás riendo de ti mismo, que sí, yo creo que es algo muy sano, de que encontrarle risa a la tragedia que puede uno tener en su vida es algo muy bonito, en mi opinión, y es el punto de la obra, encontrar la comedia en la tragedia.
2: Siento que ya la vendieron muchísimo. ¿Dónde la podemos ver? ¿Hasta cuándo están en ese teatro?
1: ¿Qué días, qué horas?
2: ¿Qué días, qué horas, todo?
0: Estamos en el Teatro Royal Pedregal, nos, uh-huh, acabamos de mudar, excelente teatro, muy fácil de llegar, yo apenas aprendí a manejar y llevo súper bien.
2: Dios, qué jóvenes son. Wow. Ajá.
1: La ruta de la amistad que está por ahí fue porque en algún momento se hicieron las Olimpiadas en este país también y nos regalaron cosas. Otros países nos regalaron esculturas.
0: Se aprende cosas todos los días.
1: Bueno, todos los días y más a la hora nacional. Todas esas.
0: Yo, en la amarilla sales.
1: Exactamente.
0: En la amarilla a la lateral. De nada.
3: Ay, Monse.
0: Bueno, ya estamos los.
3: Ah, sí, de jueves a domingo. Los jueves estamos a las 8 de la noche, los viernes 7 y 9, sábados 6 y 8 y domingos 1 y media y 5 y media. Estamos alternando el elenco todo el tiempo, uh-huh, entonces vayan a verla, está muy, muy, muy divertida. ¿Y hasta cuándo? Hasta que Dios quiera.
1: Claro, porque además, sí, el elenco, ves páginas de teatro y es un personal infinito, ¿no?
2: Con tantas
1: funciones. Hay que ver las redes sociales de la obra, uh-huh, para saber quién va a estar en qué función, ¿no?
3: Exacto.
1: ¿Nos las pueden dar, por favor?
0: Es Tok Tok Obra en Instagram.
3: Ay, qué bueno que tú te las
1: sabes. Okay.
0: Yo no me sé los horarios.
1: Obra en Instagram.
2: Claro que vinieron juntas.
3: Por el equipo. Juntas.
2: Oigan, muchas gracias por haber estado aquí en la Hora Nacional.
3: Ay, ustedes, muchas gracias por invitarme.
0: Muchas gracias.
1: Gracias. Y gracias a ustedes. No se vayan, por favor. Tafa T ha convertido la música en una forma de resistencia cultural. Su trabajo muestra que las lenguas originarias siguen vivas y se fortalecen a través del arte. Vamos a ver y escuchar la entrevista que le hizo nuestra compañera Rosalba Aguirre.
4: Familia de la Hora Nacional, la música es una manera de preservar nuestros pueblos originarios, su identidad y, por supuesto, su talento. El día de hoy nos acompañan dos talentos impresionantes que vienen desde Oaxaca. Le damos la bienvenida a Cecilia Tafaté, Cecilia Rivera, y también está con nosotros Momo García. Bienvenidos.
5: Muchas gracias.
6: Muchas gracias.
4: ¿Cómo empezó este sueño de la música? ¿Dónde? ¿A qué edad? Platíquenos, por favor.
5: Pues yo crecí en una comunidad rural de aproximadamente 500 personas. Yo desde que tengo memoria, pues mis papás ponen música, ¿no?, en la casa, de distintos géneros. También yo escuchaba mucho el canto de las aves y siempre como que me llamaba la atención las melodías, los ritmos, y desde chiquita pues empezábamos a jugar como a los músicos. Y fue hasta en el 2018 cuando pues ya me dediqué como de lleno a la música, pero creo que la música, pues yo desde que nací estaba ahí. Yo fui la que me fui como metiendo y empaparme, ¿no?, de esto de la música, sobre todo en mi lengua materna.
4: Tú eres de la región de La Cañada en Oaxaca. ¿Cómo es esa región? Porque me imagino que también es muy inspiradora justo para este tipo de artes, ¿no? La música.
5: Bueno, allá es muy bonito en todos los aspectos. Tenemos una gran variedad de gastronomía, tenemos nuestro propio huipil, tenemos aproximadamente 4 tipos de huipiles, que es de San José Tenango, Huautla de Jiménez, San Lucas Oquiapan, también de la zona baja. Y pues tenemos nuestra propia lengua también, que es el mazateco. Zacateco. Es muy bonito, hay mucha vegetación, tenemos ríos y cascadas. Muy bonito que también justo pues eso es lo que a mí me inspira personalmente, lo que es en nuestra cosmovisión, que a veces de ahí me baso para componer.

0: En ese sentido, también me gustaría mucho que nos platicaran qué sienten cuando van a otros países. Por ejemplo, te has subido escenarios en Nueva York. ¿Qué sienten, Momo, Cecilia, el ver banderas mexicanas, mexicanos en el extranjero, que puedan conectar con esta identidad nacional? ¿Qué sienten?
1: Yo soy mucho de la idea de que como cantante, sea grande o pequeño un escenario, yo siempre canto con el mismo amor, con la misma pasión, y creo que la intención de un verdadero artista es compartir su arte, ¿no? Su amor, su canto con la gente que nos escucha y lograr conectar con ellas. Entonces, sea aquí, sea allá, en realidad pues he visitado Estados Unidos apenas el año pasado y fue muy bonito, la verdad, estar allá porque pues sabemos cómo está la situación, que no cualquier persona puede cruzar, ¿no? Pues la frontera. Afortunadamente, pues yo tengo este permiso. Entonces, pues estoy muy agradecida con la música que me ha llevado a diferentes escenarios, tanto pues locales, regionales, locales como nacionales e internacionales. Y siempre portando con orgullo este huipil, con muchísimo respeto, que es bordado con manos, con mujeres de mi comunidad, de mi región, representando siempre a mi cultura, la mazateca, y también con mucho respeto, ¿no? A mi estado, Oaxaca.
2: Y creo que lo más bonito de tocar en otros países, en otros lados, es saber que México tiene presencia en el corazón de la gente de fuera. No somos un pueblo que sea ajeno a los extranjeros. Nos reconocen, saben que si escuchan a los mexicanos, están escuchando una propuesta diferente a lo que están acostumbrados. Se emocionan
1: Así
2: al
1: es.
2: escucharnos.
0: Cecilia, Tafaté, Momo, platíquenos dónde los podemos localizar, redes sociales, dónde podemos ver los siguientes eventos, conciertos.
2: Todo es en las redes sociales de Cecilia Rivera, ahí la buscan, yo ahí la estaré acompañando en los conciertos, soy el violinista de Cecilia y tengo un enorme gusto de serlo, de acompañarla y de darle vida a sus composiciones.
1: En todas las plataformas estoy como Tafaté. Jtafate, que significa voz brillante. Mi mazateco es variante de Huautla de Jiménez, tierra de María Sabina. También tengo algunas canciones publicadas en Spotify, como Tafate, y en YouTube, en TikTok, en Instagram, pues así me encuentran. Muchas gracias.
0: Qué gusto y sobre todo el poder tener un granito de arena entre todo este mar para seguir preservando, en este caso, la lengua mazateca. Muchas gracias.
1: Gracias a ti por el espacio.
0: Y gracias a ustedes también por permanecer aquí en la Hora Nacional. No se vayan.
3: Hola, ¿qué tal? Mi nombre es Cecilia Rivera Martínez, Tafate y Momo García. La siguiente canción que vamos a compartir con ustedes se titula Tu voz. Estamos en la Hora Nacional.

0: Muchas gracias por acompañarnos una vez más aquí en La Hora Nacional. Les deseamos que tengan una excelente semana.
1: Sí, nos escuchamos por aquí el próximo domingo. Que tengan muy bonita noche.
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0: Hola a todas y todos, ¿qué tal? ¡Feliz domingo! ¡Bienvenidas! Bienvenidos a 40 Global Show 543, que son las semanas que llevamos juntos y será nuestro hashtag en las redes sociales en este último programa del mes de mayo, con las canciones que más suenan en todos nuestros países, en la mayor comunidad de radio musical en español del planeta. Los 40, en Chile, Argentina, México, Costa Rica, República Dominicana, Ecuador, Guatemala, España, Panamá, Colombia y Estados Unidos. 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
1: Global Show, los 40. Saludos, mi gente. Aquí el John King está escuchando uno de mis éxitos aquí en los 40. Gracias por el apoyo.
0: Y esto arranca con el nuevo single de Mike Towers. Se llama Una Nada Más.

0: Se llama así, Una Nada Más. Es el nuevo single de nuestro querido amigo Mike Towers. Tantos años unidos a su música aquí en los 40 Global Show, en Latinoamérica, Estados Unidos y en España, donde tenemos a Bad Bunny con su tour. Después de pasar por Barcelona y Lisboa, este fin de semana ha llegado a Madrid. Actuará 10 noches con su Debí Tirar Más Fotos de TMF. 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

los amo. Gracias por estar aquí, de verdad. Para mí es bien importante que estén aquí. Cada uno de ustedes significa mucho para mí. 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

0: Sabrina Carpenter sigue en la lista de los 40 de Guatemala, Colombia y Chile. Y ahora nos vamos a por el dancehall de Ryan Castro y Capo. Aquí está La Villa, que sigue siendo un exitazo de los 40 en Guatemala, Estados Unidos, España, República Dominicana, Colombia, Argentina y ha sido también número uno, por ejemplo, en Panamá.
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0: estado un ratito bailando con ese sonido muy funky de Sunburn en el tema 12 to 12, aquí en los 40 Global Show en todos nuestros países, donde escucharemos ahora a Rosalía junto a Yaritza y su esencia en la canción La Perla, que sigue charteando en la lista de Costa Rica, Guatemala, Estados Unidos, los 40 de España, República Dominicana, Argentina, Chile y Panamá. Por cierto, esta semana en España se han entregado los premios de la Academia de la Música y Rosalía ha ganado 8.
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0: Ya tenemos la Copa Mundial de la FIFA a la vuelta de la esquina. Faltan pocos días para que se inaugure el Mundial de Fútbol y esta es su canción oficial. De nuevo con Shakira, en este caso junto a Burna Boy en la canción Dai Dai, que ya ha entrado en la lista de los 40 de Ecuador, Argentina, Chile y Panamá. Y ahora escucharemos a Taylor Swift por primera vez hoy con el single Opa Light, que está en la lista de Costa Rica, Guatemala, España y Argentina.
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Acabamos de escuchar a Morat con su canción Tu cárcel, que es la que está en lista en los 40 de Estados Unidos, República Dominicana, Ecuador, Argentina, México, Panamá. Ya sabéis, un tema que popularizaron, por ejemplo, Enanitos Verdes. La semana pasada te puse el nuevo single de Morat junto a Silvestre Dangón. Y también te puse el nuevo single de Yorgaki. Vamos a disfrutarlo una vez más. Se llama Track 1, Track 1. Y atención, porque Yorgaki va a estar conmigo la semana que viene, invitado en la sección Star 40 de los 40 Global Show. Lanza su álbum en solitario, ella sin Ale, y veremos qué nos cuenta cuando nos visita aquí en el estudio. 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
1: Ahí tenías el track one de Yorgaki. La semana que viene invitado aquí en los 40 Global Show en todos nuestros países. Y ahora todo el mundo a disfrutar de Jay Wheeler con De Lejitos. La canción ya se ha colado en la lista de los 40 de Guatemala, Ecuador, Colombia, México y Panamá.
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0: Ahí tenías a Joe con End of Beginning, la canción que está en la lista de los 40 de Estados Unidos, España, Colombia, México y Chile. Ya sabéis que es Joe Keery, uno de los chicos de la serie Stranger Things. Y atención, porque esta semana ha entrado directamente al número uno de los 40 en España, Quevedo, con la colaboración de Elvis Crespo, La Graciosa, uno de los temas de su último disco, El Baifo, de Quevedo, que le lleva directamente al número uno en su tierra, en España.
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20: Hola, hola, bienvenidos a un episodio más de Ya Oíste. Yo soy Génesis Sáinez Silva, su conductora el día de hoy, y hoy vamos a hablar sobre un tema que poco se habla, pero que viven muchísimos hombres, que es la ginecomastia. Y para eso nos acompaña el día de hoy el doctor Manuel Alejandro Catalán Ruiz. Así que, doctor, pues le doy la bienvenida. Este es su espacio, con toda la confianza, para hablar sobre este tema tan, pues, poco común.
21: Muchas gracias, Génesis. Estoy muy contento y agradecido por la invitación. En efecto, es un tema bastante interesante, poco conocido, pero muy frecuente en los motivos de consulta en los niños adolescentes. Entonces, va a estar muy muy muy buena la plática y yo encantado de estar aquí contigo platicando.
20: Pues muchas gracias. Y sí, definitivamente creo que es una... Para empezar, la palabra, le decía, ¿cómo se pronuncia? Ginecomastia, ginecomastia.
21: Sí, exacto. Ginecomastia.
20: Ginecomastia, ok.
21: Es un poquito complicado, pero vamos a empezar, ¿te parece?, por definir ginecomastia.
20: Me encantaría.
21: Mira, ginecomastia básicamente es el crecimiento de la glándula mamaria en los hombres, ¿sale? Es una proliferación de este tejido mamario y que básicamente puede ser uni o bilateral, ¿ok?
20: Ok.
21: ¿Por qué en los hombres? Porque pues, en las mujeres ya sabemos que es la glándula mamaria, básicamente el pecho, pero los hombres no debería de desarrollarse. Por eso claro, se denomina, o el término es ginecomastia en los hombres. Es un motivo frecuente de consulta en los adolescentes y esto tiene que ver por la fisiología. Hay diferentes tipos de ginecomastia. Hay una ginecomastia fisiológica y una ginecomastia, pues,

0: patológica que no debería de ocurrir.
1: Okay.
0: Entonces, existen tres picos donde se puede presentar esto. Hay una ginecomastia neonatal, es decir, ocurre en los bebitos, y esto es estimulado por los estrógenos y progestágenos maternos in útero, es decir, a través de la placenta pasan estas hormonas y estimulan unos receptores que se encuentran en la glándula mamaria, por lo que en los primeros meses de vida los bebitos podrían tener un crecimiento de su pecho que se denomina como botón mamario. Eso es algo transitorio, va a desaparecer una vez que hay una caída de este estímulo hormonal cuando nacen y no se resuelve sin ningún problema. Okay. Hay un segundo pico que es la ginecomastia puberal y básicamente ocurre en la etapa entre los 10 y los 14 años en los niños, ¿ok? Esto es estimulado porque una vez que empieza la pubertad de los niños hay un incremento de los estrógenos que también se producen en los hombres, también producimos estrógenos que pueden sensibilizar los receptores también de la glándula. A medida que vamos avanzando en edad los hombres y nuestros niveles de testosterona se incrementan en su pico más alto, que llegan a ser hasta 30 veces mayor, es cuando se resuelve esta parte de la ginecomastia puberal. Es decir, también es algo transitorio, pero toma más tiempo, alrededor de 1 a 3 años, más o menos.
1: Pero no es algo definitivo, o sea, es, no es algo definitivo. Tiene que quitar.
0: Exactamente.
1: ¿Cómo saber que realmente pues es ginecomastia o no es por el mejor incremento de peso, por obesidad, o en dado caso es realmente algo malo?
0: Sí, eso que mencionas, Génesis, es muy importante. La ginecomastia puberal se presenta entre el 60 y el 90% de los adolescentes. Y lo primero va a ser definir si es ginecomastia o es algo que se llama como pseudo ginecomastia, que básicamente sería un incremento en el tejido adiposo, lipomastia o adipomastia. Esto es por, bueno, a lo mejor las personas tienen un exceso de peso, el área del pecho tiende a concentrar mayor cantidad de tejido adiposo y da una apariencia como si fuera un crecimiento mamario.
1: Claro.
0: Entonces, por eso es muy importante la exploración. Los síntomas que presentan los niños por los que llegan a consulta, en caso de que sea una ginecomastia, el primer dato es un aumento de volumen. Se palpan una bolita, la bolita tiende a estar indurada, es una bolita indurada que ocurre por debajo de la areola y el pezón y les produce dolor. Es un dolor de tipo punzante, es intermitente, pero eso es lo que les llama la atención. En algunas ocasiones el mismo cambio de ropa, el roce de la ropa,
1: les molesta.
0: Les molesta, exactamente. Entonces le dicen a sus mamás, las mamás no las llevan a la consulta y entonces se preocupan porque dicen qué es lo que está pasando. Entonces puede ser una bolita solo en un lado del pecho, a veces es de los dos lados y entonces es justamente donde se tiene que discernir. La adipomastia no se palpa indurada, la bolita realmente no está por debajo de la areola del pezón, sino que es una distribución más generalizada, digamos que es un crecimiento del pechito como más homogéneo,
1: okay.
0: El tejido se palpa laxo y no produce dolor, que serían dos o tres datos clínicos que diferenciarían a una ginecomastia de una adipomastia. Pero también algo que les llama la atención es que puede haber una asimetría, es decir, perdón, puede ser de un solo lado y eso les llama la atención porque dicen, me creció la bolita de un solo lado, y generalmente cuando es adipomastia es bilateral, generalmente es como simétrico,
1: okay.
0: Y eso es algo también muy característico que se puede referir a la madre para que lo lleve al médico. Entonces esto es muy importante porque para los niños les genera mucha inseguridad el hecho de que empiecen con un crecimiento del pecho siendo niños. Se vuelve objeto de bullying en las escuelas.
1: Exacto.
0: Y genera, incluso los limita en algunas partes de su vida. Tengo pacientes que han dejado de hacer actividad física, por ejemplo, van a natación y no les gusta ya practicarla porque hay que quitarse la playera y sienten que su pecho tiene un aspecto que para ellos no es agradable, no es algo que sea normal, y dejan de hacer actividad física, dejan de ir, y entonces esto es muy importante también por cuestiones pues psicosociales para los niños, poderlos informar para poderlos tratar y orientar adecuadamente.
1: No, y en esa edad es muy importante porque creo que es donde, de ahí pues son jóvenes, son adolescentes, la pubertad, lo que hablábamos hace ratito, que un simple comentario que a lo mejor para nosotros es exacto, un simple comentario, para ellos no. Entonces eso marca y decíamos, tal vez la ginecomastia no puede ser tan grave a nivel físico, pero sí en la parte como psicológica, y que le, o sea, siente inseguridad de su cuerpo, que le dé pena hacer ejercicio. Por ejemplo, usted, doctor, ¿qué le puede decir a un niño como de, yo te recomiendo que cada cierto tiempo hagas esto? ¿Cómo es la zona de autoexploración?
0: En el caso de la ginecomastia en los niños, casi siempre les digo que tienen que detectar si tienen alguna bolita siempre en la parte de alguno de sus pechos, porque empiezan con dolor, incluso ni siquiera pueden tener a lo mejor de forma inicial como tal un aumento de volumen. Entonces empiezan con una hipersensibilidad al cambio de ropa o dolor punzante, y es ahí donde yo les sugiero, pueden palpar justamente su pecho. La ginecomastia ocurre por debajo de la areola y el pezón, entonces si se palpan alguna bolita sería un punto como de alarma a detectar para que le comenten a sus padres. Pero sí, en general esta es la forma en la que se les comunica. Casi siempre todos los niños que presentan una ginecomastia entre los 10 a 14 años vuelven a tener otro pico entre los 15 y 16. Ay. Hasta un 33%, aunque se quite en ese momento, vuelven a estar estimulados. Entonces también les comunico para que no se espanten o no se frustren. Y justamente lo que te comentaba, Génesis, tienen una caída después de que está su pico hormonal muy alto y estimula este crecimiento, se resuelve de forma transitoria.
1: Okay.
0: Entonces es comunicarle a los niños para que estén tranquilos.
1: Se nos acabó el tiempo, doctor, pero muchísimas gracias por habernos acompañado, por habernos quitado todas estas dudas, que no solamente fue a mí, fue a toda la gente que nos está escuchando del otro lado de la radio, de alguna plataforma, y nos vamos, así yo estoy, voy a investigar más.
0: Muy bien, muchísimas gracias de ti, Génesis, por la invitación, y yo encantado de platicar de estos temas para poder llegar a más gente y poderlos informar de la manera más segura.
1: Así es. Esperamos verlo en otro episodio, doctor.
0: Mucho gusto.
1: Y gracias a todos los que se quedaron hasta este punto. Gracias por escucharnos, que se hayan resuelto algunas dudas, y que si tienen otras dudas, nos comenten, nos dejen sus comentarios. Nosotros siempre los estamos leyendo, los escuchamos para los próximos episodios. Nos vemos en el siguiente episodio. Yo soy Génesis Zaine Silva y nos acompañó el doctor. Muchas gracias.
0: Muchas gracias.
1: Nos vemos hasta pronto. Adiós.

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0: Tanto Elena Ross como Manuel Turizo han estado esta temporada con nosotros aquí en nuestro estudio, hablando en los 40 Global Show. Podéis revisitar las entrevistas en nuestro canal de YouTube de Los 40. Ahora esto sigue adelante. Después de La Semana, la canción que han grabado juntos, llegan Huntrix y Golden, de las guerreras K-Pop. Todavía no es nuestra sección K-Pop. Luego escucharemos una artista de ese sonido desde España, precisamente. Pero antes aquí tenéis Golden.
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0: era Omar Cors con su canción Coco, que también se ha colado en varias de nuestras listas, en la de Ecuador, en la de Colombia y en la de Panamá. Y ahora, la superestrella Aitana, que sigue triunfando con su tour del Cuarto Azul, con canciones como esta, que están en la lista de los 40 de Costa Rica, Guatemala, Estados Unidos, España, Ecuador y Argentina.
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1: Es la hora de un future hit, un éxito del futuro que es el regreso de nuestros hermanos queridísimos Mau y Ricky. Ya te la puse en su día. Ay, ay, ay, ay, así es como se llama lo último de Mau y Ricky o Ricky y Mau.

0: Ahí tenías a Olivia Rodrigo, Drop Dead. La canción está triunfando en Guatemala, España, República Dominicana, Ecuador, Argentina y México. Enhorabuena y felicidades porque, por ejemplo, en España subió la semana pasada desde el 17 al número 1. Increíble. Y ahora llega Manuel Turizo. Por un pendejo no se llora. La canción charteando en Costa Rica, Estados Unidos, los 40 de España y en los de Ecuador.
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0: Acabas de escuchar a Alex Warren, el chico de Ordinary, pero con su nuevo single Fever Dream, que está en la lista de los 40 de Guatemala, República Dominicana y España, a donde nos vamos ahora para la sección de K-Pop.
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0: Sí, porque es momento de presentaros a Tami Tamako, una artista hija, a su vez, de artistas de flamenco japoneses que se mudaron a vivir a Sevilla, donde ella nació y empezó a descubrir el sonido del K-pop que tanto adora. Esta canción llamada X Machine es su último sencillo, Tami Tamako, en la sección de K-pop de los 40 Global Show. Sí, cantado en nuestro idioma.
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0: K-pop cantado en español por Tami Tamako desde Sevilla, en España. Enhorabuena. X Machine es como se llama esta canción que hemos querido presentar para toda nuestra cadena. En la sección de K-pop, la semana que viene más para España, Latinoamérica y Estados Unidos.
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0: Y precisamente desde ahí, desde USA, nos llega Taylor Swift, The Fate of Ophelia. Esta es la canción que se encuentra en la lista de Costa Rica, Guatemala, Estados Unidos, España, República Dominicana, Colombia y México.

0: Seguimos celebrando que Bad Bunny está de gira con los 40, en este caso en el Estadio Metropolitano de Madrid, que también se está convirtiendo estos días en Nueva York al ritmo de esta canción.
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0: Ahí tenías a Olivia Dean con Man I Need. La canción sigue lista en Guatemala, España, República Dominicana, Colombia, México y Chile. Y atención, porque voy a poneros ahora a Ricky Martin junto a Tini y Los Ángeles Azules. La combinación titulada Vuelve, esta colaboración estupenda, esta canción, se encuentra en lista en Ecuador, Argentina y los 40 de México.
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1: Y ahora abrimos ya las tres canciones que más suenan en la cadena esta semana, y la tercera es la de Shakira y Belé. Como ha ido subiendo poco a poco, ya está en lista en Guatemala, Estados Unidos, España, Ecuador, Colombia, Argentina, México, Chile y Panamá, el tema Al

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1: Por tanto, las tres canciones que más suenan en la cadena esta semana son las siguientes. La tercera, la de Shakira y Bele, Algo tú. La segunda es la de BTS, Swim. Y la canción que más suena en la cadena sigue siendo la de Bruno Mars, que también suena hoy por segunda vez, pero con el single I Just Might, que está lista en Costa Rica, Guatemala, Estados Unidos, España, República Dominicana, Ecuador, Colombia, Argentina, Chile y Panamá.
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0: Just Might de Bruno Mars, la canción que más suena en toda nuestra cadena. Nos despedimos de Latinoamérica, España y Estados Unidos hasta el domingo que viene. Abrazos y saludos de nuestro increíble productor, el gran Félix Castillo. Yo soy Tony Aguilar. Que tengáis una buena semana llena de paz y amor. 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

energía y con la emoción de arrancar el mes a tu lado, te recibo. Yo soy arroba Lucero Gama y sí, a partir de este momento arrancamos junio. ¡Junio! Mitad del año, mes número 6 del 2026. Hoy es lunes primero. ¡Qué nervios! ¡Qué adrenalina! ¡Qué emoción! Comenzamos ya ahora sí la cuenta regresiva para el Mundial y para muchos acontecimientos importantes que se viene ya en la... pues sí, en esta segunda parte del año. ¿Listo? ¿Preparada? ¿Emocionada? Bueno, nosotros ya tenemos todo listo para acompañarte en las próximas horas. Soy Lucero Gama y a partir de este momento me desvelo contigo en los 40, la radio de los conciertos.

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1: Conversamos en exclusiva con Tatiana Maslany y Murray Bartlett sobre la dosis de adrenalina de cada uno de los 10 episodios del thriller Máximo Placer Garantizado. Platicamos con Joel Kinnaman sobre el sacrificio de perseguir algo más grande que nosotros mismos en la quinta temporada de Para Toda la Humanidad.
2: Bandita querida, con lo que me queda de voz, que no sé qué me está dando en la garganta, las alergias por los cambios de estación o yo qué sé qué pedo, pero bueno, con eso que me queda de voz, saludo con mucho gusto también a mi compañera de cabina, a mi cómplice del cine, mi querida Gaby Camp.
3: Javier Ibarreche, siempre un placer saludarte en este tu bello programa. Siempre es un placer reunirnos aquí en este nuestro espacio seguro, donde a nadie se le juzga por su opinión cinematográfica. Al contrario, se pone bueno el debate y en donde siempre es un gusto recibirlos a todos ustedes que nos escuchan.
2: Así que sin más, vamos a ver qué opinión discutible decimos el día de hoy. ¡Comenzamos!
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Escuchaste IDGAF con Dua Lipa, de la serie She-Hulk con Tatiana Maslany, estrella de máximo placer garantizado, que recuerda un poco el suspenso de La ventana indiscreta de Alfred Hitchcock y lo moderniza trayéndolo al mundo de la Gen Z y los webcamers.

0: Interior. Noche. Departamento de Paula en Queens, Nueva York, Estados Unidos. Paula está en una videollamada con un joven. Por el teléfono ve a un enmascarado que entra a la habitación del joven y lo ataca brutalmente. Paula le llama a la policía. La detective le dice que es una simple extorsión de internet.
1: This could be fake, a scam.
0: Paula se sorprende y mueve la cabeza como si no fuera cierto. De estreno. Máximo placer garantizado.
2: Si buscas una serie que te deje pegado a la pantalla y sin aliento, no puedes dejar de ver Máximo Placer Garantizado, de estreno en Apple TV.
3: Un thriller psicológico en el que Tatiana Maslany interpreta a Paula, una mujer en plena crisis de los 40 que, literalmente, cada que busca un poco de placer o felicidad, pareciera que el universo la castiga metiéndola en problemas, secretos, delitos y homicidios.
1: I know it's a scam.
4: We know everything. Your job, your ex, your daughter. We can destroy your life.
2: Sobre cómo abordó la resiliencia que vemos en esta mujer teniendo el mundo en contra y sin alguien realmente de su lado, Tatiana Maslany nos cuenta.
5: It's incredibly frustrating for her.
6: Es increíblemente frustrante para ella.
5: And yet it's just sort of what her life is.
6: Y sin embargo, es parte de cómo es su vida.
5: And she's always kind of trying to prove her worth as a parent or as a good employee or whatever it is.
6: Y ella siempre está intentando demostrar su valía como madre o como buena empleada o como lo que sea.
5: And then on top of it, she sort of has really bad instincts and sometimes wants to follow like.
6: Y además tiene realmente muy malos instintos y a veces quiere seguirlos.
5: A little trail of danger, which is what I love about her.
6: Como si fuera un pequeño rastro de peligro, y eso es lo que me encanta de ella.
3: En Máximo Placer Garantizado, no sabrás qué esperar en cada uno de los 10 episodios, porque es un thriller adictivo que además ofrece momentos de comedia únicos y giros de tuerca tan inesperados que tendrás que rebobinar la serie para ver si lo que viste es real y tiene sentido.
7: I might be having a bit of a panic attack. It's not gonna be like dangerous though, is it?
5: I don't think.
2: El estilo de esta serie es construir la tensión episodio por episodio de una manera en la que, sin que te des cuenta, ya estás atrapadísimo.
3: Conversamos con Murray Bartlett sobre cómo Dennis, su personaje, podría parecer tener todo bajo control y cómo fue llegar a descubrir quién es en realidad.
8: I think he's very strategic about like protecting the sort of business he's built, the life that he's built.
9: Es muy estratégico a la hora de proteger la especie de negocio y la vida que ha construido.
8: And very methodical about protecting that. So I think that gives him.
9: Y es muy metódico protegiéndolo. Así que creo que eso le da.
8: And me as an actor, like a focus.
9: Y me da a mí como actor un enfoque.
8: Just sort of focused on the task at hand.
9: Me gusta centrarme en la tarea que tengo entre manos.
8: And he's, you know.
9: Y él, ya sabes.
8: In my sort of digging into what a sociopath is, which I think he is.
9: Es mi interpretación al profundizar en lo que es un psicópata, que creo que lo es.
8: There is a real sort of lack of emotions.
9: Muestra una verdadera falta de emociones.
8: You know, there's a very small sort of spectrum of emotions that sociopaths feel. So
9: el espectro emocional que siente los psicópatas es muy reducido.
8: When you take emotion out of it, in a way, in a dark way, I guess, it's sort of a superpower, because then you can just get on with the task at hand, and I think that's who he is.
9: Entonces, cuando sacas la emoción de todo eso, de una forma oscura, supongo que es una especie de superpoder, porque entonces puedes concentrarte en la tarea, y creo que eso es lo que él es.
2: Darle play a Máximo Placer Garantizado en Apple TV es engancharte en una paranoia visual en la que una mujer busca placer y se ve envuelta en situaciones que te mantendrán al borde del sillón, descifrando quién es quién y qué es real. Bueno, si algo hemos dicho en este programa es que Apple TV sabe hacer thrillers, y yo tengo que confesarte, mi querido Javier, que cuando yo vi anunciado Máximo Placer Garantizado, por el cast que tiene, porque está Tatiana Maslany, porque está Jake Johnson, que lo hemos visto en New Girl y es para mí un actor de comedia muy consolidado,
10: sí.
2: Pues yo dije, voy a ver una comedia, ¿no? Jamás pensé que me iba a topar con una historia como la de una mujer que lo único que busca es compañía en un webcamer y se da cuenta sobre la marcha de que está involucrada en algo más grande. Algo que me gustó mucho de esta serie de Máximo Placer Garantizado, y justo por eso la comparábamos un poquito con La Ventana Secreta, es que las tomas están hechas de tal forma que tú sientes que la estás espiando, ¿sabes? O sea, que a ti nadie te invitó a ver lo que ella está haciendo, pero por alguna razón tú también estás involucrado en esta situación. Yo creo que Tatiana Maslany es una actriz que tenía mucho potencial, que desafortunadamente su gran salto a los ojos de mucha gente fue She-Hulk, que pues no necesariamente es la serie favorita del mundo, ¿verdad? Pero definitivamente esta serie yo creo que sí tiene mucho que ofrecer, y hoy en día a veces, incluso más allá de una trama muy compleja, lo que buscas es una historia que te mantenga al pendiente de esa historia, ¿sabes? Que te haga querer seguir viéndola, y yo creo que Máximo Placer Garantizado es una historia así.
3: Creo que hay aquí mencionas aparte dos cosas importantes. Una tiene que ver como con esta prisión en la que de pronto Hollywood mete a sus figuras, tanto actores, particularmente actrices, directores, particularmente directoras, que es que cuando tienen un resultado poco favorable en el gran proyecto al que le apostaron, de repente los meten como en esta prisión simbólica donde no les dan trabajo, como que los desaparecen un poco del ojo público. Ha pasado con grandes directoras que de pronto entregan una cosa que Marvel claramente manipuló a nivel, digamos, como corporativo, y pues termina siendo la película del desagrado de los fans. Culpan a la directora en cuestión y termina no trabajando durante varios años porque no gustó ese proyecto que entregó. Pasa también con actrices, y creo que Tatiana Maslany me da gusto que esté como tratando de colarse por otro lugar, porque es una actriz muy talentosa. A mí ella me parece además una actriz genuinamente divertida cuando se propone hacer comedia, pero She-Hulk, bien lo decías, fue terriblemente repudiada por buena parte del público.
2: Yo no la odié tanto,
3: A mí al final me agradó, o sea, de hecho yo...
2: Es disfrutivo.
3: Me llovió dos, tres algo de caca por hablar medianamente bien de She-Hulk, y ni siquiera te digo como, ay, qué gran serie, fue como, lo suyo tiene. ¡Buuu! Ya chingas a
2: vendido,
3: tu madre.
2: Entonces, ¡vendido!
3: Claro, pero pues pasa, ¿no? Con cualquier cosa, pero si es... vaya, da gusto ver que se sale del molde en el que de algún modo la habían encasillado para llegar con un proyecto diferente. Y esto que dices acerca de cómo de pronto las tomas son propias de la webcam, está bueno que el recurso de la cámara de la computadora no solamente sea un gimmick de la serie, sino que resulte también como parte del lenguaje cinematográfico de la serie. O sea, que el tema del que la serie habla repercuta en la forma que adopta la serie, pues te habla de algo que está bien pensado, de algo por lo menos que se atreve a jugar un poquito más. Entonces, creo que en ese sentido es una apuesta interesante. Murray Bartlett, yo lo quiero mucho. Queremos mucho a The White Lotus. Queremos mucho su episodio en The Last of Us. Entonces, pues nada, habrá que asomarse.
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4: Porque después de 5 temporadas ya vimos a estos personajes pasar décadas enteras de su vida. Y por eso en De Estreno platicamos con Joel Kinnaman, quien interpreta a Ed Baldwin, protagonista de Para Toda la Humanidad, y le preguntamos sobre cómo esta serie terminó haciéndolo reflexionar sobre el tiempo y sobre las etapas importantes de la vida.
5: Really made me think about life.
6: Sí me hizo pensar mucho sobre la vida.
5: And about aging and about our time here.
6: Sobre envejecer y sobre el tiempo que tenemos aquí.
5: And then all of a sudden when that sinks.
6: Y de repente, cuando eso pasa,
5: you realize like we don't have endless time.
6: Entiendes que no tenemos tiempo infinito.
5: And the time that we have starts going faster and faster.
6: Y además, el tiempo empieza a ir cada vez más rápido.
5: So the big lesson from this was to not waste time.
6: Así que la gran lección que me dejó esta serie fue no desperdiciar el tiempo.
5: So I really changed my habits around my phone.
6: De hecho, cambié mucho mis hábitos con el teléfono.
5: To read less news and to just be less on my phone.
6: Dejé de consumir tantas noticias y simplemente intento pasar menos tiempo pegado al celular.
1: Y algo importante es que en esta temporada, Joel Kinnaman interpreta una versión muchísimo más vieja de su personaje. Así que el maquillaje y las prótesis jugaron un papel enorme.
5: Take it all, everything that's happened, led to this moment. Your generation is going to do things que causan un fallo.
4: Y también le preguntamos qué tan complicado fue actuar prácticamente debajo de todo ese maquillaje.
5: You know, in the 50s and I'm playing 80, I'm really leaning into the aging and everything.
6: Bueno, en esta temporada estoy interpretando a un personaje de 80 años, así que realmente me apoyé mucho en el envejecimiento y todo eso.
5: So, you know, there were bigger pieces.
6: Entonces, las prótesis eran más grandes.
5: It was good that I was so emotional in those scenes.
6: Y sí, creo que ayudó mucho que esas escenas fueran tan emocionales.
5: You know, I think without prosthetics you would have seen 70% more, but the 30% that was left was still enough to tell the story.
6: Porque probablemente sin las prótesis habrías visto un 70% más de expresiones, pero el 30% que sí lograba verse todavía era suficiente para contar la historia.
4: Me parece interesante lo que plantea Para Toda la Humanidad, porque creo que a esta época, en 2026, donde acabamos de ver a alguien que intentó otra vez rodear la luna, nos seguimos preguntando si todo lo que vimos fue real o fue una obra de ficción. Y al final, pues lo que explora esta serie es qué hubiera pasado si el resultado fuera diferente, ¿no? Si quitamos un poquito este contexto político que tiene el que Estados Unidos haya llegado antes que Rusia a la luna en una especie de competencia tecnológica y de poder. Si realmente pasó, no lo sé. Yo cada día tengo más dudas, Javier.
1: Yo no. Siento que la razón por la que se dejaron de organizar viajes a la luna es porque la humanidad es impresentable y...
7: No es cierto. Grabaron una película, no es cierto. No llegaron a la luna y por esto no es cierto.
4: Yo no
1: Entonces
4: hablo
1: dejamos
4: así,
1: de ir
4: sí.
1: a la luna por décadas y eventualmente dijeron, bueno, vamos a intentarlo otra vez. Y ahorita con la misión que acaba de ser,
7: no es cierto. Otra vez nos están mintiendo porque no es cierto. La NASA quiere venderme microchips. ¿De qué coño me estás hablando? Sí llegamos a la luna, solo no hay nada que hacer ahí, por eso no volvimos a ir.
4: ¿Y tú crees que Katy Perry sí fue al espacio?
1: Mira, no? Eso sí ya no lo sé, pero en la realidad de la que vivimos hoy, claro que fue al espacio Katy Perry. O sea, y está en la lista de astronautas ahí al lado de Buzz Aldrin y de esa banda, y pues qué risa, el siglo XXI.
4: Porque la realidad supera la IA.
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Soy Lucero Gama y tú escuchas Los 40, la radio de los conciertos. Oye, pues hace un rato te comentaba que arrancando junio empezaba la emoción, la adrenalina por vivir pues toda la euforia del Mundial en nuestro país. Pero también sabemos que esto implica que algunas logísticas, principalmente en las ciudades sedes, haya que modificar, ¿no? Con el tema de la escuela, el trabajo, el tráfico, el día al día, porque va a ser algo caótico si no se toman ciertas precauciones en Ciudad de México, en Monterrey y en Guadalajara. Y en el caso de justo Guadalajara, fíjate que habrá un ajuste en el calendario escolar en este estado. Habrá clases a distancia el 11 de junio y también habrá una suspensión de clases presenciales en varios municipios el día 18, 23 y 26 de ese mes, o sea, de este mes mundialista. Así que si tú estás en Guadalajara, checa muy bien cuáles son los días que te vas a tener que ausentar o que vas a tener que tomar clases de manera online por el tema del mundial, ¿ok? Oye, vamos a música. Soy @LuceroGama, estoy contigo en Los 40, la radio de los conciertos.

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Soy Lucero Gama y te acompaño en los 40, la radio de los conciertos. Oye, fíjate que Katy Perry es ahora la quinta artista femenina con más oyentes en Spotify, superando, adivina quién, a Billie Eilish, quien tenía realmente un número bastante alto por superar, pero Katy lo logró. ¿De qué cifra estamos hablando? Chécate esto. Tiene 85.3 millones de reproducciones de oyentes que supera a Billie Eilish. Pues está bien. O sea, ¿qué te digo? Lo que hablábamos la otra vez, o sea, Katy, pese que últimamente no ha tenido hits, no ha tenido sencillos que pegan a nivel global, sí tiene varios álbumes que con ellos hizo cosas históricas y que siguen sonando como si fuera música actual, música de pues sí, como de novedad, ¿no? Hot and Cold, I Kiss a Girl, entre otras, ¿no? Entre otras. Pero bueno, vamos con música. Soy @LuceroGama, te sigo acompañando a través de los 40, la radio de los conciertos.

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Soy Lucero Gama, escucha Los 40, la radio de los conciertos. Oye, pese a que ya pasó más de un mes de estreno de la película El Diablo Viste la Moda, sigue en cartelera y sigue recaudando, sigue monetizando, pero lo que no sabíamos es que Meryl Streep negoció para que las tres protagonistas de Diablo Viste la Moda 2 ganaran el mismo sueldo. Y también hay que recordar que está en negociación para que haya una tercera entrega, que ojalá que así sea. Ahora, hablemos de números. La actriz habría abogado para que Anne Hathaway y para que Emily Blunt pudieran ganar igualito. Estamos hablando de 12.5 millones de dólares cada una. 12.5 millones. Qué cosa, ¿no? Qué lana, o sea, ¿qué haríamos con ese dinero? Pero bueno, aquí te dejo este dato. Si no has visto El Diablo Viste la Moda 2, vale la pena que la disfrutes en pantalla grande. Soy @LuceroGama y estoy contigo en Los 40.

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Escuchas la cadena de radio juvenil más grande del mundo. Oye, fíjate que un estudio indica que la generación de los millennials ya no son tan adultos, pero que muchos todavía sienten que están viviendo una adolescencia extendida. Esta generación creció entre la crisis económica, cambios tecnológicos y nuevas formas de entender el trabajo, la familia y el éxito. Por eso, y para muchos, la adultez ya no se mide igual que antes. Yo soy millennial. A ver, se supone que los millennials son al finales de los 80s, ¿no? Yo soy 87, no saques cuentas. Pero sí creo que los que ya estamos en los 30s no nos sentimos tan de los 30s. Esa es una realidad. Hacemos cosas que, pues sí, que los chavos harían, ¿no? Ay, no, qué feo se siente sentir que ya eres chavorruco, la neta. Pero sí creo que la generación millennial sí atravesó por varias crisis, por varias evoluciones, en muchos sentidos, que también han hecho que no del todo seamos señores. Que no del todo estemos con casa propia, trabajo estable. No, todavía queremos viajar por el mundo y tener otro tipo de, pues, de preferencias económicas, ¿no? Bueno, aquí te dejo este dato curioso. Yo soy @LuceroGama. Escucha Los 40, la radio de los conciertos.

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0: Más música a través de los 40, la radio de los conciertos. Seguramente ya lo escuchaste, seguramente ya te enteraste, pero llegó Sálvame Hoy, la nueva canción de Gabito Ballesteros, que sorprendió con esta tremenda colaboración con nada más y nada menos que Jennifer López. A ver, ¿cómo está esto? Sí, lo que acabas de escuchar. Gabito Ballesteros tiene nueva canción que lanzó el pasado 29 de mayo y lo hizo al lado de Jennifer López. Algo que sí o sí ha hecho que muchos estén hablando, que estén pues nada más por plena curiosidad escuchando esta canción. Y la neta es que suena bastante bien. Es algo que llama mucho la atención, la verdad. Y que además hace que los nuevos intérpretes de los corridos tumbados, que son voces pues sí muy, muy frescas y muy jóvenes, interactúen no solamente con otros géneros, sino con este tipo de celebridades, ya sabes, que le dan otro tipo de proyección, otro tipo de respaldo. O sea, Gabito Ballesteros y Jennifer López. ¿Te lo imaginabas? Bueno, ya es una realidad. Chica, y escucha Sálvame Hoy y dime si te gustaría que se escuchara aquí en los 40. Bueno, antes de que den las 6 de la mañana, yo tengo para ti más música a través de los 40, la radio de los conciertos.
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Lucero Gama, escucha Los 40, la radio de los conciertos. ¡Vámonos! 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Me voy, que tengas un excelente lunes. Yo soy arroba Lucero Gama y recuerda que hoy en punto de la medianoche te estaré esperando para desvelarnos y amanecer juntos en Los 40. Te dejo un beso y un abrazo. ¡Mua! Adiós.

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1: Muy, pero muy. ¡Buenos días! Ya Párate. Aquí, arroba Gabo Ramos Oficial. Nashirol, arroba Nashirol, anda grabando esta serie que tanto venimos acá presumiendo que quedó para Netflix. Pues ya empezaron sus llamados, pero estamos esperando que hoy tal vez se pueda conectar. Así que mientras arrancamos, Ya Párate, en este lunes 1 de junio, ya, o sea, un nuevo mes, qué emoción. Ya llega el mundial, ya llegan las vacaciones, aguántame, en tan solo unos días ya vamos a poder disfrutar todo eso que andas esperando que suceda, ya viene, pero mientras, en este lunes vamos a tener Operación Dejando la Bendy, también las más pedidas, así que despabilate, porque también tendremos a Diego Cárdenas, que fíjense que para todos los yaparateanos, el Diego Cárdenas poniéndose las pilas, subiendo su fotito, que subiendo sus top, y hoy hablará de tres supuestos acuerdos prenupciales entre Zendaya y Tom Holland. Tres acuerdos, qué raro, ¿no? Y por otro lado también tendremos boletos en el Turbolengua de Caifanes y La Josa. Agárrese para que participe. Te dejo los teléfonos 55-5166-8101. Ahora sí, si andas en la camita, ya vete saliendo. Si andas a punto de bañarte, ponte esta rolita. Si vas en el tráfico, súbele. Música para bañarse. Arrancamos. Ya Párate de los 40.
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0: 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Así es, porque la gente la pide, porque la gente la streamea, que le da su play, que la recomienda, que la manda por WhatsApp. Es por eso que está en la número uno de los 40 y suena aquí en Ya Párate.
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1: Así lo es, aquí Gabo Ramos y se suma arroba el Atomix.
2: Ay, chiquitito, te extrañaba tan temprano.
1: En esto que es lo que no sabías.
2: ¿Qué sabías?
1: Oye, Atomix, ¿por qué nos enamoramos de personajes ficticios?
2: Yo creo que somos aspiracionales. ¿Tú crees bien friki? No, yo creo que somos aspiracionales, ¿sí? Y de pronto sí, nos imaginamos aquí todo el rollo de la vecina guapa preciosa, ajá, de la serie gringa, ¿no? Algo así. Claro.
1: Que va a venir a pedirte la tacita de azúcar, tacita, y nunca llegó, ¿no? Oigan, muchas personas sienten conexión emocional con personajes de series, anime, películas, videojuegos. Incluso dicen, es que estoy enamorado de ese personaje. Ahora dilo sin llorar. Por ejemplo, Atomix, ¿quién es tu crush? Así de película, así.
2: Sidney Sweeney.
1: Pero fan, personaje, la no actriz.
2: Ah, personaje. Personaje de película. Sí. Yo creo que de chavito, ¿sabes quién me gustaba? El personaje de Demi Moore.
1: El Melinda Linda.
2: No. Sarita García, ¿no? Que se quitó los dientes muy joven. No, Demi Moore me gustaba un buen porque, ajá, salió la película de Striptease y yo estaba bien chavito. Ah, entonces, sí. Era para mí nuevo eso, ¿no?
1: Para mí, la verdad, me atrevo.
2: Descubrí mi sexualidad.
1: Mi crush es Gal Gadot, pero en La Mujer Maravilla.
2: Ah, bueno, yo me fui muy vintage, sí. Yo sí me fui sí, como cuando tenía 6 años de edad.
1: O sea, pero ¿sabes quién otra? Jessica Rabbit, güey.
2: Ah, claro, el conejote.
1: Ah, ya vienen enfermos los dos, ¿verdad? Bueno, ¿por qué ocurre? Mira, el cerebro responde como si fueran reales, ¿no? Cuando vemos una serie o película, el cerebro activa emociones reales y empatía, por lo que ahí dice, puedo conectar emocionalmente incluso con personas que no existen. ¿Cómo diría el cerebro?
2: ¿Puedo conectar?
1: Bueno, la ciencia explica que enamorarse de personajes ficticios ocurre porque el cerebro humano puede generar conexiones emocionales reales con figuras imaginarias.
2: Ándale.
1: Entonces dice, tal vez yo pueda meterme a la pantalla. Que Jessica Rabbit salga y que no bese a Roger, que me bese a mí.
2: O vente más, ¿no?, para acá, Pati Navidad. O sea, Pati Navidad, otra. Pati Manterola, bueno. Pilar Montenegro, oye.
1: Investigaciones encontraron que las relaciones parasociales pueden reducir sensación de soledad, generar confort emocional y dar sensación de compañía.
2: Órale.
1: Y bueno, sucede también en el mundo del anime, ¿eh? Todo lo acá, los frikis acá, cosplayers, todo eso, que yo conozco varios,
2: claro,
1: se enamoran de mucho personaje y también de mucho hentai. Entonces, bueno, ahí...
2: Hentai, básicamente te engañas a ti mismo, ¿no?
1: Sí. Pero bueno, es el cerebro engañándote. Ajá. ¿Para
2: te
1: poder,
2: haces,
1: para qué?
2: Te haces abrigos mentales, Gabo, abrigos
1: te abraza,
2: mentales.
1: Te abraza el cerebro, te dice, no estás solo, tal vez sí puedas tener una relación con ese anime. Pero bueno, es lo que dice el cerebro, ¿no? Esto fue lo que no sabías.
2: ¡Qué sabirria!
1: Más adelante llega Operación Dejando la Bendy. Por favor, márquele. Ay. 55-49-35-24-41 es nuestro WhatsApp. ¡Párate! Eso, todo más adelante aquí en este lunesito 1 de junio. Vámonos con música.
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1: Medallón.
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1: En este viaje retro nos vamos hasta 1956. Aquí Gabo Ramos, ándale, también está la Atomics en Ya Párate. Y en un día como hoy nace la cantante Amanda Miguel.
2: ¡Ay, papá! La caballera más hermosa del ejido.
1: Sí. Bueno, mira, fíjate que en la década de los ochentas, obviamente, despuntó su carrera con potentes himnos de desamor como Él me mintió, también Él Castillos, consolidando una exitosa carrera de más de 4 décadas junto a su esposo, el también cantante Diego Verdaguer.
2: ¡Ay! Como nuestro, eran más o menos como Sonny y Cher, ¿no? Una cosa así.
1: Vamos a escucharla un poquito en este su cumpleaños. Adelante, Amanda Miguel, suena El viaje retro.

0: actualmente confirmó Amanda Miguel que hará una colaboración con Cazzu. O sea, acá presente.
1: Ah, pues son argentinas, las dos son argentinas.
0: Claro, y aparte, pues la reina del despecho, ¿no? Con esto de las alas de despecho, no para de sonar las canciones de Amanda Miguel. Claro. Por la serie de mentiras, o sea, la obra de teatro también de mentiras, como que resurgió todo esto, ¿no?
1: Qué padrísimo. Fíjate que yo soy fan, no era tan fan hasta que vi la serie y ya me volvió ahora sí fan. La claro. neta. Y luego fuimos a unos eventos de la sala de despecho. ¿Qué fan soy ya de la de despecho? Ya no salgo de ahí, ¡no salgo de ahí, Gabo!
0: Que suene un poquito más de Amanda Miguel.

0: Y así repasamos un poquito de Amanda Miguel. 1956, ella nace y obviamente México la abraza y es su casa. A mí hasta rimó. La abraza es su casa. Oye, ¿qué te pasa?
1: Ay, ¿o no? Eres bueno para los eslogans, Gabo.
0: Órale. Se ve que aquí cerramos el viaje retro y vámonos con más música. Ahora sí nos vamos hasta... ¡Uy! 1 de junio del 2026. En Ya Párate.
1: Ay, se me despelucó, me despeluqué.
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0: 6:40.

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2: 6:53.

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1: 6:58, totalmente en vivo en este lunesito. Está arroba el Atomics en la mesa ya para ti.
2: ¿Qué pasó, mi Gabo, Felipe, y con tenis, papá?
1: Así es, aquí desde Gabo tempranito. Ramos. Dándolo todo. Oigan, recuerden que pues estamos aquí echando el chismecito, ¿no? Dando la vuelta por el stream, por el streaming, también por el Instagram, encontrando diferentes noticias. Y ya se anunciaron algunos participantes del Flow Fest 2026. Así es. Mira, suena por ahí que va a estar Yandel. Oh, con eso de que anda con su tour sinfónico, está buenísimo.
2: ¿Cómo le está yendo solo?
1: Le va muy bien, Yandel. Lenny Tavares, que vino aquí a la cabina ya para Tiana.
2: Claro, Lenny.
1: También Justin Quiles, confirmado. Justin Quiles, también Farruko y Chencho Corleone.
2: Ándale, viene fuerte.
1: El noviembre 28 y 29 en Autódromo Hermano Rodríguez. Y hoy, 1 de junio, se libera el cartel más tardecito.
2: Ah, o sea, ya los que siguen, ¿no?
1: Sí, porque son como 4 escenarios, así que por favor estén atentos. Yo me acuerdo cuando fui a ver el Flow Fest, no manches, fui a ver a Ozuna.
2: Ajá.
1: Fue de los primeros shows con drones que veíamos.
2: ¿En serio?
1: Y veíamos así que se armó el osito y todo eso.
2: Wow.
1: Luego también vi el tour de J Balvin de Colores. ¡Wow!
2: No, sí, de J Balvin es una locura. Todo el mundo fascinado, ¿eh?
1: Se arma, ¿eh? Se arma la party. Creo que es de los festivales más fiesteros, ¿eh? Súbele mi Lion, a ver.
2: Todas mis historias llenas de los fans de
1: este
2: señor.
1: ¡Ay! ¡Sí!
2: ¡Hasta abajo, Gabo, la rodilla!
1: ¡Vámonos!
2: ¡El ligamento cruzado, Gabo!
1: ¡Cuidado! Oye, ¿qué más traes tú?
2: Oye, tenemos para los fans de Kenia Oz. Yo
1: tú eres Kenini, sí, claro, Kenini.
2: Fíjate, en un concierto estaba cantando la canción de Una y Otra Vez.
1: Ajá.
2: Que se pone a llorar, mano. Empieza a llorar, se recarga en un bailarín.
1: No.
2: ¿Y qué crees que empezaron a pensar los
1: Me
2: fans?
1: Me recargo.
2: No, ¿qué crees?
1: ¿Qué pasó?
2: Piensan que ya tronó con Peso Pluma.
1: No, son rumores.
2: Hay rumores, ¿no? son rumores.
1: Se dice ese rumor, así.
2: O anda
1: comenta.
2: Difícil la relación, anda en la cuerda floja.
1: Pues como que le tocaron fibras, ¿no? ¿Con qué canción lloró? O sea, ¿se sabe con qué canción fue la que lloró?
2: Sí, la de Una y Otra Vez.
1: Una y Otra Vez.
2: O sea, como podríase decir que ya se la aplicó Una y Otra Vez.
1: Dedicada a Pácatelas, ¿no?
2: Ajá.
1: Una tras otra.
2: Canción de migajero, dicen por ahí.
1: Uy, cuidado, ¿eh?
2: Hoy aguas.
1: Hoy va a haber cosas de migajero, ¿no?
2: Hoy tenemos en las cositas del
1: streaming.
2: Cosas de migajero.
1: Por otro lado, Dua Lipa se casó. Guapísima, Dua Lipa. Se casó, pero dicen que trae el look similar al de Bianca Jagger en 1971. De hecho, lo estamos subiendo en arroba ya párate oficial. Se casó con Kaylin Turner. Pero sorpresa de la nada, o sea, no mandó invitación ni nada. Apareció ya con ese icónico atuendo de Bianca Jagger, la esposa de Mick Jagger.
2: Y de repente.
1: Y sí, hacen comparaciones y mira. Sí,
2: nada más.
1: Es igual. Misma onda, sombrero.
2: La replicó.
1: Y el saquito, bueno.
2: Realidad oí, amigabo.
1: Más información en los40.com.mx. Vámonos con música. Ella es Gloria Trevi. Llega, ya párate. No está sola y suena en los 40.
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1: Siete 18 de la mañana, hora centro de México, hora. Y ahora sí, ya se armó, ¿eh? Lunesito, 1 de junio, aquí Gabo Ramos en la mesa de Yaparateana, el Atomics.
2: Ya, listitos para sus llamadas.
1: Nashirol anda grabando serie, ¿eh? Mañana ya llega, Nashirol. Oigan, fíjense que estamos levantando las llamadas. Márquenos 55-5166-8101 o el 800-00-610-00. También está el WhatsApp, párate, que es el 55-49-35-24-41. Hay llamada. ¡Bueno!
3: ¿Bueno?
1: Sí, ¿qué tal? ¿Quién habla?
3: Dante.
1: ¡Muy, pero muy, pero muy!
4: ¡Buenos días, Dante!
1: Oye, Dante, ¿de dónde nos marcas, Dante? ¿Guadalajara?
3: De Tampico.
1: De Tampico, Dante, Tampico. Sí. ¿Cómo estás?
3: Bien, acá.
1: Excelente. Oye, ¿qué nos preparaste para ahorita en la mañana? ¿Quién ya párate?
3: Un chiste.
1: A ver, ¿estamos listos?
2: Chistorín.
1: Un chiste. En tres.
3: ¿Cuál es?
1: Dos. Uno. ¡Ya!
3: ¿Cuál es el colmo de un electricista?
1: El colmo.
2: ¡Ay! Ay, del... ¿Que se le toques a sí mismo?
1: Que le agarren el cable. A ver, no. ¿Cuál es el colmo?
3: Que su mujer se llame Luz.
1: ¡Ay, qué bonito! Es verdad, es verdad. Oye, Dante, ¿le quieres mandar saludos a alguien?
3: Sí.
1: ¿A quién?
3: A mi escuela.
1: Órale.
3: ¿Y a quién más? A mi papá y a mi mamá.
1: Órale, a todos ellos, Dante.
2: Se llama Luz su mamá, ¿no?
1: ¿Y cómo se llama tu mamá?
3: Pues ahorita trabajando con varios problemas allá en el trabajo.
1: No, ay, no, espérate. No, me la saludas bien, ¿eh? Buena sí. Onda, por favor.
2: Le mandamos buenas vibras a tu mami.
3: Sí. Vale. Y ahorita estoy entrenando porque voy a subir la Valencia.
1: Ajá.
3: Ese es algo que viene no, sino el otro. Okay. Voy a ir a rapear algo así en el kayak.
1: Órale. Se va a armar bueno, ¿eh?
3: Ajá. Y fui a la reserva de las cumbres.
1: Órale, todo eso se armó. Te mandamos un abrazo, mi Dante.
3: Sí.
1: Gracias por marcarnos. Abrazo. Hay más llamadas, sí. Ya párate. Bueno, ¿quién habla? A Operación Dejando la Bendy.
5: Bueno.
1: Sí, ¿quién habla? Ya párate.
5: Habla Carlos Uriel.
1: Muy, pero muy, pero muy. ¡Buenos días, Carlos Uriel! Oye, nos estamos enlazando a nuestro canal de YouTube de Los 40 México. Carlos Uriel, ¿de dónde nos marcas?
5: De Zamora, Michoacán.
1: De Zamora, Carlos. Dale. Muy bien. ¿Qué preparaste para nosotros aquí en Ya Párate?
5: Un chiste.
1: Échanos tu chiste en 3, 2, 1, ¡ya!
5: Tengo 5 patos metidos en un cajón. ¿Cuántos patos tengo?
1: Pues 3, porque metiste nada más 2. 3 te quedan.
5: Sí.
1: Sí, ¿no? Pues sí.
2: Le quemaste el chiste.
1: ¿Le quemé el chiste?
2: Sí.
1: Perdón.
2: Vaya terapia ese niño.
1: No, no. Pensé que le iba a dar la vuelta a él. Así de que no, metidos. Lo siento.
2: Okay. ¿Cuántos metidos dedos? No,
1: no manches. Bueno. Pobre, güey. Hola, hola, ¿quién habla? Hay más llamadas.
6: Valentina.
1: Llamada. ¿Qué onda, Valentina? ¿Cómo estás?
6: Bien.
1: ¿Qué preparaste para nosotros? ¿A quién ya párate, Valentina?
6: Un chiste.
1: A ver, échate tu chiste en 3, 2, 1, ¡ya!
6: ¿Qué hace un limón en el mar?
1: Un limón en el mar.
2: Agüita de limón porque el mar es salado.
1: Buscando su cerveza.
2: Una
1: ¿no?
2: micheladita.
6: No, ¿qué limonada.
1: Hace? ¡Ah! Porque está en el mar, está nadando. Ay, muy bueno, vale. Te mandamos un beso y un abrazo.
6: Gracias.
1: Limón. Gracias por marcarnos.
2: Qué chido.
1: El cabecito de limón. Ay, el limoncito ahí. Claro, limonada. Hay más llamadas en Ya Párate. ¡Bueno!
7: Hola, buenos días.
1: ¿Quién habla Ya Párate?
8: Buenos días.
1: ¿Qué pasó? ¿Quién habla?
8: Diana y Salomón.
1: Muy, pero muy, pero muy. ¡Buenos días, Diana y Salomón! Bienvenidos a Ya Párate. ¿Qué traen para nosotros? ¿Qué van a cantar? ¿Qué van a contarnos?
2: Que nos cuenten un chismecito.
1: Una anécdota.
8: ¿Eh?
1: Un chisme de tu papá. Un chisme de tu papá o algo. Órale. Una, dos, tres.
8: Un día había una cuchara y un tenedor y la cuchara se fue. Y el tenedor le dijo, cuchara, cuchara. Y luego el tenedor le dijo, parece que la
1: Ay, disculpa, dice que no escuchaba.
2: Estaba sordita.
1: Ay, qué bonito. Es que no era una taza que tenía oreja.
2: No tenía oreja.
1: Claro. Les mandamos un saludo grande.
7: Un saludote, muchas gracias.
1: Gracias por marcarnos. Saludos. Oigan, aparecen ya, aparecen las japanitas. Escriban en el chat para quién quieren las japanitas y también en nuestro, en el Instagram, arroba ya aparato oficial, mensaje directo. Oye, bueno.
0: Sí. Hola.
1: Sí, ¿quién habla, ya párate?
0: Hablamos Elisa y Regina.
1: Ah, muy bien, muy. ¡Buenos días, Elisa y Regina! Cuéntanos, ¿qué traes para nosotros?
0: Yo un chiste y Regina una anécdota.
1: Vamos, anda. Vamos por el chiste en 3, 2, 1, ¡ya!
0: Si los mariscos vienen del mar.
1: Ajá.
2: Ándale.
0: Son mariscos, ¿no?
1: Sí, los mariscos vienen del mar, ajá.
0: Pero si vienen de Francia, son franciscos.
1: ¡Ay, qué bonito, es verdad!
2: Hombre, yo tengo un tío que se llama Francisco.
1: Venga, gracias. ¿Alguien más? ¿Está por ahí?
0: Hoy
1: uno más.
0: Hoy es mi cumpleaños.
1: No manches, ¿cómo te llamas? ¿Cómo te llamas?
0: Elisa.
1: ¿Cuántos cumples, Elisa?
0: 9.
1: Perfecto, 9 años. Te anotamos para las japanitas que ahorita vamos a hacer en equipo, ¿va?
2: Elisa cumple 9.
1: Vale, te mandamos un abrazo. Gracias por marcarnos. Hay más llamadas en Ya Párate, 7 de la mañana con 25 minutos. ¡Bueno!
9: ¡Hola, papá! ¡Hola, papá!
1: ¡Wow! ¿Qué pasó? ¿Cómo están?
2: ¡Qué bonito!
1: ¡Valentín y vida! ¡Bueno, muy! ¡Buenos días! ¿Qué traen, chiste o adivinanza o qué traen?
9: ¡Ya adivinanza!
1: ¡Échate la adivinanza en 3, 2, 1, ya!
9: ¿Es algo rojo? Arriba tiene algo verde.
2: Algo rojo y arriba algo verde.
1: Un tomate. ¿Qué es?
9: ¡Fresa!
1: ¡La fresa!
2: La tatinamos. Dije la selección mexicana.
1: Ah, también, podría ser,
2: O mi sudadera.
1: ¿Alguien trae chiste o no? Tres.
9: ¡Yo!
1: Dos. Uno. ¡Ya!
2: ¡Ya!
9: ¿Cómo se dice papel de baño en japonés?
1: Ah, caray.
9: Te quito la caca.
1: Gracias.
2: Ay. ¿Eso se lo contaste, Gabo?
1: No.
2: De ti lo escuchó, Gabo.
1: No puede ser. Bueno, ahí estuvieron Valentín y Vida, mis hijos.
2: Me encantó,
1: conectados. Vámonos con las chaparanitas. Muy bien, para Romino.

0: para Laila, 12 años.
1: Velitas, gamorinas, y
2: para aguacatote.
0: Gracias a todos los que marcaron, estén atentos, estamos en el streaming también para que chequen ahí su chiste hasta con video.
3: Oye,
0: hay
3: sí,
0: más música.
3: Bueno.
0: Vámonos con Rosalía, esto es Sauvignon Blanc, suena en Ya Párate.
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2: 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Muy bien. ¿Qué tienen que hacer? Nos tienen que marcar, marcan por teléfono, como por ejemplo el 55-5166-8101 y ya les contestamos y nos cantan su rolita. Pero también hay un teléfono para todo el resto de la República Mexicana.
3: Exacto, Gabo, el 800-00-610-00, ¡claro que sí!
2: Aquí Gabo Ramos en la mesa ya para Tiana, el Atomics, respondiendo sus llamadas. ¡Bueno!
4: Hola.
2: Hola, ¿qué tal? ¿Quién? Hola, hola, ¿quién habla?
5: Dania.
2: Dania, bienvenida, ya párate. ¿Qué canción van qué canción van a cantar aquí, Tania?
5: Yo soy Vania.
2: Con V.
4: Soy de León, Guanajuato.
2: De León.
3: Órale.
2: ¿Qué canción van a cantar?
5: La de Dai Dai.
2: ¿La de Dai Dai?
5: Sí.
2: Perfecto, ¿de Shakira?
5: Sí.
2: Muy bien, oye, con esta onda mundialista, adelante. Pero
3: ¡cántala!
4: Dai Dai.
5: Dai Dai, chico, dale, dale, let's

0: Hola, hola, ¿quién habla?
1: Hola, soy Esteban.
0: Esteban, muy bien, bienvenido a Las Más Pedidas, Esteban. ¿Qué rolita quieres que suene aquí en Ya Párate? ¿Cómo?
1: Quiero que suene Believer.
0: ¿De?
1: De Imagine Dragons. Believer.
0: Imagine Dragons. Excelente, pues cántala.
1: Let's do flex in the red.

0: Hay más llamadas, bueno.
1: Hola, buenos días.
0: ¿Quién habla? Ya párate.
1: Hola.
0: Sí, ¿quién habla?
2: Hello.
1: Aarón.
0: ¿Qué pasó, Aarón? ¿Qué canción quieres que suene? En las más pedidas.
1: La de Michael Jackson.
0: ¿Cuál?
2: Órale.
0: ¿Cuál de Michael Jackson? Billie Jean, órale. Pues adelante, es momento de que tú puedas, y pero
2: ¡cántala!
3: ¡Qué mauna!
1: Billie Jean.
3: ¿Qué tal?
1: Acá no. Billie Jean. Acá no.

0: llamada.
1: Es metralleta, cabrón.
0: Bueno. Hola, hola, ¿quién habla? Ya párate.
2: Hola, soy Grecia.
0: Muy bien, Grecia. De Guadalajara, wow. Bienvenida. ¿Qué rolita quieres que suene aquí en Las Más Pedidas?
2: De Michael Jackson.
0: Beat It, de Michael Jackson.
3: De mis favoritas.
0: Pero
3: ¡cántala!
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0: a llamada. Bueno,
1: miren. Hola.
0: ¿Quién habla? Allá párate.
1: Santiago.
0: Santiago, ¿qué rolita quieres que suene aquí en Las Más Pedidas?
1: Smooth Criminal de Michael Jackson.
0: ¡Wow! ¡Órale! Especial de Michael Jackson en este lunes.
2: Oye, soy feliz con
0: arrancando
2: eso.
0: Junio. Pero ¡cántala! ¡Come on!
1: ¡Cántala! Smooth Criminal.
0: Gracias. Especial del Ayuwokin. Del Ayuwokin. De aquí viene el apodo Ayuwokin.
2: De ahí viene el Ayuwokin. Fue un training que estuvo hace 4 añitos.
0: El Ayuwokin. O sea, ya en esta rola ya gritaba bien.
2: Como si fuera atropellando gente, ¿no? Ahí en el viaducto.
0: Are you walking? Las Más Pedidas. 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
1: 8 de la mañana, 2 minutos, hora centro de México, iniciando junio. Y también, pues está mucha la información dando vueltas, ¿no? Acerca de si registrar el celular o cómo se registra, qué debemos hacer. Y por eso tenemos a una experta, una amiga de aquí de Ya Párate, directora general de supervisión del cumplimiento, Lourdes Santaolalla. Bienvenida, ¿cómo estás?
2: Hola, Gabo, muy bien, muchas gracias por esta invitación.
1: No, nosotros felices para que nos expliques qué está pasando y cómo debemos hacerlo y por qué hay que hacerlo, registrar el celular.
2: Pues es muy importante, es una medida que emite la Comisión Reguladora de Telecomunicaciones para acabar con la extorsión y con el anonimato. Ustedes saben que la mayoría de delitos, 85%, se cometen desde líneas anónimas. Entonces, este registro es para que la autoridad pueda tener mayor trazabilidad y en caso de algún delito, a través de una investigación y por mandato judicial, se pueda conocer quién es la persona que está detrás de esta extorsión.
1: ¿Cuántas veces nos han hablado, o también hemos visto ya videos virales, ¿no? De que hablan, ay, sí, hablo del banco, o hablo y tengo a tu papá, y una locura que hasta termina siendo, pues eso, ¿no? Un video que la gente empieza a compartir para que te des cuenta del fraude. Y entonces, es por eso que hay que registrarlo para que haya más control, ¿no?
2: Exactamente, es muy frustrante que cuando tú presentas una denuncia no haya nadie en contra de quién ir, entonces es por eso el registro.
1: Oye, ¿cuántas líneas se tienen registradas hasta el momento?
2: Aproximadamente llevamos como 53 millones de líneas. Órale. El registro va avanzando, todos los días se va moviendo el número. Entonces tenemos hasta el 30 de junio para hacer este registro y por eso es muy importante que la gente conozca cómo tiene que
1: Nos queda este mes nada más. Ahora, la duda es, si vives solamente en Ciudad de México o tienes otro chip o tienes otro celular en otro lado, hay gente que hasta tiene dos celulares por trabajo, todo se tiene que registrar.
2: Todas las líneas se tienen que registrar. Las personas físicas tienen hasta 10 líneas para hacer el registro. Las personas morales, el número es ilimitado. Entonces, todas las líneas que tú quieras usar, tienes que tenerlas registradas.
1: Oye, y al final, cuando esto pase, el 30 de junio, si yo no registré mi teléfono, ¿qué sucederá?
2: Es importante que lo señales. Las compañías van a dar de baja las líneas. Solo vas a tener servicio de emergencia, llamadas al 911. Sin embargo, es importante señalar que una vez que hagas el registro, pues ya tendrás el servicio de manera normal.
1: Ok, entonces, ¿solamente en dónde lo registro?
2: Hay dos formas. En el centro de atención a clientes, ahí vas directamente con tu INE, tu CURP, tu nombre, y las personas del centro te hacen el registro. O de manera virtual, que es un proceso muy sencillo, gratuito, donde subes tu INE, haces una prueba de vida, te da un folio y ya queda la vinculación.
1: ¿En qué sitio es?
2: Depende. Para hacerlo digital. Bueno, ahorita puedes entrar a la página de la CRT, que es registratulinea.crt.gob.mx, y ahí te va a dirigir a la compañía en la que tienes tú el servicio.
1: Oye, una pregunta importante. Estamos a días de la época mundialista, ¿no? Entonces, ¿qué pasaría si eres extranjero y lo tienes que registrar o no?
2: No, Gabo, los lineamientos establecen que los extranjeros por el momento no tienen que registrar sus líneas, a menos de que sea un chip nacional.
1: Ok, entonces ya con eso van zafando todo el mes también, ¿no? O sea, ellos tienen su celular, no lo registran y ya está, pero ¿no puede quedar un problema más grande?
2: No, es que por el momento las líneas extranjeras no están, o no tienen que hacer el registro conforme a los lineamientos, solamente los chips nacionales.
1: Ok. Oye, ¿qué pasa si una línea no se registra en estos últimos días? O sea, si hoy que digo, lo tengo que registrar, tengo hasta el 30 de junio.
2: Tenemos hasta el 30 de junio.
1: Hay chance.
2: Después del 30 de junio, entonces sí te van a dar de baja la línea.
1: Me encanta. Bueno, ahí está la gente también escribiendo sus dudas en el chat también para que participen, porque lo más importante es estar enterados, ¿no? Informados, porque van pasando los meses y uno no se da cuenta, y hay una fecha límite, es el 30 de junio para poderlo registrar, y esto ayuda un chorro también. Ahora yo que soy papá y a veces ya los niños quieren celular y todo eso, hay que tener también este beneficio de poder registrar y que saber quién le está hablando a toda tu familia, ¿no?
2: Exacto, es por seguridad, es en beneficio de todas y todas, y no hay que hacer caso de noticias falsas, importante hacerlo antes del 30 de junio.
1: Así es, ahí está, ¿eh? Correteándonos, Lourdes Santaolalla. Atentos todos, por favor, para que participen y lo hagan conscientemente, todas sus líneas, todos los teléfonos, hasta el 30 de junio. Gracias, Lourdes, directora general de supervisión del cumplimiento de
2: la Comisión Reguladora de Telecomunicaciones.
1: Muchas gracias. Vamos con música. Morat y Silvestre Dangond, Lo Poco Que Yo Quiero, suenan Ya Párate.
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1: 8 de la mañana, 22 minutos. Y claro, como todos los lunes, está con nosotros el Pollo Elizondo.
2: ¿Qué pasa, mi Gabo? ¿Cómo están? Buenos días a todos. Excelente inicio de semana. Ya mes mundialista, mi hermano.
1: ¿Cómo
2: ya
1: lo
2: por
1: ves?
2: Fin es junio, a 10 días del arranque de la Copa del Mundo. ¿Cómo estás, Gabito?
1: Muy emocionado. O sea, ya me están sudando las manos, imagínate.
2: Sí, yo no. estoy igual. Ahora sí ya se siente la vibra mundialista. Como que estaba faltando un poquitín, pero ya empezando junio, ahora sí.
1: Sí, se está acomodando.
2: 100% en el mundial.
1: Se está acomodando y también nos conectamos con Jonathan Dos Santos. ¡Órale! ¡Aplausos fuertes! ¡Bravo!
3: Buenos días, Gabo. Buenos días, Pollo.
1: Eso. Muy buenos días. Bienvenido a Ya Párate. ¿Cómo estás, Jonathan Dos Santos?
3: Pues la verdad, te voy a decir la verdad, con mucho sueño, pero bien, todo tranquilo.
1: El dominguito.
3: No sé cómo le hacen para hacer, para madrugar tanto. No, es lunes ya.
1: No, pero el dominguito estuvo pesado entonces, no manches, oye.
3: No te creas, yo no hice nada, la verdad es que no hice nada, es el problema, que cuando no haces nada, el cuerpo yo creo que
1: afloja
3: lo siente
1: más.
3: Y afloja muchísimo más, entonces el lunes es un poquito más difícil empezar.
1: Oye, qué buena onda tenerte acá y también que nos cuentes que pues el deporte está por todos lados, ¿no?
3: Sí, la verdad es que sí, está por todos lados ahora mismo, es una locura. México va a ser una locura ahora con la llegada del Mundial y bueno, vamos a ver qué pasa.
1: Oye, Jonathan.
2: Jonathan,
1: échale
2: mi
1: pollo.
2: ¿Cómo estás? Te mando un abrazo, el pollo. Espero que
3: ¿qué pasó, mi pollo?
2: ¿Todo bien o qué? Oye, ya con esta vibra mundialista, te tocó muchas veces defender a la selección mexicana y sí cambia, ¿no? Cuando se va acercando el mundial, ese feeling es completamente diferente.
3: Sí, claro que sí. Imagínate representar a tantos millones de personas. Un mundial siempre es muy bonito de jugar y más con tu selección. Es algo increíble, es un sueño y sí, yo siento que bueno, sin lugar a duda te cambia la vida, 100%.
1: No, y además de que tú vas por todos lados, ¿no? Que mi pollo nos pasa también, que vas por la calle, ya está la fiebre mundialista,
2: ¿sí?
1: Ves por todo, o sea, vas al súper, en la tiendita, en la tele, obviamente aquí en la radio, y ahora también en la música, también, porque Mr. Músculo trae una canción que se llama La Limpia, y Jonathan Dos Santos sale en el video. Sale en el video con Kikín Fonseca. Mira, ahí está sonando. Es un corrido, Perdón, lo encontré y lo tenía que poner. Ahí les va. Súbele tantito a mi Lion. Órale.
3: Póngala, le va a gustar,
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1: Órale, oye, Jonathan, ¿de qué trata esta canción, ya que tú la conoces mejor que nosotros porque la estamos estrenando? ¿De qué trata esta canción?
3: Sí. Mira, es una canción muy, muy, muy mexicana, muy divertida. Yo siento que va a conectar muchísimo con la gente. Y pues habla de hacer la limpia, ¿no? De hacer la limpia, de romper las malas rachas y obviamente de atraer la buena vibra. Pero sí, es una canción espectacular y ya van a ver en el video que bueno, yo creo que les va a gustar.
1: Sí, ya nos merecemos una limpia, mi pollo, no manches, por favor.
2: Ya, ojalá, que toda esa malaria se vaya.
3: Todos nos merecemos una limpia de vez en cuando. Que bienvenida a hacer una limpia. Sí.
1: Y aparte, en el video no estás solo, mi pollo.
2: Sí, exactamente, o sea, es un video en donde salen muchos y estaría bueno que nos platicara Jonathan, pues, qué fue lo que más le gustó, ¿no?, de participar en este video.
3: La verdad que me gustó todo, desde el primer momento en el que me ofrecieron este proyecto, me sentía muy identificado, porque, pues, yo vivo la vida de esa manera, ¿no?, muy pasional, muy divertida, muy alegre, también soy supersticioso, tengo algunas cábalas, y bueno, lo más importante siempre, como dijimos antes, es bueno hacer una limpia y atraer esa buena energía, pero sí, me encantó todo el video, fue muy divertido, con todo el staff que trabajé, la verdad espectacular y sí, fue yo como les dije antes, les va a gustar
1: obvio.
3: El video.
1: No, aquí ya anda moviéndose la cabina, ya la andan bailando. Oye, y hablando un poquito de las cábalas, ¿cuál es la tuya? O sea, ¿cuál es la que siempre aplicas?
3: Mira, yo tengo una que es siempre, no es tan rara, te voy a contar después de las más raras, sí, porque hay muchísimas que vas a decir, no puede ser, la mía nada más es a lo mejor entrar con el pie derecho al campo,
1: okay.
3: Y después, por ejemplo, si hago un grandísimo partido, intento hacer lo mismo que hice el día anterior. O sea, la misma cena, después dormir a cierta hora.
1: Esa ya es rara, ¿eh?
3: Obviamente es difícil. Sí, es muy rara. Obviamente muchas veces es difícil porque no te acuerdas. Muchas veces claro. Ya te dormiste y dices, puta madre, ¿a qué me dormí? Perdón por la mala palabra, pero...
1: Ah, no te preocupes.
3: Pero sí, esa es mi cábala. Pero de otros jugadores sigue este cuento, que tengo muchísimas cábalas que tienen mis compañeros que son, no voy a decir nombres,
1: ajá,
3: porque tampoco los quiero dejar mal, pero sí hay algunos, por ejemplo, que utilizan calzones que están rotos, te lo juro, rotos por todos lados.
1: Que lo han usado toda la temporada, ¿no?
3: Toda la temporada y a veces ni los lavan, en serio, claro. O sea, los calzones caminan solos.
1: Ahora sí, que aplique la limpia, ahora sí, ¿no?
3: Ahora sí, la limpia es
1: oye,
3: muy importante.
1: Lo mejor de todo es que en verdad conecta todo esto con esta época, es la limpia, con la canción de Mr. Músculo, y está conectado Jonathan Dos Santos con nosotros, hablándonos también de la participación del video y de puras cábalas que suceden, ¿no? Está buena esa, yo también aplico de levantarme con el pie izquierdo, y si me levanto con el pie derecho, me vuelvo a acostar, ¿sabías?
2: O sea, como que plano.
1: Como que reinicio la levantada. O sea,
2: digo, pero lo tuyo es al revés, entonces, digamos, ¿no? Como que la mayoría le gusta el pie derecho primero.
1: El pie derecho. Ay, sí, es cierto.
3: Creo que voy a aplicar esa también, ¿eh?
1: Con razón, ¿no? Oye.
3: Muy buena.
1: Lo más importante también es que conectemos con esta canción, todos los mexicanos. Me encanta el estilo también. ¿Cómo le escuchan, mi pollo? Está buena, ¿no?
2: me gusta, le metieron una ondita como norteñita, pero bailadora, pero medio poperona, o sea, me gustó bastante.
3: Un corrido futbolero, me de gusta. Los buenos, divertido.
1: Futbolero, que suene un poquito más, a ver, suena.
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2: oye, te digo algo, Jonathan es facherísimo, ¿eh? O sea, se viste muy bien y hermano, como que para tirar rostro hermano. Con esta rolita está, pero perfecto, el irmao.
3: Lo van a ver, me pusieron hasta sombrero, que en mi vida me había puesto un sombrero de norteño, de corrido. De corrido. Ya me van a ver, y aparte con el bigotito.
1: Claro. Sí, se aplica. Está también conectado, nos pueden ver en el streaming, está Jonathan Dos Santos en su hotel, hermoso, limpísimo, el hotel blanco.
2: Hermoso Jonathan, oye, o el hotel.
3: Es el gimnasio.
1: Qué bien huele, hasta acá huele bien. Bien limpiecito. Oye, ahí está, la limpia, Mr. Músculo. Sale Jonathan Dos Santos y también Kikín Fonseca para que lo busquen y disfruten la rolita, una rolita mundialista, ¿no? Que se sienta la vibra ahora ya del fútbol por todos lados. Te mandamos un abrazo.
3: Abrazo. Un fuerte abrazo ahí, y nada, que la canción va a estar en todos los canales de Mr. Músculo, ¿ok? ¿Ya salieron?
1: Sí, para que la escuchemos, para que la descarguen.
3: Ay, pensé que me habían quitado.
1: No, ¿cómo crees?
2: ¿Qué pasó?
3: No, sí, que va a estar la canción de La Limpia, va a estar en todas las plataformas de Mr. Músculo. Y queremos invitar también a la gente de que nos compartan sus cábalas.
1: Órale.
3: Con el hashtag La Limpia, por favor, que se haga viral. Hay que atraer muy buena vibra y romper esa maldición.
1: Me encanta las cábalas, porque hay sí unas bien raras, ¿eh? Así que por favor,
2: siempre, hombre, siempre muy hay raras, cosas muy raras. Oye, antes de que se nos vaya Jonathan, estaría bueno que nos dijera hasta dónde cree que va a llegar la selección mexicana en el mundial.
3: Uf, qué buena pregunta. Yo creo que es tiempo de romper esa maldición, ¿no? De que llegues a limpia por fin, y más en el fútbol no puede durar tanto una mala racha, ya llevamos muchísimos años, y ojalá y pasemos al quinto partido, ojalá, eso es lo más importante, venga. ojalá,
1: hay que tenerlo en la
3: pero
1: mente,
3: pero con
1: Mr.
3: Músculo siempre es posible, ¿eh?
1: sí vamos a llegar, te mandamos un abrazo, gracias Jonathan Dos Santos,
3: un fuerte abrazo, cuídense mucho, también, saludos.
1: Mi pollo, muchas gracias, gran invitado,
2: gracias
1: mi
2: a ti,
1: pollo.
2: Mi aquí estamos siempre al pie del cañón, nada más recordarle a la gente, el PSG campeón de la Champions League, Toluca campeón de la CONCACAF. Y bueno, pues estamos a 10 días de la Copa del Mundo, Gabito.
1: También estuvo The Killers ahí tocando, ¿no? En la final.
2: Sí, estuvieron en la previa The Killers, se rifaron, La muy neta, bueno. muy bien, sí.
1: Te mandamos un abrazo, mi pollo, muchas gracias.
2: Igualmente, hermano, excelente inicio de semana.
1: Abrazote, vámonos con más música mundialista, que suene Los Ángeles Azules y Belinda. Esto es Por Ella, estás en Ya Párate.
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2: Dua Lipa y Callum Turner sorprendieron con su boda por el civil este 31 de mayo en Londres. Fue un enlace íntimo y discreto en el ayuntamiento, aunque ahora se espera una gran fiesta en Sicilia, Italia, de 3 días, del 5 al 7 de junio, con la asistencia de varias celebridades. 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Este fin de semana fue inaugurada la primera fase de remodelación del Aeropuerto Internacional de la Ciudad de México, que incluyó la rehabilitación de salas de espera, áreas de documentación, migración, reclamo de equipaje, aduanas, fachadas, ambulatorios, estacionamientos y zonas de ascenso y descenso. 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El presidente de Francia, Emmanuel Macron, recibió a los jugadores y al cuerpo técnico del PSG, campeones de la Champions League. En su mensaje, el mandatario condenó con fuerza los hechos de violencia durante los festejos en el país, con saldo de un muerto, alrededor de 300 heridos y cientos de detenidos. 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Este 1 de junio se celebra el Día Mundial de la Leche, una fecha proclamada por la ONU y la FAO con el objetivo de destacar las actividades del sector lechero en todo el mundo e incentivar el consumo de este producto. Soy Ipet Parga Ávila.
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1: 8 de la mañana, 41 minutos, hora centro de México. Y no paramos, no paramos. Tenemos grandes invitados. Está conectado el Estaca.
2: ¿Qué pasa, Gabo Ramos? ¿Cómo estás? Bienvenido a tu propio programa, ¿no? ¿Cómo estás?
1: Muy bien, ¿y tú?
2: ¿Cómo te va? Buenos días.
1: Oye. Estoy
2: un poquito ronco, aterrizando en México, pero tengo aquí a alguien que tiene una voz, ya sabes, privilegiada.
1: ¿Está Eduardo Videgaray?
2: De locutor, de claro, güey, claro.
1: No manches, no
2: iba a venir solo.
3: ¡Hola!
1: ¡Buenas, buenas!
3: ¿Qué onda, mi Gabo? Qué gusto saludarte.
1: Muy bien, ¿cómo estás?
3: A ti y a toda la raza yaparatiana en esta mañana del lunes. Pues, ¿cómo voy a estar el lunes a estas horas? Súper pues, crudo y jodido.
1: Tronadísimo, ¿no? Tronadísimo.
3: Pero muy
1: no
3: contentos. Muy contentos de estar en tu programa. Que eso es un honor, es una leyenda de la radio, este
2: finalmente
3: programa.
2: Finalmente se me hizo estar en Yaparate, güey. Sí. Porque realmente...
1: Y se cortó.
2: Somos unos gatos radiofónicos, nada más.
1: Lo sé, lo sabemos.
2: Que somos unos gatos radiofónicos, nomás estamos ahí encadenados a la consola. Pero este es un programa de abolengo, güey, de historia radiofónica, con un público conocedor y amplio. Entonces, de verdad, siento un gusto tremendo de estar aquí, no en la cochinada que hago todos los días, güey.
1: No, la pura banda yaparatiana los ama, aquí no paran de escribir. Y bueno, obviamente aquí en su cabina. Gracias por prestarme su cabina.
3: Ay, no sabes. Nosotros ni cabina tenemos, güey. Nosotros nos hacemos de nuestras casas. Este güey está en Chicago.
2: Nadie nos quiere. Es horrible.
1: Oigan, pero aparte de estar en la corneta, ya llega, aparte de estar en la tele, ya llega, aparte de estar en el podcast, ya llega un nuevo programa que se llama La Delantera.
2: ¡Wow!
1: Así es.
3: Así es.
1: Y también por favor.
3: Le digo a La Delantera, ya párate. Siempre.
2: y obedece poco, a estas alturas del partido.
3: En
2: pero
3: veces,
2: la verdad
3: sí,
2: es que queremos que
3: no.
2: La disfruten.
1: Oye.
2: Vamos a presentar La Delantera.
3: ¡La Delantera! Estamos increíblemente emocionados, mi querido Gabo Ramos, porque... Viene el Mundial, ¿no?
1: Ajá.
3: Viste que ayer ya presentaron la lista de seleccionados.
1: ¿Qué tal?
3: ¿No?
1: Paco Memo Ochoa otra vez. ¿Cómo ves?
3: Me parece sensacional que esté Paco Memo. ¿A ti no te gustó?
1: Sí, no, pues ya es la sexta vez, ¿no? Ya es la última,
3: ¿sexta?
1: ¿No? Ya es la última, ¿no?
3: ¿Quién
2: no,
3: sabe?
2: Bueno, ya no se puede. Otros 4 años ya no se... Ya, güey. No, si ya, ahorita ¿no? ya es una cuestión notable que el señor lo vayan a poner a la cancha a jugar, que al parecer sí, ¿eh? Hay rumores de que no va a ser nomás así de un paseillo de para el recuerdo, que sí lo van a meter a jugar tiempo efectivo.
1: Pero es un rumor, es un rumor.
3: Jugó
1: ¿no?
3: el fin de semana contra Australia y se echó un par de paradones, pero espectaculares.
1: Oh, no, entonces vamos bien.
3: ¿Austria o qué? No, tú no sabes nada de deportes, ¿verdad? Acabo de lo que estoy notando.
1: No, para nada, no. Yo le voy al Pumas.
3: Yo también.
1: Ah, no.
3: Somos humildes.
2: ¡Qué dolor! ¡Qué feo! ¡Golpe bajo! ¡Lo reciben al plexo solar!
3: ¿Para qué se lo recuerdas a este americanista?
1: El Estaca le va al América, pero pues de ahí de chocolate.
2: Por joder.
1: Ajá,
2: por joder.
1: Cero.
2: Mi americanismo es por joder, gente. Y la verdad es que es mi misión en la vida, Gamo, es joder gente. Pero ahora
3: Gamo,
2: con La Delantera, vamos a
3: Gamo,
2: no dije Gamo, güey.
1: Gamo Rabos, güey,
2: ok. Bueno, mi querido Gamo, La Delantera va a ser un programa bastante, bastante peculiar. Tenemos, eso sí, para apoyarnos a una persona que realmente sabe de deportes. Yo creo que nadie en México sabe más de fútbol que el señor
1: nadie.
2: Alberto Lati.
1: ¡Órale!
2: Alberto Lati va a estar con... Es como tener el internet, pero con ojos. Es una especie de repósito de toda la información deportiva.
3: Es el Octavio Paz de los deportes.
1: Claro.
2: Ese güey sí sabe. Ese caballero sí que sabe.
1: Ese
2: y
1: maestro.
2: Además de todo, pues es guapo. Además de todo es guapo.
3: Estaca,
2: entonces,
3: tú que lo conoces bien, dime a qué le sabe.
2: Sí me lo daba. Le sabe a todo.
1: Tiene muy bonitos, muy bonitos ojitos tiene, ¿no? También, ¿no?
2: Exacto, muy bonitos ojitos.
3: Tiene todo Alberto Lati.
1: ¿Quién más va a estar?
3: De verdad un caballero, es un güey inteligentísimo, cultísimo.
1: Ajá.
3: Y que aguanta vara, porque hay gente que es mucho más sensible, ¿no? Que no aguanta vara.
1: Sí, es compa.
3: Contestando tu pregunta, mi querido Gabo, va a haber otras grandes celebridades, ¿no? Ajá. Va a estar, por ejemplo, Joaquín Beltrán, que fuera capitán de Pumas, seleccionado nacional, y que tiene pues todo un historial y le sabe, ¿no? Estará también Alex Orbañanos.
2: ¿A qué le sabe a Joaquín?
3: No, eso solo lo sabrás tú, güey.
2: ¿Solo le sabe a fútbol o le sabe a todo?
3: Oye, ¿a qué le sabe? Okay. Pues a fútbol. Pues sí.
1: Wow. Saladito, ¿no? Saladito como el sudor, dice, ¿no?
3: Y lo mismo que que Félix Fernández, que va a estar con nosotros, ahí también, pero todos estos nombres que yo digo, incluido el nuestro, el de Alberto Lati,
1: sí.
3: palidecen ante la gran figura que estará con nosotros y que es una sorpresa espectacular, alguien que nadie vio venir.
1: No.
3: Y que además...
2: Nadie ve venir, pero sabe...
3: Rima con Lati.
2: Sí, rima con Lati en efecto y suena muy bonito. Vamos a tener a Lati y a Patti.
1: ¿Qué Patti?
2: Sí, vamos a tener a Patti Cantú. ¡Wow! Va a estar con nosotros, Patti Cantú. Una Patti verdadera
3: Cantú.
2: Diosa.
3: Patti de... Cantú.
1: Sí, wow. Ya había estado con ustedes en una corneta extendida, ¿no?
3: Sí, y... sí, a Patti la conocemos hace muchísimos años.
1: De toda la vida.
3: Bueno, siempre ha sido a todo dar. Es una mujer increíblemente
2: la conocemos, la admiramos.
3: Es brillante, es guapísima. Exacto.
1: Fue directora técnica de un fútbol, de un stream,
2: correcto.
1: ¿No?
2: ¿Sí?
3: Así es.
2: Correcto.
1: Entonces
2: sí, es una persona que sí sabe de fútbol. Y que lo
3: mucho
2: disfruta.
3: Más que tú, Gabo, y que bueno. Yo y el Estaca juntos.
1: Totalmente.
2: Juntos. Y eso que es chiquitita, pero sabe, o sea, entre los tres no le llegamos ni a los talones en cuanto a fútbol.
1: Oye,
2: bueno, en la vida entera.
1: Estaba viendo algo que se estaba armando en Plaza Carso. Que dije, ¿será para la delantera? O sea, vi ahí como un set, como un escenario. ¿Qué va a pasar ahí?
2: Fíjate, nos construyeron una cosa impresionante, un set en donde vamos a estar ahí, frente a la plaza.
1: ¿En la calle?
2: Y vamos a estar interactuando con la gente. Sí, vamos a estar, no en la calle, o sea, es un set cerrado, pues, pero con vidrio.
1: Sí, claro.
2: Se va a poder ver lo que estamos haciendo.
3: Es una pecera.
2: Mira, como siempre debimos haber estado, Eduardo, y en una jaula para que la gente pase y nos vea como los micos que somos. Y ahí vamos a estar haciendo el programa y va a ser muy, muy divertido porque vamos a estar muy cerca de la gente. Podremos salir, hablar con la banda. O sea, la delantera va a estar a la mano de todos. Todo mundo va a poder tocarla, si así lo desea, e interactuar con ella. Entonces yo creo que eso va a estar muy, muy entretenido. Va a estar bueno y la verdad es que está quedando fregón el set.
1: Oye, y no solamente sale por los 40, se va a escuchar aquí en los 40, pero también por lo que veo que el set, ¿dónde se va a poder ver?
3: Es un proyecto multimedia. El set ese, yo no sé a quién se le ocurrió la bendita idea de ponernos en una pecera exhibidos, o al zoológico, como decía,
1: está acá. Una jaulita.
3: Plátanos, cacahuates afuera. Pero nos va a permitir salir. Ajá. Salir y hablar con la gente, ¿no? Sentir este ambiente mundialista que está empezando a agarrar fuerza, ¿no? A partir de ahorita yo creo que ya entramos hacia esa recta donde la gente se empieza a emocionar, a soñar, a creer en nuestra selección para después decepcionarnos horriblemente en el cuarto partido. Cuando todo valga, a ver.
1: Vamos a llegar al quinto, vas a ver, por lo menos. Al quinto sí llegamos.
2: Ojalá.
1: Sí.
3: Ojalá, yo creo que sí llegamos al quinto.
2: Si llegamos.
3: Y hay esperanzas de semifinales, ¿eh? Semifinales.
1: Sí. Entonces, los 40 y W Radio se unen.
3: Ah,
1: sí,
3: ahí voy a la promoción, Gabo. ¿Cómo das lata, caramba? Hasta parece que estuviéramos en tu programa. ¿Verdad? Sí, bueno, entonces eso quiere decir que ya tenemos que irnos, güey.
1: No.
3: ¿Cuándo y dónde y a qué hora se va a ver? Esa es la señal
2: ya
3: que da Gabo
2: se
3: para ya cállense y lárguense y déjenme acabar con mi programa.
2: ¡Ya párate de mi programa!
3: ¡Ya párate y vete!
1: ¡Ya párate y vete!
2: Bueno, exacto.
3: No, tienes toda la razón.
2: Bueno, Gabo, muchas gracias.
1: No, Gabo.
2: Les decimos, sí, bye, nos vemos. Gracias por escuchar la delantera. No, no es cierto.
1: No,
2: Gabo,
1: ¿cuándo y dónde?
2: Vamos a estar... Este es un proyecto muy interesante porque va a estar de manera simultánea en televisión abierta.
1: Wow.
2: Vamos a estar en radio, por supuesto, en las estaciones de este grupo radiofónico, el más importante del mundo, diría yo, pero de Latinoamérica sin duda. Y también vamos a estar por Claro. Así que va a estar buenísimo, buenísimo.
3: 7
2: el asunto.
3: A
2: Esto
3: 9
2: no
3: de
2: se
3: la
2: había
3: noche.
2: Hecho hasta donde sabemos.
3: Okay. 7 a 9 de la noche a partir del miércoles 10 de junio, es decir, de pasado mañana en 8 empezamos con la delantera. Y como decía José Ramón, es un ejercicio multimedia que va a pasar por Los 40, por W Radio, por AS Deporte, por Claro Video, por YouTube y por Imagen Televisión.
1: No manches, ya por todos lados.
3: Por todos lados.
2: No habrá manera de escapar de nuestra delantera. Se las vamos a meter en todos los medios. En todos los medios va a estar. Logramos meterla para todos. Y vamos a estar muy, muy contentos, pues dándoles placer con nuestra delantera. La delantera.
3: Y la delantera de Lati.
2: Ahí, por supuesto.
1: Oye, a partir del 10 de junio, de lunes a domingo, ¿eh? O sea, la gran pregunta es que van a ir el sábado y domingo.
3: Sí, claro, de lunes a domingo.
1: Sí. En la jaula, en la pecera.
3: Vamos a meter de lleno al mundial. Y vamos a tener, por supuesto, un montón de enlaces con distintas personas. Tenemos reporteros en todos los estadios, en México, Estados Unidos y Canadá.
1: Hay que meter un resumen acá en Ya Párate, mínimo, ¿no? O sea.
2: Por supuesto.
3: Por supuesto, gracias, Gabo. Así lo haremos. Y con mucho gusto les dejamos ir la delantera ahí a todos los de Ya Párate.
1: Sí. Y la corneta sigue, ¿verdad?
2: Podemos. La corneta sí. Continúa, en efecto. Ahí está. La corneta
1: van a terminar bien chupados.
2: Es cadena perpetua.
1: Van a terminar bien chupados.
2: Es cadena perpetua la corneta, güey. Sí, sí, sí. Vale gorro. O sea,
3: ojalá acabemos bien chupados, Gabo. Hazme la buena.
2: Órale. No, ya nos vamos, Gabo. Te dejamos hacer tu programa en paz.
1: Ya párate y vete, dice.
2: Ya párate y lárgate de mi cabina.
3: Gracias, gracias por brindarnos tu pequeño espacio, por dejarnos introducirnos en él.
2: A través de tu fino conducto nos podemos anunciar y promocionar, claro. Así que muchas gracias.
1: Cuando quieran, cuando quieran.
2: Gracias.
1: Hasta la próxima. Gracias, La Delantera, ya se la saben, 10 de junio, de lunes a domingo a partir de las 7 de la noche. Eso. Por todos lados, obviamente, por Los 40. Vamos con más música. Ahí Besos. Estuvo Eduardo Videgaray y el Estaca.
2: Besos, Gabo.
1: Gracias por darnos de comer, dijo Simagua, y aquí hacemos por dos. Vámonos con David Bisbal, suena en Ya Párate.
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1: Adentrándonos a la última hora, la cuarta hora de Ya Párate, vámonos a la número uno de los 40. Ella es Olivia Rodrigo, comandando la lista. Drop Dead suena en Ya Párate. Número
2: uno. 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
1: Ok. Vamos a jugar todos aquí en Ya Párate, los 40 para boletos, boletos para Caifanes, que es el sábado 11 de julio en el Estadio GNP Seguros.
2: Ah, se me antoja.
1: Y también tenemos boletos para María José La Josa, que es el jueves 6 y viernes 7 de agosto en el Auditorio Nacional. Se suma a la mesa yaparatiana, @elatomics.
2: Aquí estamos, Gabo, listos para ganar. ¡Voy a mi destino y voy a ganar!
1: Así es. Por favor, márquenos, por favor, para que participen. Recuerden el Turbolengua, vamos repasando el abecedario, la letra que te toca es con la que participas, ¿ok? Teléfonos en cabina, 55-5166-8101. O el teléfono para toda la República, es República Dominicana, es decir, para toda la República Mexicana, es el 800-00-610-00. Y hay un WhatsApp, párate, que es el 55-49-35-24-41.
2: 24-41, claro que sí, en toda la República Mexicana, Gabo, gracias.
1: Hay llamada, bueno.
3: Hola, ya párate.
1: Hola, ¿cómo estás?
3: Bien.
1: ¿Quién habla?
3: Alondra.
1: Alondra, oye, Alondra, ¿y dónde marcas?
2: La de Ana Conchero.
3: De la Ciudad de México, de Venustiano Carranza.
1: Oye, Alondra, ¿y sigues vestida así de pijamita?
3: No, ya estoy en el trabajo.
1: Ah, no, pues ¿de qué trabajas, oye?
2: Bueno, home office.
1: ¿Boletos para qué quieres?
3: Para Caifanes.
1: Ok, boletos para Caifanes, Alondra. Tu categoría es la siguiente. Damos vuelta a la ruleta en la pantalla y dice: lugares que visitas cuando vas de vacaciones. Repasamos el abecedario. A, Atomics.
2: Amsterdam.
1: B, Alondra.
3: Berlín.
1: Ay, qué internacional. Ay. Alondra. C, Atomics.
2: Vete a Berlín. Cancún.
1: Cancún. D, Alondra. D.
3: El desierto.
1: Ay, el desierto, qué pudiente. Ay. Pero de los leones, dice. Atomics.
2: Ecatepec.
1: F, Alondra.
3: Un faro.
1: Un faro.
2: Ah.
1: Se va de vacaciones a un faro. Igual sí, es como de historia romántica.
2: Allá en Newport Beach, en Los
1: lugares
2: Ángeles, ¿no?,
1: que visitas cuando vas de vacaciones.
2: Fresona la morna.
1: G, Atomics.
2: Guanatos.
1: O sea, H, Alondra, H.
3: Un hotel.
2: Ay, espérate.
1: Y Atomics.
2: Y Ibiza.
1: J, Alondra.
3: Los jardines.
1: Los jardines.
2: Órale.
3: Cuernavaca.
1: Ah, claro. K, Alondra. Digo, K, Atomics.
2: Kazajistán.
1: L, Alondra.
3: Un lago.
1: Un lago. De Chapultepec, agrégale también, sí, tantito, ¿no? Un faro.
4: Un lago. Un lago donde voy a hacer así el picnic.
1: M, Atomics.
2: Morelia, Michoacán.
1: N, Alondra.
3: El Nevado de Toluca.
1: Bien, ¡órale!, lugares que vas cuando estás de vacaciones. Ñ, Atomics.
2: Híjole. Nevado de Toluca.
1: Oh, Alondra.
2: Quiero decir un original.
1: Oh.
3: El Oasis.
1: El Oasis.
2: Pero en Coyoacán, ¿no?
3: Plaza Oasis de Coyoacán.
1: P, Atomics.
2: París y la ciudad y la comida, la bendición.
1: Q, Alondra.
3: La Quinta de Morelos.
1: ¡Órale! Ah, ¿no? Ya cuando, cuando le agrega, ya no le puedo reprochar. Sí, muy, sí, bien. R, Atomics.
2: La Roma, la pela Roma.
1: S, Alondra, más rápido.
3: El Santuario.
1: T, Atomics.
2: ¡A Tokio! ¡Yo visito a Tokio!
1: U, Alondra.
3: Una Universidad de California.
2: ¡Ay!
1: B, Atomics.
2: Venecia, yo amo el espagueti, Gabo.
1: W, Alondra.
3: Un water park.
1: ¡Órale! X, Atomics.
2: X lugar,
1: Xochimilco. Jalapa. Y, Alondra.
3: Un yacimiento arqueológico.
1: ¿Un qué?
3: Yacimiento arqueológico.
1: ¡Órale! ¡Ay, cabrón! ¿Cómo? ¿Qué le dices ya con eso? Z, Atomics.
2: A Salamanca.
1: Muy bien. ¿Boletos para qué querías? Porque vas medio mal.
3: Para Caifanes.
1: Ok, Caifanes. Ay, Alondra. ¡Por tus boletos! Con A, lugares que visitas no cuando estás de vacaciones. Con A, Alondra, en 3.
2: No vas a ver.
1: 2, 1.
3: El Acuario de Imbursa.
1: Joder, ¡ay! Metiendo marca y todo. Y esa es una respuesta correcta. Alondra.
3: Gracias.
1: Eres ganadora.
5: No manches.
1: Saludos a la DJ Alo. Oye, Alondra, te mandamos un beso. No cuelgues, beso, por favor.
5: Qué gran participante, Gabo.
1: Muy bueno, ¿eh? Lo hizo genial, ¿verdad, Tomix?
4: Ay, sí, todavía como habla.
1: Me quedé con ganas de echarme otra ronda, pero te mandamos un abrazo. Gracias por participar.
5: Te queremos, Alondra.
1: Se va a Caifanes, sábado 11 de julio, Estadio GNP Seguros. Y vámonos con más música. Llega Lady Gaga. Esto es Poker Face. Ah, y suena, man, en Ya Párate.
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1: 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Usted lo pidió aquí en Ya Párate. Llega desde los 40 Monterrey, 88.5 FM. Rudy.
2: ¡Ah, qué guapísimo! Espérame, déjame poner
3: tan guapo, mi hijo.
2: Porque en el live, ándale, güey. Es que es lunes, Padre Santo, es lunes.
3: Eso, mi Rudy.
2: ¿Qué dice o qué?
3: Muy bien, muy bien. Oye, se vio que te echaste un campamento el fin de semana.
2: Ah, no sabes lo mal que me fue. No, me fue muy bien, me fue muy bien.
3: ¿Pero que te fuiste tú solo con tus niños?
2: Claro.
3: ¿Tú solo?
2: Yo solo.
3: ¿Prendiste fogata?
2: Como 4 o 5 fogatas. ¡Controladas!
3: ¿Cuidaste tú solo a los tres?
2: Claro.
3: No manches, intacto, claro. Mi Rudy, felicidades.
2: No, no, que se preocupen los coyotes y las víboras de mis hijos. No, no sabes cómo son esas personas.
3: Sí, sí, sí, están peor, ¿no? Sí. Arroba si soy Rudy, denle follow, por favor, y nos trae un dilema como cada día. ¿Qué dilema te toca ahora, Rudy?
2: No, Gabo, ya estoy hasta el soquete de esta sección. Mejor ya voy a dar los deportes yo. No, y me mandas al pollo para acá.
3: ¿Qué pasó ahora?
2: No, bueno, pues es que ve, ahí te va. Este es un dilema que los papás van a entender qué onda y cómo está la cosa. Hay un vato, arroba Iván López 14,
3: órale,
2: que me envió el siguiente dilema.
3: Uh-huh.
2: Y dice así, lo voy a leer tal cual. No, hombre, compa. Ya me dicen compa todos. Bola de igualados. Ni te imaginas el problemón que traigo encima. Dice,
3: órale.
2: Resulta que tengo a los niños en escuelas diferentes. No le voy a preguntar por qué, ni okay, la razón. Aquí no se juzga.
3: Son dos, ya, ¿no?
2: Exactamente, son dos morrillos. Y a los dos, bueno, a las escuelas, se les ocurrió tener un festival escolar exactamente el mismo día.
3: No, no, no.
2: A la
3: no
2: misma
3: se,
2: hora.
3: No, no se vale.
2: Ajá. No. En cuanto me enteré, dice, sentí que se me bajaba hasta la... No, que le, un balde de agua fría.
3: Se me bajaba.
2: Un balde de agua fría, güey. También me dice, güey.
3: Ajá, no, dice, ya te está güeyando.
2: Ajá, oye. Dice, le comenté la bronca a mi vieja, esperando que me tirara paro con la logística, pero nomás me vio con cara de, pues, a ver cómo le haces, chulo, porque es el día del padre, güey, ¿yo qué?
3: Órale.
2: O sea, ¿yo qué?
3: No se puede partir en dos ella, ¿no? Y al final...
2: Exacto.
3: Y todavía, más adelante, te va a decir un puñetas, ¿no? Te va a decir, porque ya dijo, compa, güey. ¿Cómo ves, puñetas?
2: Oye, güey, esa es una súper grosería acá en el norte.
3: Ah, perdón, ¿no? Perdón, perdón, perdón.
2: Es que yo sé que ahí en el centro no...
3: Acá no. No.
2: Sí, no, ¿ah?
3: Ah, perdón, no, no sabía, disculpa.
2: Y creo que en el sur también. No, no, no pasa nada. No pasa nada, puñetas.
3: No.
2: Oye, bueno... Total, este vato, el Iván, dice, pues, ajá, ¿con quién voy? El dilema es, ¿qué hago? ¿Con quién voy? Uno se va a enojar. O sea, los dos ya tienen como que uso de razón y ya saben que, papá, no fuiste, te fuiste con mi carnal. Va a haber bronca y se van a poner celosos.
3: Claro.
2: ¿Qué hago? Dice el vato.
3: Soy
2: necesito la ayuda de la gente, Graviel.
3: Por favor, gente.
2: Todos, por favor, ayúdenme.
3: Ya parateanos, ayúdenos. Vayan directamente también al chat y díganos qué hace, qué tiene que hacer Iván. Si se separa... O va un ratito y un ratito, o manda un compa, o alguien que se parezca al padrino, un padrino, y luego le hace una fiesta al otro.
2: Pues sí.
3: Por favor, participen, queremos saber qué opina la gente, la banda Ya para ti.
2: Deja tú, las maestras van a decir, no, pues este niño ni papá tiene. Le vale.
3: No, los no, compañeritos.
2: Si no querían festival del día del niño, el día del padre, ahí lo tienes y no vienes.
3: No, participen en el WhatsApp 55 49 35 24 41. Es que ya acerca el día del padre, mi Rudy. Tú traes tres y cómo te vas a dividir, wey.
2: No, acá no hay ningún tipo de festival, ni bailables, ni canciones, ni nada, wey.
3: Bueno, participen así para leerlos acá directamente. Ya párate, vámonos con una rolita. Estás en los 40 y está el dilema de Rudy.
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1: ¿Qué pasará? El dilema de Rudy está presente en Ya Párate. En resumen, es un papá que tiene dos hijos.
2: ¿Sí?
1: Y que los festivales del Día del Padre es el mismo día, a la misma hora. Sí. En diferentes escuelas.
2: Es correcto. Entonces le quiso pedir quebrada a su ruca. Le dijo, haz un paro, tú vete con aquel y yo me voy con este. Y la ruca le dijo, espérate, güey. ¿Cómo si es el Día del Padre? Van a pensar que realmente no tiene papá.
1: Ajá.
2: O sea, ¿cómo? Entonces, no, imagínate dónde vaya llegando.
1: La banda Ya Párate está presente, ¿eh? Mira, ya empiezan a dar consejos. A gracias. Gabo Cárdenas dice, fácil que vaya con su hijo favorito y se arregla. ¡Ah, gacho! No, oye,
2: okay,
1: no.
2: Okay.
1: Pone 42-0. Que vaya con el hijo favorito y luego le festeja o le da un regalo al otro de consuelo. Es que no hay hijo favorito. No hay hijo favorito.
2: Es que no puedes tener hijo favorito.
1: No.
2: Es un gandallismo eso.
1: Chabela dice que vaya con su hijo menor, o sea, el más chiquito, para que tenga menos traumas. Nos dice Chabela I2W.
2: Lo que pasa es que si vas con el chiquito, luego
1: descubierto, dices, ¿no?
2: Se molesta, sí.
1: Omar Fajardo, que este año vaya con uno y el otro año va con el otro. Se está repitiendo esa, ¿eh? Porque papá solo hay uno, nos dice Isabel. Delfos dice, un rato en cada festival y un rato y ya la zafa. Ana Seferino, pura banda Ya Paratiana, que vaya con el más pequeño y al más grande lo lleve a otro lado o llegue al final. Puede ser.
2: Puede ser.
1: Es que
2: dice, y que le diga, lo vi todo, está padrísimo.
1: Oye, Angie dice, que lo haga de manera legal, que se eche un volado, que vaya con el ganador y el siguiente año que vaya con el otro. Es verdad, es buena esa. ¿Eh?
2: Es buena esa, pero tienes que hablarte con ellos. Tienes que decirles cómo está la onda.
1: Órale, pues es verdad.
2: No, o sea, a ver, güey, vamos a hacer un volado.
1: Ajá.
2: Con el que gane, voy.
1: Bueno.
2: Yo, la neta, ya sé que ya te están cortando. Me vale que eso, Raúl, ajá, y lo que diga, y tus invitados. No me interesa, a menos de que tengas aquí.
1: Rápido.
2: Ajá. Yo lo que haría, Gabriel
1: Nos tenemos
2: Ramos,
1: que ir. Gracias, mi Rudy. ¿No? Gracias, estuvo el dilema en Rudy. Sí, aquí en Ya Párate de los 40.
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2: 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Faltan 10 días para la Copa del Mundo y anoche se dio a conocer la lista de los 26 convocados a la selección nacional por Javier Aguirre. Lo que también llamó la atención fue la presentación con un mensaje de Roberto Gómez Bolaños Chespirito. Sí, revivieron su voz con inteligencia artificial.
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2: Ante el inicio del Mundial, la Fiscalía General de Justicia de la Ciudad de México informó que desplegaron un operativo especial de atención, el cual incluye ministerios públicos itinerantes. Explicó que estarán instalados en el Estadio Ciudad de México y en el Zócalo, además donde se realizará el FIFA Fan Fest.
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2: La presidenta Claudia Sheinbaum afirmó que no se aceptan injerencias del extranjero luego de cuestionar presiones a las instituciones mexicanas. Además, cuestionó la solicitud de extradición sin pruebas públicas contra el exgobernador con licencia de Sinaloa, Rubén Rocha Moya, y de otros 9 mexicanos.
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2: Atención, porque el día de hoy en la Ciudad de México se llevarán a cabo nuevas movilizaciones de la CENTE. Hay una marcha programada del Ángel de la Independencia al Zócalo Capitalino, donde pretenden instalar un plantón. Soy Ivette Parga Ávila.
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1: 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Estos son los cortos de estreno.
4: Exterior, noche, resort, en el Caribe mexicano.
5: Las cosas empiezan a moverse. Se siente un leve temblor. Mechi corre alarmada a la playa.
6: Dale, atende el teléfono, Capo, por favor, dale.
7: ¿Qué raíz? Se movió todo.
5: Guillermo sonríe y la tranquiliza.
8: No, pero no, tranquila, no, está todo bien, ¿eh?
6: Pero no puede venir un tsunami.
5: Le invita un trago.
8: ¿Ya te vas?
6: Sí.
8: No, ¿por qué no vamos a tomar algo?
6: ¿A esta hora?
5: Se ven a los ojos.
8: Sí.
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12: Sí.
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12: sí,
11: que mágicamente las cosas van a cambiar y solo cambian cuando cambia uno.
9: 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Y ¿sabes qué? Me gusta que tengamos una película como Nada entre los dos en una época donde tuvimos un regreso a las comedias románticas, donde Sidney Sweeney y Glenn Powell nos devolvieron un poquito ese cariño. Pero estamos viendo una comedia romántica que de alguna forma es más realista porque no son protagonistas jóvenes.
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9: Ahora imagínate que ya construiste una vida donde ya tienes una familia, te casaste con alguien, te dedicas a algo y de pronto llegar a una edad donde dices, bueno, ¿y si yo quería esto o no? Creo que es lindo eso que plantea esta película en ese sentido.
10: Creo que en ese sentido es un tema recurrente que he visto en ficción últimamente, más allá del terreno de la comedia romántica, el tema de la crisis de la mediana edad. Es lindo ver que aborda historias que tienen que ver también con la edad en la que se encuentra, con coprotagonistas que también están en esa misma edad y que se sienten en ese sentido sinceros.
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1: Avanzando en Ya Párate, los 40. Desde los 40, Guadalajara, llega Claudia Chávez.
2: ¡Clau! ¡Muy, pero muy!
3: ¡Buenos días!
1: ¿Cómo estás, Clau? Bienvenida a tu notita bonita.
2: La notita bonita.
1: Oigan, para la gente que está en el streaming, wow, la playera de Mandalorian.
4: Qué padre, ¿no?
1: Toda la onda. Muchas gracias.
5: ¡Órale!
1: Aquí está la Atomics, que también es muy fan de Mandalorian, ¿eh?
5: Muy fan de Star Wars en general. Es que ella tiene toda la onda. La sigo en redes y sube cada cosa, ¿eh?
1: Y aparte su tercito verde de Grogu. Pero bueno, toda la gente en el streaming sabrá de qué estamos hablando. Estamos para toda la cadena nacional. Y gracias a toda la gente que va ahorita en el tráfico y dice: llegó mi momento favorito de la notita bonita. ¿Qué nos traes, Clau?
2: Oigan, a ver, es que imagínense estar en China. Vamos de negocios, ¿no? Vamos de negocio todos. Muy, muy famosos, muy importantes. Estamos en China y, bueno, la cultura ahí es muy de honor. Tú tienes brindas aquí, brindas allá, ¿qué tal? Sí. Cerrando negocios. Cerrando negocios millonarios. Y entonces, pero nos hemos llevado nuestro auto. Tenemos que regresar, ¿no? Ajá. Y, bueno, como en todo el mundo, existen los servicios de plataforma, ¿no? Los conocemos. Pero si tú quieres llegar en tu auto, me encanta que en China tú puedes, a través de una aplicación, pedir a un chofer. El chofer va a manejar tu auto. Llega en una bici eléctrica.
1: ¿Que entonces puede dejar estacionada en alguna zona?
2: La guarda en la cajuela.
1: ¿Se la guarda el chino? El chino va y se la guarda.
5: Pero tienen fama de no tan, ya sabes.
1: Bueno, entonces dobla la bicicleta.
2: Dobla la bicicleta y la guarda
1: en la cajuela.
5: No te guarda tanto.
2: La guarda en la cajuela y entonces te dejan en tu lugar, en tu departamento, en tu casa. Esta onda está muy buena porque déjenme platicarles. Resulta que en China, si tú te portas mal en ese aspecto, ¿no? Si te cachan con 0.2 de alcoholemia, creo que es lo mismo aquí en México, 2.5, algo así. 0.25, las consecuencias son realmente muy, muy grandes. Por ejemplo, si te cachan, ¿no? Entonces, te van a retirar tu tarjeta 15 días o tu licencia 15 días tienes una multa.
1: No manches.
2: Ajá, 15 días.
1: Fuerte.
2: Pero si tú te pasaras 0.80 grados, que no sé cuántas de vida sean aproximadamente, te van a retirar tu tarjetón. No, 5 años, te lo retiran.
5: Del INAPAM, ¿no?
1: ¿5 años?
2: Te detienen 15 días en prisión.
1: No.
2: O sea, sí. Y esto afecta tanto a tu honor que pueden negarte créditos, pueden negarle el ingreso a tus hijos al colegio.
1: Sí.
2: Si tú buscas chamba o algo.
1: Son muy correctos.
5: ¿Pero por qué?
1: Mira, dice, esos chinos son unos loquillos, nos dice Pelucón.
2: Sí, claro. Ahora imagínate que 200 millones de personas, creo que en México somos arriba de 100, ¿no?
1: Sí,
2: 200
1: más.
2: Millones de usuarios
1: lo usan
2: al año. O sea, siempre lo están usando.
1: Ahora, una duda, nada más para terminar la historia. El chino chofer agarra su bicicleta, la dobla, la guarda y se sube de chofer tuyo. Y te lleva a tu destino.
2: A tu destino, así es.
1: Te baja del coche, te arropa.
2: Te hace
1: taquito, güey.
2: Qué bonito, güey. Yo creo que es un servicio extra.
1: Te hace un ramen. Te hace un ramen, ¿no?
5: Te peinas.
2: Y te casas. Con
5: limón.
2: Y te felices para siempre.
1: Un chaufán, ¿no?
5: Te prepara.
1: Te da un besito.
5: Un yakimeshi.
1: Y ya te da beso en la frente. ¡Mua!
2: Oye, y entonces el índice de divorcios es altísimo. Porque terminas enamorado del chofer aplicación. Oye, no, pero se me hace lindo que exista como esta opción para aquellos que somos fiesteros, ¿no? Aunque bueno, podemos hacer cualquier cosa. A mí me encanta llevar mi auto.
1: Es de emergencia. Por si te agarró la fiesta y ya dices, es que tengo mi coche, ya no hay pretexto. ¿Qué?
5: Agarró la fiesta.
2: Pero sabían ustedes que si llegan en su auto, estaba leyendo, si llegas tú en tu auto, entonces como que te da un poco más de clase, ¿no?
5: Ok, te ves fino.
2: Te ves más fino, más elegante. Saben que vas a pedir esta aplicación. O sea, puedes llegar. Oye, un abrazo y un saludo a todos los choferes de aplicación que son grandes aliados de Ya Párate y de todos nuestros programas.
1: Abrazos a todas las plataformas.
5: Oigan, Didi Guapo.
2: Pero se imaginan en México que ocurriera eso. ¿Quién sabe? Yo creo que llegue en bicicleta se lleva mi auto con tu bicicleta y no sé dónde me avienta, ¿no?
5: Tengo que platicar algo rápido que pasó hace mucho tiempo.
1: Rápido.
5: Después de la fiesta de Radiopolis el año pasado, a mí me llevó llevaron al alcoholímetro por haberme pasado de
1: ahí
5: copitas.
1: Pudo haber aplicado el chofer.
5: Exactamente. Y yo me quejé porque fueron 20 horitas. Ahí estás diciendo que 15 días, ¿no? Y que además te quitan 5 años. No, no.
2: 5 años y no, y ya el honor quedó por los suelos. No me digas, qué miedo. O sea, tú ibas manejando. No, no, muy mal.
1: Oye,
2: muy mal.
1: Dice Ana Seferino, eso lo vi en un K-drama. Se enamoró de su chofer.
2: ¿Viste? Puede ser. Bueno, no sé. Últimamente están muy de moda como el aspecto oriental,
1: claro,
2: ¿no?
1: Claro, sí, sí, ojito capaz rasgado,
2: nos enamoramos,
1: ¿cómo no?
2: Todos, capaz sí, sí, sí. Y nos enamoramos todos.
5: Oye, sí.
1: Pero oye, pues, ¿tú crees que esto escale y se vaya a otros países o solamente se quede en China?
2: Está en China, no, ya hay en España, hay en Suiza, o sea, hay en varios países
5: no
2: europeos.
5: No tarda en llegar aquí, ¿no?
2: Pero es que no sé si funcione, o sea, que queremos, quiero creer en estas aplicaciones, ¿no? Porque lo que hacen actualmente está perfecto, pero a mí sí me da miedo en México que alguien por ahí saque una aplicación como fake y te digo, esa persona que llegue, ¿no? O sea, no
5: peligroso,
2: sé.
5: Peligroso.
2: Peligrosón, que quién sabe dónde me aviente y se lleva mi auto y ni me dejó en mi casa, ¿no? ¿No?
1: Ahí está, hay que investigar bien, cuando si sucede aquí hay que rascarle bien. Te mandamos un beso, Clau, muchas gracias.
2: Los quiero. Un abrazo.
1: Me encantó, ¿eh? Hay que cuidarnos. Ahí estuvo Notita Bonita de Claudia Chávez desde Los 40 Guadalajara. Wow. Para más información, visita @los40GDL y @ClaudiaChávezFM. Gracias, un beso. Seguimos en Ya Párate de Los 40.
5: Qué bonito.
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1: Y nos tenemos que ir, así no. Es. Se acaba Ya Párate el día de hoy, pero no, mañana hay más, mañana hay más. Bien. Estén atentos porque mañana tendremos boletos para Disney on Ice, ¿ok? Mi Atomics, Disney on Ice y también boletos para Matisse.
2: Quiero patinar, Gabo.
1: En el Turbolengua, que las categorías se han puesto perras,
2: sí,
1: ¿eh?
2: Sí, ahora sí, y vienes más fuerte que nunca en esta categoría
1: más
2: temporada.
1: Más tirano
2: en esta temporada. Nunca.
1: Sí, yo aprovecho y en ese momento en el que yo soy... Un tirano, ay, ¿no? Un grosero.
2: Espérame.
1: Es el único momento en el que puedo hacer lo que yo quiera frente al abecedario y a los yaparatianos. Oigan, también más adelante, pues, llega el brunch. Y mañana aquí en los 40 tendremos a Rudy con un dilema.
2: Ay, oye, cómo me gustan sus dilemas y su voz preciosa.
1: Nada más les prometo para mañana. Dice, me gusta mucho el exnovio de mi mejor amiga.
2: Ay, no te pases. Como si no fuera verdad. No será cierto.
1: Mañana. Nos tenemos que ir @ el Atomics.
2: Nos vemos. Nos fuimos programón, ¿eh? Nos vemos mañana.
1: Así es. Lulo Verea, la producción de este programa. John Segres
2: digiriendo. ¿Qué come? John come mientras es el programa.
1: Dirigiendo el streaming. Leoncio Cósmico en los controles. Yo soy Gabo Ramos. Chau.
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1: ¡10 con 7 de tu mañana! Te saluda Carolina Irales en los 40 Classic. Conmigo Fermix, como cada mañana en los controles. Que siempre le digo que son descontroles. Es que en la mañana uno no termina de despertar bien cuando ya hay programa, pues. Oigan, primer día de junio. Fer, el verano nos está respirando en la nuca. Y el inicio de una semana bastante movida, o al menos aquí en los 40 sí. Tenemos muchísimo que platicarles. Pero poco a poco, por lo pronto les voy saludando, les voy comentando que durante toda esta hora, bueno, de aquí hasta las 11 de la mañana tenemos el bloque llamado Los 40 Classic, como ya les comentaba, donde pues vamos a escuchar música que ya no está en programación actual, 80s, 90s, 2000s, 2010s, y esto con el fin de escarbar en los recuerdos, en las memorias, en los sentimientos. ¿Qué canción te trae un buen recuerdo? Envíame un mensaje, es al 977-8382. Juntos vamos a hacer pues el bloque musical para divertirnos entre todos. Y como les digo, yo me llamo Carolina Irales, estás en los 4096.9.

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1: ¡10:24 de tu mañana! Vamos con la efeméride musical del día de hoy, porque les traigo una muy buena. Bueno, en mi opinión, a mí me gustan mucho los Red Hot Chili Peppers. ¿Y a ti, Fe? Siento que es una banda que no tiene comparación. O sea, no tengo a otro referente que diga, ¡ay, es como los Red Hot Chili Peppers! Son únicos, tienen muy su estilo y hoy es cumpleaños de una canción que nació desde uno de los momentos más solidarios, vamos a decir, más donde que te pones más vulnerable, pues. Terminó conectando con muchas personas justamente porque todos nos hemos sentido así alguna vez. Fíjate que a principios de los 90, mientras la banda pues estaba atravesando cambios bastante fuertes, Anthony Kiedis escribió un poema sobre pues cómo te sientes desconectado incluso estando rodeado de gente. O sea, está toda la gente alrededor de ti, pero tú dices, estoy solo. Me siento solo, no siento esa conexión con nadie, no siento acompañamiento de nadie. O sea, está el bullicio, pero al final del día estoy solito, ¿no? Y qué fuerte es el aislamiento, la nostalgia de las batallas personales. Y el texto pues le impregnaba también mucho de esta relación tan íntima que él tenía o conexión que sí tenía con la ciudad de Los Ángeles. Y en realidad él nunca pensó que se iba a convertir en una canción, ¿no? Era como muy, muy personal lo que escribió en ese, digamos, poema, en ese desahogo que hizo. Y pues cuando de repente le empezaron a musicalizar y el productor lo escuchó, dijo, a ver, tiene algo muy poderoso, la vulnerabilidad, la transparencia, ¿verdad? Que eso es algo que no todas las canciones tienen. Hay compositores que escriben desde el arte y desde las ideas, más no del sentimiento, y aquí sí. Entonces, la banda le construyó alrededor de ese poema una melodía muy distinta, chamacos, al sonido funk rock que traían ya los Red Hot Chili Peppers muy, muy marcado en esa época. Entonces, el resultado fue Under the Bridge, una baladita así muy melancólica, muy, les digo, transparente, honesta, no sé cuál es la palabra, que mostró otra cara de los Red Hot Chili Peppers, ¿no? Y fue justo esa honestidad que lo convirtió en uno de sus mayores éxitos. Y lo que me gusta de esta canción, pues es eso, ¿no? Escrita desde la sensación de no pertenecer, terminó haciendo que mucha gente se sintiera comprendida. Entonces es como darle la vuelta a la situación a través de la música. Entonces súbanle, porque yo creo que esto va a pegar distinto ahorita que ya les dije qué onda con la letra y sabes de qué se trata, ¿no? Se llama Under the Bridge, es de los Red Hot Chili Peppers y lo escuchas en los 40 Classic.

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2: Con 43 minutos continúas en los 40 Classic y oye, te voy a platicar acerca de una rola que yo creo que todos hemos escuchado alguna vez. De hecho, la estuvieron pidiendo mucho el viernes, ¿no? El viernes de rock, y por azares del destino no la pusimos. Pero se trata de Creep de Radiohead. Esta canción que de Creep es la canción que lanzó a Radiohead al mundo, o sea, con la que todos ya conocimos a Radiohead. Y es una canción, irónicamente, que durante años los mismos de Radiohead medio querían como que desapareciera la rola. Y es que cuando la escribieron a principios de los 90s no estaban así intentando crear el himno generacional en el que se convirtió ni nada por el estilo, era más bien como una catarsis. Tom Yorke la compuso inspirado en esa sensación horrible que te da de sentirte fuera de lugar frente a alguien que admiras mucho. Ese sentimiento de que estoy haciendo aquí, yo no soy suficiente, ¿sabes? Y yo creo que todos hemos sentido eso en alguna situación, ¿no? Y la grabación tiene uno de esos detallitos que hacen historia sin intentar hacerlo. Mira, trae un guitarrazo explosivo antes del coro, ¿se han fijado? Como que corta la canción de golpe. Ni siquiera estaba pensado así, no lo tenían planeado así. El guitarrista lo metió como... pues, como que de mi cosecha. Les quería arruinar una balada que le parecía demasiado cursi y dijo, ¡yo soy rudo! Y le metió el guitarrazo y como que le puso el toque, ¿no? Le salió mal porque terminó siendo el momento más icónico de toda la canción, en mi opinión. Y al principio no fue un éxito inmediato, Fer, ¿eh? Algunas estaciones de radio decían que estaba muy depresiva la rola, que ahorita no iban a estar tocando ese tipo de cosas. Pero cuando empezó a sonar fuerte en otros mercados, y es como tapar el sol con un dedo, pues no puedes decir, no, aquí no la vamos a sonar, está sonando en todos lados, suénala tú también. Pues ya, no tuvieron de otra, ¿no? Y el problema fue que se volvió tan grande que la banda se sintió que los encasillaba. O sea, durante mucho tiempo incluso ni siquiera la tocaban en sus conciertos, porque sentían que el público nada más los ubicaba por esa canción. Y mira cómo da vueltas la vida, porque años después terminó siendo una de las canciones pues noventeras imposibles de ignorar. Y a veces las canciones más incómodas, creo yo, es justo con las que más conecta a la gente, porque todos nos hemos sentido así de incómodos alguna vez. Pero bueno, ¿eres un creep o no? Todos lo hemos sido, como les digo, alguna vez vamos a escuchar Creep de Radiohead en los 40 Classic.

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las 11 de la mañana, estás en los 40 Classic. Oigan, antes de irme con el sampleo de hoy, les tengo una muy buena noticia, y es que tengo cortesías para el Festival del Pescado y el Marisco de Ensenada. 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

0: 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Ahí está una llamada, Fer, a ver quién anda por ahí. Bueno.
1: Hola, buenos días.
0: Buenos días, ¿cómo te llamas?
1: Minerva Silva.
0: Oye, Minerva, tú sí pusiste atención, ¿verdad? Dime, ¿en qué lugar y en qué fecha es el Festival del Pescado y el Marisco?
1: Es el 14 de junio en el Riviera del Pacífico.
0: Así de fácil, ya te ganaste una cortesía individual para ir a la el Festival del Pescado y el Marisco. No me cuelgues porque ahorita vamos a tomar tus datos fuera del aire. No vaya a ser que luego te van a estar llamando, pues mejor fuera del aire. Y a la gente la voy a dejar con algo de música para ya cerrar el Classic. Y es que les tengo un muy buen sampleo para cerrar el programa o el bloque del Classic del día de hoy. Les tengo una canción de Daft Punk que se llama Revolution 909. Y samplea una canción que se llama Celebration, que la verdad, pues, es uno de esos cruces noventeros que me encantan y es música electrónica. No es rap o no es hip hop, que luego, pues, encuentro como mucho material del rap y del hip hop. Y dije, vamos a poner algo diferente, ¿no? Me encanta como las producciones de música electrónica, yo me las imagino así como un laboratorio gigante, Fer, donde puedes mezclar de todo y hacer, jugar con los elementos, transformarlos y llevarlos a otros campos, ¿no? A otros niveles. Entonces muchos ubicamos Revolution 909 como una de las piezas clave de Daft Punk, ¿no? Esta canción que definió mucho el sonido del disco que se llamaba Homework, o se llama Homework, del que se desprende esta canción, y puso mucho al French House en el mapa mundial de finales de los 90s, que era como que lo que más estaba sonando, ¿no? Pero si te clavas escuchando con atención, como lo hice yo, hay un detalle curioso. Parte de la esencia de la rola, pues viene de Celebration, de Fun Factory. Y aquí les va así como que el dato que me encontré, y es que Fun Factory venía totalmente clavado en el Eurodance noventero, ¿no? La energía así como muy beat, como de baile. No se complicaban mucho. Y Daft Punk tomó esta referencia y la llevaron, te digo, hacia otro universo completamente distinto, ¿no? Más minimalista, repetitivo y como más serio, vamos a decir, no tan así alegre. Tienes por ahí la original, Fer, la que es de Fun Factory, la de Celebration. Es esta canción. Y todo este beat, toda esta melodía es de lo que se agarró Daft Punk. Es así como muy que te pone de buenas, ¿no? Como, voy manejando el trabajo, hoy no se me hizo tarde. Entonces, pues vamos a escuchar a Daft Punk ahora sí. Cómo tomaron elementos y lo transformaron. Tenían esta magia de transformar todo y que sonara futurista. Entonces, ahí está. Esto que sigue se llama Revolution 909 de los Daft Punk. Y bueno, yo ahorita regreso porque se acaba el Classic, pero yo me quedo con ustedes hasta la 1 de la tarde, los 40, 96.9.

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1: ¡11:21 de tu mañana! Continúas en los 40, 96.9. Yo soy Carolina Irales. Oye, Fer, ya entramos a junio el día de hoy.
2: ¿Falta 11?
1: ¿11 días para el mundial? ¿10, no?
2: Bueno, 10.
1: 10, porque es el 11. Okay, ya. Según yo. Estabas contando el día de hoy. Pues ya va la mitad, 10 y medio. Oigan, 10 y medio días para el mundial. ¿Ustedes ya están listos? Nosotros en los 40 estamos más que listos para dar inicio al Mundial de la FIFA 2026, porque les recordamos que somos la estación oficial, la emisora oficial del Mundial de la FIFA 2026. Así que vamos a llevarles todos los detalles por ahí. Estuvieron ya lanzando, pues, cuál va a ser la dinámica, ¿no? De... me refiero a los 40 México en general, que armaron la delantera. Una propuesta que se me hizo a mí muy padre, donde van a estar los chicos de la corneta, los señores de la corneta. Van a estar los cornetos, pues, la vamos a dejar así. Y les va a estar acompañando nada más y nada menos que Patty Cantú. Me encantó porque Patty Cantú ha estado o ha demostrado que le sabe al fútbol. Y me gusta que cada vez haya más mujeres tomando espacios en contextos donde antes eran exclusivos de los hombres, ¿no? Y cada vez habemos, porque me voy a contar, más mujeres sacando la casta y nos están tomando en cuenta para hablar de temas y para desarrollar puestos donde pues antes nos decían, ay, ¿tú qué vas a saber de fútbol? ¿Tú qué vas a saber de automovilismo? ¿Tú qué vas a saber de esto y el otro? Y ahorita Patty Cantú, pues va a estar por allá acompañando a los de la corneta, ¿no? También, ¿qué me mandaron aquí? Ahorita veo los demás mensajes. Acuérdense que si no, yo me pongo a hablar de otras cosas. Ya, se me olvida lo que les quiero decir. Entonces, ahorita es lo que les quería platicar, que va a estar esta, pues, dinámica, ¿no? Con W Radio, con los 40 México y con la corneta. También por ahí... Ahora les vamos a decir, dice, a los de la corneta, ¿tú qué sabes de fútbol? Pues sí, ¿verdad? Sí saben. No, no estaba llorando el Videgaray porque perdieron los Pumas, o por eso lo dicen. Alberto Lauti, también como especialista de fútbol, les va a estar acompañando y pues se va a poner bueno, así que les invito a que sigan nuestros especiales y nuestras transmisiones en los programas, en los partidos de fútbol que estará ahí desempeñándose nuestro México querido y algunos otros más que vamos a estar transmitiendo a través de los 40. Y oye, a ver, mandaron mensaje, dice, ¿pueden enviar un saludo para Luis, el chico de la compañía del agua que anda en Maneadero? A ver que cuando me acepta el café, nada más veo que pasa en su camioneta, dicen aquí. La culpa la tiene Cupido. Siempre que veo una historia de amor de estas, Fer, viene a mi mente esa canción y hoy la tuve que cantar. ¿De quién era canción? ¿Es esa canción de Cupido?
2: No me acuerdo.
1: Como de Imanol o algo así, ¿no? ¿Se acuerdan de Imanol?
2: ¿Imanol el luchador?
1: Y el luchador, no, Imanol Landeta. Imanol. No, nadie se acuerda de Imanol. Cállate que ya está pelón. El otro día me salió en el Instagram y dije, ¿cómo crees? Ay, no. ¿Cómo hemos cambiado todos, va? No me voy a caer a mí también. Tú tampoco te pareces, ¿ah? No, sí me parezco. De hecho, les puse unas fotos que he estado publicando un poquito más de contenido de carreras en mi Instagram, que lo tenía como muy exclusivo de la radio, y empecé a poner también de mi trabajo como comentarista, ¿no? De lo de las carreras. Y me pusieron, ay, ¿eres tú la que salía en el programa de Bors? Había un programa, Fer, de carreras antes aquí que se llamaba Bors, Baja Off-Road Sports. Yo tenía 16 años cuando empecé a trabajar como reportera ahí. Y alguien por ahí de 2013 sacó un video, 2014, no sé qué año era. Sacaron un video y me dijeron, ¿eres la del programa de Bors? Y me lo mandaron. Y sentí bonito. Ay, dije, ¿cuánto tiempo ha pasado? Entonces, me puse a ver también videos y a buscar imágenes. Tuve un tiempo donde anduve muy güera. Y sí me veía diferente, estuve viendo así como la recapitulación de mis trabajos, ¿no? ¿En qué carreras he trabajado? Y ya me vi güera en unos, más oscura en otros. Y el punto es que cuando vi las que tenía 16 años, hasta el mismo peinado de ahorita, Fer. Como que me parezco, como que estoy rejuveneciendo. ¡Ah! Como que no sé qué. Mira, ahí es donde tenía 16, 17 años. Pero el mismo cabello, ¿verdad? Y ahorita, como que Martín Rica es quien canta La Culpa la Tiene Cupido, me mandaron aquí. Gracias. Y muchas gracias. Y acá, cuando estaba güera, como que sí me veía diferente. Y ahorita traigo el cabello otra vez oscuro. El punto es que ahí anduve escarbando en los recuerdos y me hicieron, de hecho, también hay varias preguntas del tema, pues ahorita ya la baja 500 el fin de semana, ¿no? Y han habido diversos anuncios, algunos muy tecnológicos, algunos de cambios de tiempos de arranque, cosas así. Hoy vamos a despejar todas esas dudas. Tengo un invitado especial también para el día de hoy, para platicar pues previo a la baja 500, que ya les iba yo anunciando con anticipación, ¿no? Que esta semana vamos a tener un poquito de pues que tener paciencia, porque el tráfico luego se pone más denso. La revisión mecánica o la contingencia es el viernes 5, desde las 9 de la mañana y hasta las 6 de la tarde, pero permanece cerrado un sentido del Boulevard Costero a la altura del CEARTE y hasta el Santa Isabel. Y porque el día sábado, pues ya es la carrera, ¿no? Entonces, es lo que les voy anticipando, pero de las 12 en adelante ya platicamos cosas más específicas de lo de la baja 500. Me preguntaban ahí ahorita que si Adame va a estar en el mundial. No, porque viene la baja 500. Ah, va a andar ocupado. Ay, no, ¿qué va a andar yendo Adame? Va a estar dando banderazos, pero banderazos de que les va a pegar con la bandera si se le atraviesan. Así que aguas. Y nada, les tengo sorpresas para el día de hoy. Bueno, no tan sorpresa, porque ya les platicaba desde hace ratito, pero les tengo cortesías para el Festival del Pescado y el Marisco, que ya es el próximo 14 de junio en las instalaciones del Riviera. Entonces, les platico más detalles más adelante de todo esto, pero ahora los voy a dejar con algo de música y ahorita regreso a los 40 96.9.

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1: 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Continúas en los 40, 96.9. Soy Carolina Irales, 11 con 41 minutos. Y ay, hay mucho que platicar. Bueno, voy a dejar algunas para el viernes de rock, que vi por ahí que siguieron confirmando bandas rockeritas. ¡Ay, el diablo! Se anda reportando ahí el diablo. A ver. Nos mandó una tarjeta. Depósitos no andamos haciendo, diablo. Te has de haber equivocado, amigo. Oye, Fer, pero bueno, les voy a platicar chismecito. Y es que todos ubicamos a Dua Lipa, ¿no? Dua Lipa guapísima, Dua Lipa novia en la mente y el corazón de muchos y de muchas, ¿por qué no? Amiga de Fer de Maná, claro, claro. Después de que se presentó el meses pasados por acá en nuestro país, pues amamos doblemente a Dua Lipa todos los mexicanos. Pues, ¿qué crees, Fer? Que habían rumores, son rumores. Había especulación, había fotos románticas en redes sociales con la pareja, ¿no? De Dua Lipa y ella. Pues se acaba de confirmar que Dua Lipa se comieron mi torta. Se acaba de casar. Se casaron en una ceremonia íntima, civil, en Londres. ¡Ah! Don't start now. ¿Te imaginas así de que acepto y luego voltea y empieza a cantar? I'm levitating. Ay, yo siempre he querido ir a la boda de alguna cantante como para ver. Siento que le pondría doble de sentimiento el que voltea así de repente empieza a cantar. Pero bueno, llegó al altar junto a su ahora esposo, Callum Turner, que está muy guapo también, claro, tenía que ser, ¿verdad? Pero es que luego unos novios que yo le había visto a Dua Lipa que decía, ay, mana, a lo mejor tiene mucho dinero. Pero sí está guapillo. Tiene lo suyo, diría mi prima. Entonces, te digo, llegó al altar junto a Callum Turner en una celebración muy privada, donde estuvieron nada más familiares y uno que otro amigo cercano. Fer y yo no alcanzamos invitación, ¿verdad, Fer? La hicieron en el Old Marylebone Town Hall. Ay, es uno de los lugares así como muy escogidos por las celebridades para casarse ahí en Londres. Y las primeras imágenes de la boda empezaron a circular gracias a medios como Vogue, por ejemplo, que fue donde yo vi la noticia, donde están así como que muy tomados de la mano, sonriendo, que aparte el look de Dua Lipa siento que no es la personalidad de ella, trae un sombrero así como muy londinense, con un traje sastre, como que no es tan la vibra de ella, pero se veía guapísima, look de alta costura, dices tú. Porque me metí a ver también, dije, ¿este look clásico? ¿Bajo quién? ¿Quién estuvo a cargo? Se llama Daniel Rossberry, y el diseñador, y traía unos zapatos Louboutin, o sea, le metió, claro que le metió, ahí le invirtió, ¿verdad? Y él traía un traje Ferragamo, ahí nada más. Entonces, la boda civil ya fue, ya están casados, pero los festejos todavía no terminan, porque muchos hay reportes o fuentes que estuve revisando dicen que están planeando una celebración mucho más grande e icónica en Palermo, en Sicilia, donde van a hacer una fiesta de 3 días como de rancho, Fer. Y van a ir muchas celebridades del mundo de la música, del cine, de la moda, etcétera, etcétera, ¿no? Entonces, bien por ellos, se ven enamorados. Yo estuve viendo ahí como, ¿desde cuándo están ahí en vinculados sentimentalmente? Desde principios de 2024, entonces ya tenían ahí algún ratito juntos y pues tomaron esta gran decisión. Pero obviamente la internet de las cosas pues tiene dos vertientes, ¿no? De reacción, quienes están llorando amargamente como si alguna vez Dua Lipa les fuera a hacer caso. Y ¡ay, se casó, mi amor! ¡Cállate! Ella ni en el mundo te hace. En vez de decir, ¡ay, me encanta y la amo y me encanta que sea feliz! Se ofenden porque se casó. No, deséenle buenas vibras y cosas bonitas ahí a Dua Lipa. como nosotros. ¿Y por qué no pones una canción de Dua Lipa de una vez, Fer? ¿Sí? A ver, la primera que tú quieras ahí, la que sientes que va con la vibra del día de hoy. ¿Cuál? Sí, ay, no sabía que teníamos tantas de Dua Lipa. ¿Cuál? Tampoco, te tomes tu tiempo para escoger, Fer. Love Again es lo que vamos a escuchar de Dua Lipa en felicitación por su reciente nupcia. Y vamos, y en un ratito vuelvo porque les voy a regalar cortesías para la Feria del Pescado y el Marisco que ya está a la vuelta de la esquina, a los 4096.9.

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1: Ya son las 12 con 16 minutos. Continúas en los 40.96.9. Oigan, pues ya es semana de carrera, ya estamos a escasos 4 días, 5 días de que Ensenada se vista y rujan los motores y se preparen para la baja 500. Y les dije que tenía invitado especial para el día de hoy para platicar los pormenores de la carrera. Está con nosotros Sergio Núñez. Bienvenido a la cabina de los 40.
2: Muchas gracias por la invitación.
1: Oye, Sergio, tú has sido copiloto, tienes un podcast también acerca de off-road, haces un blog también, todo alrededor del mundo de las carreras, pero para la gente que a lo mejor no ha tenido la oportunidad de ver tu contenido, de conocerte, pues platícanos quién eres.
2: Pues mira, soy Sergio Núñez, oriundo de aquí en Ensenada, nacido aquí en Ensenada. Pues he tenido varios años andando en este rollo del off-road, ¿no? Pues primero como todos, viendo las carreras en el arroyo.
1: De metiche,
2: también. De metiche, y luego equipo de apoyo, como se dice, de pits. Y después pues se me dio la oportunidad de ser copiloto y es lo que actualmente estamos haciendo.
1: Oye, y la gente estaba preguntando acá que hay novedades con esta nueva tecnología que traen los trophies, que por ahí vi que dos ya estaban calando, ¿no? La nueva tecnología que tienen en los trophies. ¿Tú qué nos puedes platicar al respecto?
2: Pues mira, es que tiene que evolucionar esto del off-road, ¿no? Lo vemos con los trophy trucks nuevos de Mason, la generación 2. Y pues también lo vemos en las categorías de los UTVs, ¿no? Que es lo que actualmente estamos corriendo nosotros como copilotos. Y pues se tiene que actualizar todo, o sea, es un proceso que tenemos muchos años viéndolo, pero ya ahorita ya es algo nuevo. Ahora sí que es la novedad, ¿no? Las categorías.
1: Esta segunda generación de trophies de Mason tiene varios puntos relevantes en cuestión de pues tecnología que adaptaron, pero lo que a mí más me brincó y de lo que más la gente está hablando, pues es este tema de que traen un tanque sotototote de gasolina que les va a durar para prácticamente toda la carrera, ¿no? Uno de los corredores que está, bueno, que ya tiene uno y que lo están calando ahorita en los recorridos, es Paul Will, que estaba haciendo por ahí mancuerna con Toby Price. Yo no sé si tú te acuerdas en la baja 1000 pasada que se quedó sin gasolina a como a 10 millas de la meta.
2: Sí.
1: Yo ayer platicaba con mi hermano y le digo, ¿será que el Paul Will se quedó con ese miedo y por eso dijo, deme uno rápido? Y ahorita, pues esto les va a permitir ahorrarse un montón de tiempo, de dinero, de logística. Bueno, a lo mejor no sé qué tanto van a ahorrar de dinero en cuestión de la inversión que hicieron en el trophy, pero en el sentido de pues todo lo que conlleva el poder hacer que funcione el equipo dentro de la carrera, pues va a ser muchísimo más eficiente, ¿no?
2: Sí, pues esto es un deporte muy caro, ¿no? Es un hobby muy caro. En cuestión de lo del tanque de gasolina, se van a ahorrar bastante tiempo porque ya las carreras se están ganando por segundos o minutos.
1: Sí.
2: Antes veíamos, no, pues lo traía 15 minutos, ahorita ya últimamente en las categorías grandes, que es la
1: Trophy Truck,
2: se están ganando por 30 segundos, 40 segundos, ya básicamente les están poniendo más tiempo y dedicación a los pits, que esos los cambios de llanta y las paradas de pits son lo que están también haciendo mucho el factor de que ganen los carros.
1: ¿Qué te parece una buena idea, así de buenas a primeras, el que hayan decidido utilizar estos trophies nuevos para esta próxima carrera sin estar tan acostumbrados a este nuevo trophy, aunque estén recorriendo en él?
2: Pues como todos, muchas de las veces carros nuevos hay que sacarle los detalles, ¿no? Como les decimos en el mundo del off-road, ¿no? Pero pues creo que es un... Mason es un fabricante que no escatima en cuestión de dedicación y preparación de sus vehículos, la fabricación también. Entonces, pues ahora sí que va a ser una moneda al aire, no sabemos si les va a funcionar o no les va a funcionar.
1: Yo estoy viendo la estrategia de Bryce, que está recorriendo en el mismo truck que va a correr, ¿no? Que
2: sí.
1: Es este Mason de segunda generación. Paul Will está recorriendo en otro y va a correr nada más. en él, ¿no? Entonces ahí sí me da como un poco más de...
2: Sí, por lo regular casi siempre la mayoría de los equipos prueban sus carros 50, 100 millas, que es lo que le meten, ahora sí que le decimos de carrilla para ver si va a fallar algo. Si ya en 100 millas que a lo mejor le pudo haber recorrido en su vehículo ya no le dio lata, yo creo que ya para el día de la carrera no va a tener ningún problema, pienso yo.
1: Oye, y ese era un tema del que quería platicar porque la gente me había estado preguntando un montón cuando vieron que ya los traían los corredores, ¿no? Porque estuvieron anticipando desde hace un montón la transmisión enorme, las imágenes vi por ahí en la cuenta de Mason Motorsports. Si quieren ver de lo que estamos platicando, pues ahí lo pueden ver ahí gráficamente en la cuenta de Insta de Mason. Pero pues ya viene la carrera este fin de semana. Vi también que recorrieron los tiempos de arranque.
2: Sí.
1: Entonces van a arrancar mucho más temprano. Eso también para que la gente lo tenga en cuenta. Si quieren ir a ver la carrera, pues que se estén preparando, ¿no? Y día de revisión es el viernes, para que también, si quieren faltar a la escuela y al trabajo,
2: que se la pinté,
1: sepan que es el viernes. Y volviendo al tema, les digo que vi que recorrieron en tiempos: 3 de la mañana las motos, 8 de la mañana los vehículos de 4 ruedas, ¿no?
2: Sí. Sí, es más que nada, yo siento que es como darle un poquito más de tiempo a las categorías más limitadas para que tengan un poquito más de ahora sí que de luz de día. Uh-huh. Es porque pues, las categorías pro, pues la segunda mitad de la pista es lo más complicado, ¿no? Es lo que va a influir ahí el tiempo de llegada. Yo pienso que por eso han de haber recorrido el tiempo.
1: Oye, y en cuestión del mapa, lo lanzaron ya, tiene sus 2 semanitas, la gente ya está por ahí revisando a dónde se van a ir a ver la carrera. Veo mucha gente que se va a ir al lado de Heréndira, que a mí me parece también como lo más, seguro y eficiente irte ahí al lado de Heréndira. Pero hay un montón de lugares dentro de la pista que se van a poner muy extremos. ¿Qué opinas de la pista de este año de la 500?
2: Pues mira, ya el día de ayer fue mi último día de recorrido. Empecé a recorrer el día viernes, sábado y domingo recorrí. Para mí yo creo que la parte más complicada que podría ser es el Summit, que es la milla
1: 380.
2: ¿No? Como la 300 por ahí más o menos, y la Cordillera en Molina, que es como la 320, 350 por ahí. Como la 320, 330. Eso es, creo que es el pedazo más complicado, la parte de la salida hasta Heréndira, hasta Colonetes, es parte rápido. Bueno, hasta el Valle de la Trinidad es muy rápido, no hay tantos pedazos complicados que yo haya visto. Y pues nada más el único, la parte lenta sería el Summit, la Cordillera en Molina, que es donde pudiera ser un cuello de botella que si se queda uno ahí se va a parar la carrera. No hay dónde sacar a la vuelta.
1: Oye, pero esta parte del Summit y toda esa área donde dan vuelta ya para venir de regreso, es para las categorías pro, ¿no? Los que son categorías más limitadas se van a ahorrar la parte más complicada de la carrera y tienen una pista de alrededor de 380 millas en total.
2: Sí, 380 millas para las categorías Sportman. Pues la clase 11, 9, 7 stock. Hay unas categorías de UTVs también Sportman, entonces ahora sí que básicamente agarran el camino de Baila Trinidad y cortan todo ese tramo.
1: El famoso llegan, bypass que le hacen a la...
2: El bypass, exactamente, y llegan pista. Más o menos alrededor de, no sé, al sur del Álamo que conocemos, ¿no? Entonces, sí se van a ahorrar todo ese camino, que en realidad es la parte más complicada de la carrera, ¿no? Entonces...
1: Oye, ¿y esta pista o esta carrera este año tiene un límite de 18 horas, ¿no? ¿Ustedes cuántos están aventando o cuánto proyectan hacer en una carrera limpia para llegar de salida a meta?
2: Pues en realidad no he sacado exactamente el tiempo, de hecho ahorita vengo al taller también, estábamos sacando logística, que eso es lo que hago yo, la logística de los equipos, y pero más o menos yo creo que sí, como unas 10 horas más o menos es lo que estamos pensando hacer sin tener ningún detalle, ¿no? Ahora sí que nada más paradas de gasolina y cambios de piloto y copiloto y es lo único que estamos...
1: Entonces, si salen, pon tú que a las 9, 10 de la mañana, 6, 7 de la tarde, estar viendo a los UTVs llegar acá en la...
2: Sí, sí, yo pienso que es más o menos ese tiempo, a lo mejor un poquito más, 9 de la noche, 8 de la noche, dependiendo, ¿no? Todo puede pasar, a lo mejor no tenemos ningún problema, pero algún otro carro así donde haya algún atorón o algo que es las partes más complicadas, ¿no?
1: Oye, y pues para la gente que va a ir a ver la carrera, que andan ahí emocionados, ¿qué recomendaciones les puedes dar? Y también, ¿en qué equipo, no lo has dicho, en qué equipo es en el que vas a estar participando? Para que igual los ubique la gente, les tomen fotitos y demás.
2: Mira, actualmente estoy corriendo, pertenezco al equipo de PRP, de Panchito Race Prep. Vienen unos amigos de Argentina a correr aquí con nosotros. Estamos corriendo actualmente en la categoría 29, el que es la Pro UTV Force Induction. Voy a correr con ellos. Me toca ahora sí que la parte desde la milla 180, que es en Colonet, hasta la milla 355, por ahí más o menos, que es en Santa Catarina. Y pues ahora sí que recomendaciones a la gente, muy importante, llévense su basura, no contaminen en el desierto. No se pongan fuera de las curvas, cuídense mucho. Si tienen mascotas, que lleven sus mascotas, amárrenlos. Yo sé que a lo mejor no es lo correcto, pero para que no ocasionen un accidente también.
1: Y se asustan los animalitos.
2: Los niños también, que los tengan, ahora sí que...
1: ¿Amarrados?
2: No, amarrados, cuidados, o sea, que no los dejen, que no los dejen acercarse a la pista y que no se pongan fuera de las curvas y que dejen... Ahora sí que, como dicen los pilotos de los trophy, ¿no?, que son con los que dan más show, que se hagan a las orillas para que les puedan dejar hacer su show y que puedan ver los carros más a gusto.
1: Oye, y es que tú lo mencionabas en un inicio, ¿no? Ahorita ya las carreras se ganan por segundos. Entonces, si tú te pones a entorpecer la carrera o te pones, según tú, para ver mejor, estorbándole a los equipos, pues al final de cuentas estás mermándole tiempo a un equipo que a lo mejor tú estás intentando apoyar, pero le estás entorpeciendo su carrera, ¿no? Entonces, háganse a los lados por su propia seguridad, también por la de los pilotos, y pues ojalá tengamos una carrera con toda la seguridad que esperamos que tenga, ¿no? Y poner de nuestra parte también. Y pues por allá nos vemos el día de la contingencia, de la revisión, y pues muchas gracias por haber venido el día de hoy.
2: Muchas gracias a ustedes por invitarme y darme este espacio, y pues nos vemos el viernes y nos vemos el sábado en la salida.
1: Perfecto, pues muchas gracias. A ver, hay un audio aquí.
3: Quedó traumado y se mandó a hacer un tanque más grande.
1: Ah, el Paul Wheeler. ¿Qué dicen ahí también? Dice, de hecho, creo que ahorita el pit más rápido lo hicieron los del Team Mac. ¿MacMillan, supongo que es? Creo que hicieron 17 segundos, dice. Pues ahorita andan ahí entrenando, ¿no? Con los impactos y demás. Oigan, pues vamos a... Bueno, no, les iba a mandar a música, pero ¿qué tal que les regalo una cortesía individual para el Festival del Pescado y del Marisco, que ya es el próximo 14 de junio acá en el Riviera? 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Ahí está sonando el teléfono. ¡Ay, qué rápido! Bueno, bueno, y colgaron. ¿Cuál es el nombre del evento y nombre de dos puntos de venta de este evento que les he estado platicando todo el día ya? 977-8382 es el número en cabina. Ahí está otra llamada, Chino, a ver si me ayudas. ¡Ay, no! Aquí no es como los niños cuando están tocando el timbre. Está bien sencillo. Es al 977-8382. Es llamada, ¿eh? Ahí está libre la línea. 977-8382. Nombre del evento y nombre de dos puntos de venta. Los acabo de mencionar todos. El chino ya está ahí peleándose. ¿Qué dice?
3: La feria del pescado y el marisco.
1: No, y justo ahí donde quería yo que tronaran. Bueno, los 40.
4: Buenas tardes.
1: Hola.
4: El Festival del Pescado y el Marisco.
1: Ajá, muy bien, primera respuesta correcta. Y dos nombres de puntos de venta para este evento.
4: Sequi y la cevichería.
1: Así de fácil, es que traía jiribilla porque vieron que el audio que mandaron decía la Feria del Pescado y el Marisco, es el Festival del Pescado y el Marisco. Oye, no me cuelgues para tomar tus datos, a la gente la vamos a dejar con algo de música y volvemos. Los 40 96.9.

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1: 12:43. Continúas en los 40, 96.9. Soy Carolina Irales y conmigo el Chinese. ¿Qué onda, chino? ¿Ya te enteraste que se casó Dua Lipa?
2: ¿Ya se divorció?
1: Ya se divorció porque se acordó el chino. Ah. ¡Ay, chino! No, se acaba de casar.
2: Sí, es que como me casé yo.
1: Te casaste tú y ya dijo, bueno, perdí la esperanza. Claro. ¿Será, chino? No creo. Oye, volvamos a temas futboleros. Que ya viene el mundial, ¿no? Y recuerden que somos la estación oficial, la emisora oficial del mundial de la FIFA 2026. Entonces, dentro de chismecitos futboleros que yo les había contado, está el de Tim Payne, ¿se acuerdan? Del que era el jugador con menos seguidores de todos los jugadores que van a estar inscritos o que ya están inscritos en el mundial. Y que por ahí un creador de contenido, pues de habla hispana, no sé de qué nacionalidad en específico es, pero es de habla hispana. Y dijo, oye, me di a la tarea de revisar cuál era el jugador que tenía, el Scarso se llama. ¿Cuál era el jugador que tenía menos seguidores? Es este, vamos a seguirlo todos y le vamos a mostrar apoyo, Se salieron las cosas de control, tenía 4,000 seguidores, 4,700 cuando él lanzó esta convocatoria. Cuando yo les di la información de lo que estaba sucediendo, o sea, un día después de que habían hecho la convocatoria, tenía, ¿qué dijimos? 270,000+. Ahorita tiene 4 millones de seguidores, chino, en Instagram. Y al chismecito que voy es que empieza a subir de seguidores, ¿no? Y luego, ¡pum!, aparece una foto. Y dice, la foto que me pidió mi novia que subiera ahora que estoy subiendo de seguidores. Y pone una foto con su novia como para que vean que tiene morra. Dije yo, mira, hasta los jugadores más en las ligas mayores son, pues sí, ¿verdad? Ahí manejados por una bella dama. No, y lejos de eso, dejando eso de lado, me gustó que hizo un video en español, chino. Hizo un video en español agradeciendo... Mira, los voy a poner aquí.
3: Muchas gracias por todo el apoyo. Disculpen mi español, sigo practicando el Duolingo. Just want to say a message thank you first to you, Valen.
1: No, ya en inglés no, en español estaba mejor. Pero dio las gracias ahí en español y después obviamente en su idioma natal. Pero, ¿qué chino? Pero, pues al final de cuentas, es una historia de las muchas que yo sé que el mundial nos va a dejar, que le cambia la vida a la gente, ¿no? Porque, a ver, el poder tan grande de convocatoria que te da una plataforma con 4 millones de seguidores, ya a lo mejor, y bueno, estuvimos hablando de él aquí, estuvieron hablando de él en un montón de medios y de, pues, otros canales de difusión de información. Entonces, obviamente, ya está en el mapa y ya armó, si no es en el fútbol, una carrera en las redes, ¿no? Y ¿pusieron un audio chino? ¿Qué dicen? Ay.
4: Hola, Carito.
1: ¿Qué onda?
4: Ya no reporto, se me descompuso mi antiguo teléfono, mi antiguo móvil y
1: ay,
4: ya me pasé el contacto del otro celular al nuevo. Excelente lunes. ¿Estás hablando de soccer? Ay, no. Mejor habla de béisbol. De béisbol de las grandes ligas. No nos ha ido bien con los padres, amigo. Y el Jaro lo entenderá, pero excelente lunes. Bye.
1: Bueno, después hablamos de béisbol. No se preocupen. Ahorita andamos modo carreras y modo mundial. Dice, hasta el general de blanco se unió a la causa. Gracias por el pollo. Ay, oye, chino, pues vamos a algo de música. En la siguiente intervención les voy a regalar otro pase individual, cortesía individual, del Festival del Pescado y el Marisco, que es el próximo 14 de junio en el Riviera, y les doy más detalles en la siguiente intervención para cómo pueden ganar. Mientras les voy dando el número en cabina, es el 977-8382, para que ya lo tengan por ahí listo y puedan participar. Mientras tanto, Ay, qué malos, que Roberto guarde bien el teléfono y se le olvide dónde, dice. Qué mendigos, te queremos mucho, Roberto, to, to, to. Vamos a música y volvemos, los 40 96.9.

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0: este festival inició todo el tema de promover la cocina que hoy nos representa tanto a los bajacalifornianos, ¿no? 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Les acabo de dar la info, no pueden decir, no dijo, y luego nos está haciendo preguntas capciosas. Hoy está muy sencillo ganar con los 40 y el Festival del Pescado y el Marisco. 977-8382 es el número en cabina. Chino, tú no te los puedes llevar. Yo sé que quieres llevar a Doña Vicky, pero te va a tocar comprar los boletos. No te puedo dar este boleto. Es para la gente. Es para la gente que nos está escuchando. ¿Eres gente y me estás escuchando? Pues sí, ¿verdad? No lo había pensado de esa forma. Gente que no trabaje en los 40. Pues también. Ah, no es cierto. Es cura, Chino. Es cura. No pude dejar pasar esa oportunidad de hacerte bullying. Eres la bujía de los 40 porque... ¿No más? No hay chispa. No hay chispa. ¡Uy! Mira el chino, ¿eh? Se las cobra rápido. 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A ver, ahí está una llamada. Bueno. Hola.
1: Buenas tardes.
0: Buenas tardes. ¿Cómo te llamas?
1: Me llamo Juan Alberto.
0: Juan Alberto. Ay, como el chino. Están suplantando tu identidad, chino. Oye, Juan Alberto, platícanos cuántos años de historia marcan con este año del Festival del Pescado y el Marisco.
1: 48.
0: Muy bien, primera respuesta correcta. Y la otra pregunta es, ¿de qué horario a qué horario es el evento?
1: Ah, pues ese sí me lo sé, de 1 a 9.
0: ¡Ay, sí! Juan Alberto, ganaste una cortesía individual para el Festival del Pescado y el Marisco. No me cuelgues porque ya vamos a despedir el programa, vamos a tomar tus datos fuera del aire. A la gente que nos estuvo escuchando durante estas 3 horitas que estamos haciendo programa, gracias por sintonizar los 40. Regresamos mañana a partir de las 10 de la mañana con los 40 Classic. ¡Adiós! Se quedan con la corneta.
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3: Y ya sabemos.
4: Bueno, ¿y a ti qué te importa?
5: ¿Informarte o divertirte?
6: Si lo quieres tú.
7: Casi nada, ¿no?
5: Ya, la corneta es para ti.
7: Ya se sabe la entrada. Ya, quita eso. Ya. Queremos entrar. Es lunes y queremos empezar temprano.
5: Que me importas tú y tú y tú. Nadie más que tú.
7: Bueno, gracias. Tú también peloncita. Me importas.

0: Yo te quiero mucho, tu naricita. Bueno, es que no es una naricita, güey. Es una... Ya, es como era, son las siete tribus de narices, el espolón de una goleta, es una nariz superlativa. O sea, es una gran nariz, güey. Es la nariz que investiga y que nos trae aquí toda la información. Que qué bárbaro. Este fin de semana, llegué a México.
1: Estuvo buenísimo, ¿no? El fin de semana.
0: Estoy muy contento porque estamos a punto de empezar. Ya les anunciamos por varios medios y nos hicieron favor de recibirnos en el gran programa de la mañana de esta párate. Estación de radio, el buen Gabo Ramos. Nos recibió para anunciarles y también estuvimos hace rato con Gabriela Barkentin ahí en W y al rato tenemos un villano invitado a este programa.
1: Vamos a hacer un enlace sensacional en media hora.
0: Aquí estoy muy contento porque me voy a pasar prácticamente un mes y tres semanas aquí. Entonces, está bien, es como condena. Ya estoy haciendo rayitas en la pared de mi cuarto. Así. Rayitas de números, no rayitas de las que hacía yo.
1: Se acerca a la delantera, como bien decía José Ramón San Cristóbal, el próximo miércoles 10 de junio arrancamos transmisiones en punto de las 7 de la noche por esta frecuencia, por W Radio, por AS Deporte, por Claro Sports y por Imagen Televisión, un ejercicio multimedia en el cual nos acompaña, no más bien acompañamos a Pati Cantú y Alberto Lati.
0: Patilati, va a ser mi sección favorita, Patilati, que ahorita ya vi que Pati está contestándole a mucha gente porque ya pusimos el promocional en Instagram.
1: En todas las redes.
0: Y le está contestando a mucha gente y yo creo que Pati va a dejar en claro que aparte de ser la música más relevante en estos momentos en cuanto al pop en México... y además de todo, una mujer increíblemente agradable,
1: productora,
0: lista,
1: cantautora,
0: hábil,
1: una diosa fútbol, sobre el escenario.
0: Sabe muchísimo de fútbol. De hecho, creo que fue directora técnica de un equipo. O sea, sabe mucho de fútbol, Pati Cantú, y va a estar con nosotros cerrando hocicos a patadas con sus zapatitos. Bueno, zapatos, porque luego se ponen las plataformas gigantes en el escenario, la he visto. Cerrando hocicos. Y
1: Alberto Lati, güey.
0: ¿Qué les decimos?
1: El Lionel Messi del micrófono deportivo.
0: Nadie sabe más
1: no
0: que Alberto
1: Lati. No hay mejor.
0: Nadie. Hay otros muy buenos comentaristas. Están, por supuesto, nuestros amigos, el doctor y el señor Martinoli, que son grandes a la hora de narrar partidos. Saben mucho, pero la enciclopedia, la memoria histórica del deporte en general y en este caso del fútbol de México es Alberto Lati. Ni ChatGPT sabe más de estadísticas, de efemérides, de nombres de historia. Y además de todo, pues ese conocimiento le da la manera de
1: Lati.
0: Hablar del fútbol con autoridad.
1: Y además, ¿sabes qué es lo que me gusta de Lati? Que no se anda con fregaderas de polémicas, de estridencias.
0: Correcto.
1: Es siempre sensato, inteligente,
0: educado.
1: Amable, educado.
0: Una persona educada.
1: A diferencia
0: no sé
1: de
0: aquí,
1: la bola de orangutanes que hay en otros espacios deportivos.
0: Sí.
1: Que se dan con todo,
0: ¿sabes
1: qué? Se insultan.
0: A mí lo que de las cosas que más gusto me da de que Lati nos vaya a hacer el honor, la verdad, de colaborar con nosotros, es que no se presta a ese tipo de circos, a la estridencia, a lo estúpido, que veo en muchos otros comunicadores.
1: No, y cuando Lati habla, hay que escucharlo. Hay que
0: escucharlo. Por supuesto. Bueno, pues ya lo saben, empezamos pronto y por eso siempre me regordeo de estar en México recordando a Peña Bebé.
1: Pero no solamente estarán Alberto Lati y Pati Cantú, también estará Joaquín Beltrán.
0: Correcto. ¿No? Félix.
2: Va a estar Félix Fernández va a estar.
1: Félix Fernández también va a estar. Pero Joaquín Beltrán también va a estar, güey.
0: ¿Qué te dijo el nuevo que no?
1: Sí, de repente. ¡No!
0: ¡No!
1: Pero
0: okay, está bien,
1: está
0: no te
1: mal
0: enojes,
1: informado.
0: Nuevo. No nos grites. A ver, nuevo, sale y dinos, pues. ¿Por qué nos gritas?
1: A ver,
0: no.
1: ¿qué hicimos mal ahora?
0: ¿Por qué nos gritas? ¿Por qué nos maltratas?
2: No, a mí se me dijo que el Capi Beltrán no, pero si ustedes tienen otros datos, está perfecto.
0: Bueno, pues mira, como no quiero meterme yo a emular viejos pedorros diciendo que tengo otros datos... Vamos a entrarle de lleno a la información del programa y dejamos el asunto de la delantera para después, ¿ok? Pero vamos a checar bien de qué se trata.
1: Güey, porque además este fin de semana estuvo sabrosa la información.
0: Oye,
1: se dio este evento para celebrar el triunfo, los dos años del triunfo de la doctora Claudia Sheinbaum, que encabeza el gobierno de nuestro país. Y,
0: oye, de
1: wow,
0: entrada, yo
1: los
0: te
1: discursos.
0: Pregunto. Yo te pregunto, a ti que eres
1: a
0: un...
1: A ver, vas a empezar a denostar, a demeritar.
0: No. Solamente
1: te
0: pregunto.
1: Este gran evento que se dio ahí en el momento de la revolución.
0: ¿Por qué hay que celebrar cada año el triunfo del presidente en turno? Más allá de mostrar músculo político y acarrear gente.
1: Porque
0: y hacer
1: finalmente
0: como que todo el mundo te quiere.
1: Quien manda en México es el pueblo.
0: Ok, Eduardo, va. Está bien. Partiendo desde esa... de ese hecho contundente.
1: Es lo que dijo la doctora
0: Sheinbaum, güey. No, dijo muchas cosas. A mí me dejó impresionado. Vamos a desmenuzar esto parte por parte, pero bueno, se reunieron ahí grandes luminarias de la política. Extraña e inexplicablemente estaba Calzóncin, el presidente
1: de
0: Hugo.
1: La Corte.
0: ¿Qué carajos hace el presidente de la Suprema Corte, que es un poder independiente al...
1: aplaudiendo al Ejecutivo?
0: O sea, ¿por qué, güey? ¿Por qué está ahí aplaudiendo la Suprema Corte? ¿Dónde está la independencia de los poderes?
1: Sí, ya es un político de Morena, el presidente de la Suprema Corte. Eso ya
0: estaba ahí Calzóncin y la hija de su... ¿Cómo se llama?
1: También estaba Lenia Batres.
0: La que gritaba, ¡hijos de su...! Esa, Lenia Batres, también ahí aplaudiendo como focas. Son la Suprema Corte, carajo, un poquito de... O sea, ¿qué mensaje mandan políticamente? ¿Qué independencia va a haber si están ahí al pie del...
1: Es que no son momentos de independencia, Estaquita Precioso. Estamos ante el asedio de una potencia extranjera.
0: No, eso es lo que nos quieren
1: son
0: vender.
1: Son momentos de unidad.
0: Nos quieren
1: ahorita
0: vender.
1: Tenemos todos que arropar a la presidenta.
0: Oye, nos quiere vender una invasión extranjera la presidenta.
1: No es para
0: qué?
1: Tanto, no es eso lo que dijo tampoco. Ver, no desvirtúe sus palabras. Hay que cerrar filas en torno a la presidenta.
0: Por el caso Rochamoya, ¿no? El caso Rochamoya, que ha hecho tanto ruido, este hombre que pues... al parecer está inmiscuido en cuestiones de ilegalidad franca, de cuyo gobierno estatal, porque era un gobernador en funciones y ahorita está separado de su cargo, pues resulta que varios de sus funcionarios se fueron a entregar a Estados Unidos y pues no te entregas cuando no has hecho nada, ¿no? Entonces, y bueno, ahorita les voy a platicar unas cosas que dijo la jueza que está tratando a uno de estos funcionarios.
1: Con lo mismo.
0: No, pues
1: ¿pero no te gusta cómo se está armando así la marea rocha allá en
0: No, ¿qué marea rocha? No digas, la marea rocha. Ahora, resulta que los mexicanos defendemos a los políticos que probablemente tienen nexos con el narcotráfico y los grupos criminales. O sea, de veras.
1: No. Vamos a escuchar lo que dijo la presidenta de México. Mi querido Nuevo, por favor, arranquemos.
0: Venga, que viva la revolución.
1: Viva
0: Nada
1: México.
0: Más le faltó eso, ¿eh? ¡Que viva la revolución, cubana! Perdón. Tranquilos todos.
1: Que decían que íbamos a ser Venezuela, pues no,
0: vamos a ser Cuba.
1: Ahora
0: vamos a
1: sorpresa,
0: Cuba.
1: Sorpresa. Sí, por favor, mi querido Nuevo, adelante.
3: Venga. No creo que sea el presidente Trump quien ha...
1: No, perdón, eso todavía no. Eso va al final.
0: Eso también me gustó, ¿eh?
1: Sí, porque ayer la presidenta dijo, pues es que nos están presionando desde allá, de ciertas agencias,
0: no
1: ciertos grupos, pero Trump no. Trump es a todo dar. Con Trump,
0: es
1: todo
0: otro
1: bien.
0: Grupo. Sí, ya saben que les gustan las conspiraciones en la 4T, ¿no? Les gusta el complot. Entonces ahora también hay un complot en Estados Unidos que está fuera del control del presidente Trump, según Claudia Sheinbaum, y que está desde la ultraderecha estadounidense, que precisamente es lo que apoya a Trump. Eso es un dicho extraño. O sea, es la ultraderecha de los Estados Unidos. Los grupos de ultraderecha en todo caso están alineados con el gobierno de Trump, pero bueno, dice Claudia Sheinbaum que esos están operando aparte de, y que el señor Trump pues no sabe nada, igual que López Obrador no sabía nada de ni de Rochamoya, ni de Adán Augusto, ni de nadie, ¿no? Igual que Adán Augusto no sabía de la persona que se encargaba de la seguridad de su estado, igual que no se sabía nada en el gobierno de Calderón cuando pues, resulta que estaba metidísimo en el narcotráfico, el que se encargaba de la seguridad nacional.
1: Pero no, bueno. Está bien padre que cuando ayer en Nueva York dijeron, es culpable Garcelona. Sí, claro, tiene toda la razón. Ahorita sí. Es Rochamoya. No, ¿cómo creen? La soberanía. Faltaba más.
0: Es muy bonito.
1: Pero bueno, no hay que confiar en los gringos. O sea, los gringos tienen sus propios intereses.
0: Nadie
1: en eso estoy
0: está
1: totalmente
0: confiando
1: de acuerdo
0: en los gringos.
1: Con la presidenta.
0: Nadie está confiando
1: todo
0: en los
1: mundo.
0: Gringos. A ver,
1: toda la oposición, están felices.
0: Aquí el asunto es...
1: Con sus porras, con sus pompones.
0: Solamente en Estados Unidos se les va a llevar a juicio a estos personajes... Si a Estados Unidos se fueron a entregar los miembros de un gobierno, del señor Rochamoya estatal, que pues, probablemente estaban metidos hasta las cachas y dicen, prefiero que me saquen encadenado, porque así salió el compadre que traían hoy en el juicio, ¿eh? Encadenado de manos y pies, como reo. Entonces, pues, si dice la jueza que hay muchas pruebas, la jueza que llevó el caso, que hay muchas pruebas y que pronto se verán la luz. Entonces, ahorita les están temblando las nalgas a muchos en el narcogobierno.
1: Bueno, mi querido Nuevo, te mandé el audio que quiero escuchar, por favor. ¿Lo tienes ya listo? Adelante.
0: Nuevo.
1: Lo bueno es que ya lo tenía listo.
4: Porque es legítimo dudar del verdadero interés en los juicios de extradición para autoridades electas. Porque primero hay que tenerlo claro, vienen por unos. Luego por otros, hasta que oficinas del Departamento de Justicia se vuelven el principal elector de México.
0: Ah, a ver, presidente. Tómala, perdón.
1: Tiene toda la razón.
0: Vienen por uno y luego por otro. No se van a llevar a nadie que sea inocente. Están buscando llevar a juicio a personas.
1: ¿Pero por qué tienes tú esa confianza ciegas en los gringos? ¿Por qué no se van a llevar a alguien que es inocente?
0: O sea, ya son como son los marcianos, son extraterrestres que van a abducir a nuestros pobrecitos políticos indefensos que no han hecho nada. No, güey. Están
1: que no hubiera cárteles en Estados Unidos. No. Y son bien respetuosos de la legalidad. Ay, claro, yo confío en ellos.
0: Tienes toda la razón. Claro que hay cárteles en Estados Unidos. Alguien colabora con estos señores para vender drogas y para hacer todas las
1: que cosas. Que los agarren allá y no estén vendiendo armas a México.
0: Como aquí no les hacen nada, como aquí siguen en sus puestos, como aquí se protege a muchísimos personajes que ustedes ya conocen. O sea, Adán Augusto, Américo Villarreal,
1: tienes pruebas, preséntalas. Pues hay que apegarnos al Estado de Derecho, a la legalidad.
0: ¿Por qué se van a entregar estos personajes si no hay pruebas, si no hay nada?
1: Ah, no, esos güeyes yo creo que sí son culpables. Solitos se fueron a entregar.
0: Pero sus jefes no sabían nada.
5: No, pero a ver.
0: No, pues no más, o sea, por favor.
5: A ver qué canta.
0: Sí, a ver, eso es lo importante. El asunto, todo esto inició cuando se llevaron a miembros de los cárteles y ellos tuvieron que cantar. Tuvieron que decir, oye, para que me den una condena menor o me hagan testigo protegido, pues yo te digo esto y esto y esto. De ahí se ha ido como hilo de media hacia los rochamoyas del mundo y de ahí hacia sus subalternos que se han ido a entregar. Entonces todo parece indicar que sí hay algo ahí.
1: Pues yo veo un tremendo entreguismo de la oposición mexicana. Ay, sí, Donald Trump nos va a salvar, va a hacer justicia en México. Y lo que está pasando, está metiendo sus propios intereses.
0: Yo no creo que sea una cuestión de interés electoral en México como lo que está vendiendo la presidenta. En todo caso, sería un interés electoral para Donald Trump, que está a la baja en Estados Unidos con la economía hecha mierda, con una guerra que nadie quiere.
1: Pues claro que es, y también no es para Sheinbaum, güey.
0: Como el barbaján que es.
1: Hay que entender lo que está pasando. El 31 de mayo arrancó en México la campaña 2027. Y ahora la estrategia va a ser esa, cerrar filas alrededor de Morena en contra de Maciosar, el extraño enemigo que quiere controlar las elecciones en México.
0: Es lo que nos está vendiendo el gobierno federal.
1: Es brillante, y les va a funcionar.
0: No vamos a entregar a nuestros narcos porque el maldito gobierno opresor quiere meterse en nuestras elecciones. ¡Viva México! Está muy difícil de vender, güey.
1: No está muy difícil, les va a redituar electoralmente. Pero vamos a escuchar un poco más de lo que dijo Claudia Sheinbaum el fin de semana.
0: Venga.
4: ¡Eso no lo podemos permitir!
5: La injerencia extranjera.
4: Y entonces, debemos preguntarnos, surge la pregunta legítima, ¿es realmente interés legítimo, genuino, por ayudar a México? ¿Es realmente un interés legítimo para combatir a la delincuencia organizada?
1: Eso porque sí.
4: O quizá estamos viendo cómo sectores de la ultraderecha estadounidense utilizan a nuestro país para posicionarse rumbo a sus elecciones del 2026.
0: Eso sí puede ser.
4: ¿O acaso pretenden influir en la elección de 2027?
0: Ahí está el espantajo, ahí está.
4: En nuestro país.
1: Sí.
4: No son preguntas retóricas.
1: Okay. No, tienes razón.
0: Si no
1: Espérate. Deja oír a la presidenta.
0: Es que ya oí lo suficiente de la perorata patriotera y barata. Es una baratez lo que estoy oyendo, güey.
1: No es verdad, tiene razón en muchas de las cosas que dice.
0: En algunas de las que dijo, sí, nomás que ahí sacó al espantajo. ¿O será que vienen a robarnos nuestra selección? ¿O será que es Drácula y nos va a chupar la sangre? ¿O será que es la peste bubónica? ¿Qué será?
1: El gobierno gringo tiene claros intereses en acabar con las izquierdas latinoamericanas. Ya acabó con la venezolana. Va ahora tras la cubana.
0: No acabó con ella. La está controlando y la dejó intacta, ¿eh?
1: La izquierda ya se acabó.
0: Al pueblo venezolano le está yendo igual de mal, nada más que ahora son otros los güeyes que dejó ahí con amenaza de que les pasa lo mismo que a Maduro, ¿eh?
1: Pero ya que los que gobiernan hoy en día son los gringos, no son los chavistas. Hacen lo que diga Trump. Espérame. Déjame acabar. Ya dijeron que Raúl Castro es un delincuente, un asesino, y dictaron orden de aprehensión en su contra.
0: Falta que se peleó
1: con Gustavo Petro, el presidente colombiano.
0: Sí. Ah, que por cierto.
1: Y este fin de semana hubo elecciones, la primera vuelta.
0: Y que gane el candidato de derecha.
1: Sí.
0: Y que no le salen las cosas a Petro y que no quiere aceptar los resultados tampoco.
1: Queda Brasil, Digo, Argentina ya es totalmente de derecha, así ¿no? Es. Con Javier Milei.
0: Argentina es un chiste malo.
1: Queda Brasil.
0: No el pueblo de Argentina, este momento, el gobierno argentino es un chiste
1: malo. Y queda México. Quieren acabar con la izquierda latinoamericana. Si es verdad lo que dice Claudia Sheinbaum.
0: Pero a ver, si la izquierda latinoamericana está llegando a los triunfos electorales con dinero sucio de los grupos criminales que en efecto hacen daño tanto en México como en Estados Unidos, allá por una cuestión de salud pública, aquí ¿sí? por una cuestión de que nos asesinan y nos desaparecen. Entonces, ¿con quién quiero estar? Pues con quien provea seguridad, carajo, y debería de ser el gobierno de México. Me da mucho coraje que tenga que venir los pinches gringos a hacer lo que no estamos dispuestos a hacer nosotros en nuestro país, señora presidenta, por favor.
1: Ahora bien, la presidenta de México dice que son grupos de ultraderecha dentro de ciertas organizaciones en el gobierno norteamericano. Ajá. Yo siento que Trump es un gobernante de derecha, casi de ultraderecha.
0: Nada más le falta el bigotito y la banda roja en el brazo, por favor.
1: No, no es para tanto. No. Es que es tan barato ese discurso de, claro, ajá, es un nazi, es Hitler.
0: Pero es, a ver, vamos a ver. Cuando
1: es baratísimo.
0: Cuando no quiso aceptar los resultados de la elección que perdió frente a Joe Biden, ¿qué hizo? Pues trató de tomar los edificios del gobierno federal. Y es más, ¿qué hizo con toda la gente que entró, que incluso mataron a policías? Los perdonó a todos. ¿Qué acaba de hacer? Mandarle un cheque a toda la gente que estuvo en ese ataque. Mandarles un cheque, una lana. O sea, lo que está haciendo es decir, está muy bien el ultraderechismo en Estados Unidos. Está muy bien la supremacía blanca. No es un nazi,
1: okay,
0: nada más porque no se llama Adolfo, güey.
1: Ya escucharon al Estaquita Precioso decir que la ultraderecha la encabeza Donald Trump.
0: Pues sí.
1: Y se pregunta a la presidenta
0: de México. Por lo menos la solapa.
1: México,
0: si no la encabeza, la solapa.
1: Ahora sí vamos con la declaración de Claudia sobre Trump, mi querido. Y ven, la presidenta de México dice, es la ultraderecha en Estados Unidos, no ciertas agencias, pero no es Donald. Con Donnie todo Donnie bien, nada. Todo cool. Con adelante, miedito. Presidenta.
0: Se llama miedito eso.
3: No creo que sea el presidente Trump quien...
1: ¡No!
0: ¡No, hombre!
3: ...esta ofensiva en distintos
1: ay,
3: temas.
1: ¿Cómo cree, presidenta, no lo creo, de veras? No, yo tampoco.
3: ¿Qué hemos hecho? Nosotros lo que queremos es una buena relación con el gobierno de Estados Unidos y con distintas, con todas sus áreas. Vino recientemente el secretario de Seguridad, Roberto, el secretario de Relaciones Exteriores, está en contacto permanente tanto con personas de la Casa Blanca como con el Departamento de Estado de Estados Unidos.
1: El
3: Gabinete de Seguridad tiene mucha relación con sus contrapartes. Como lo dije ayer, yo creo que son sectores de la ultraderecha de Estados Unidos.
0: Y es gente secreta,
3: ¿qué quieren
0: encubierta?
3: Que...
0: A ver, perdón, señora presidenta. A es eso Trump. le decía Donald Trump el Deep State. O sea, hay unos personajes oscuros que controlan, son reptilianos y comen niños. Y entonces usted está cayendo en el mismo juego. Usted lo que está haciendo, señora presidenta, con todo respeto, es lo que tiene que hacer como presidente de México y es no hacer enojar a Donald Trump, que es un tipo voluble, con la piel muy delgada, que es un tipo vengativo, que es una persona que yo creo que ya no está jugando con toda la baraja, que le falta un caramelito para
1: hombre, lo que hizo la presidenta no el fin de semana enojar. Es brillante. Puedes estar de acuerdo o no de acuerdo con ella.
0: ¿Brillante políticamente?
1: Políticamente es brillante. Uh-huh. Arranca la campaña del 2017, fortaleciendo a Morena en contra de Maciosare, enredándose en la bandera, Juanita diciendo que la ultraderecha gringa son los malos, pero Trump no. Claro. Trump no. Y Trump entiende que todo discurso local, o sea, aquí en México, de política exterior, está dirigido a los votantes, no está dirigido a la Casa Blanca. Uh-huh. Con la Casa Blanca tienen otros canales de comunicación. Entonces, la presidenta se para el cuello, defiende a la nación y,
0: no defiende a la
1: y
0: nación.
1: Arranca
0: la
1: contienda.
0: No defiende nada, da tole
1: aquí,
0: con el dedo.
1: El tema es qué pasa con los señalamientos que hay en contra de ciertos políticos.
0: Correcto.
1: ¿Por qué no se procede? ¿Por qué no la Fiscalía General de la República procede contra
0: bueno, es
1: ellos?
0: Que justo eso es lo que te iba a decir. O sea, Donald Trump lo que está pensando es los tengo, o sea, de los cortitos y rizados pelitos, güey. Los tengo de los tanats, porque te voy a decir una cosa. Si canta, por ejemplo, va a juicio, pon tu Rocha Moya, y dice todo lo que sabe, salen embarrados hasta... Mira, como decía Jordi o Adal, ya no me acuerdo. ¡Pum, pum, hasta ribotototota, güey! Y se llevan entre las patas a un montón de gente, entre ellos, muy probablemente, a quien sí sabía absolutamente todo... En el sexenio pasado,
1: Andrés Manuel lo pasó a Obrador. Andrés Manuel va a acabar en la cárcel
0: bueno,
1: porque él era el líder del cartel. Pues
0: a ver, espérame, pero hay deudas políticas de Claudia Sheinbaum para con López Obrador, no me digas que no.
1: Sí.
0: Bueno, y hay personajes muy cercanos a López Obrador, precisamente como Rocha Moya, que fue uno de sus hermanitos políticos, que le ayudó un montón.
1: al ¿quién manda en México?
0: Al cual prácticamente lo hizo ganar en su estado a Rochamoya.
1: ¿Quién manda en México? ¿Manda López Obrador? ¿Manda Claudia Sheinbaum? ¿Manda el narco? ¿O manda Donald Trump?
0: ¿O mandan esas tres personas, esas cuatro personas? No, Donald Trump, ¿sabes qué? Yo creo que está haciendo lo que mejor hace, que es como un chivo en cristalería.
1: Y él también está viendo en sus elecciones que hay en noviembre.
0: Claro, y barre mal, ¿eh? Por cierto, la popularidad de Donald Trump está del carajo.
1: Parece que le vale las elecciones, parece que está hecho a la idea de que va a perder y punto. Pero vamos a escuchar qué dice.
0: Está hecho a la idea de que va a ser trampa porque lo que está haciendo es latinoamericanizando la política de los Estados Unidos. Eso es lo que está haciendo.
1: La presidenta habla acerca del caso Rochamoya. ¿Qué nos dice, presidenta, acerca del gobernador con licencia de
0: Sinaloa? Chequen ustedes lo terso y lo superficial. Adelante.
1: A ver.
4: Un hecho de esa magnitud no tiene precedentes
0: que se hayan
4: en la historia de nuestra relación bilateral. Y entonces, debemos preguntarnos, surge la pregunta legítima, ¿es realmente interés legítimo, genuino, por ayudar a México? ¿Es realmente un interés legítimo para combatir a la delincuencia organizada?
1: Sí, eso sí.
4: O quizá estamos viendo cómo sectores de la ultraderecha están.
1: Además, ¿cómo cambió el discurso, ¿no? Ahora ya está en la arenga, está en la plaza pública.
0: Por un lado, y como
1: ¿dónde
0: bien
1: quedó la cabeza rato, fría?
0: Como bien dijiste hace rato, hay canales, ¿no? O sea, el canal directo a la Casa Blanca es uno, en donde las cosas, me imagino, van mucho más suaves. Y hacia acá, hacia el pueblo, pues claro, hombre, que se envalentona y se enreda en la bandera y se avienta del Alcázar y hace todo tipo de aspavientos y estas cosas. ¿No será que se quieren meter con nuestras elecciones? Señora,
1: sí,
0: el problema...
1: Sí, se quieren meter con nuestras elecciones.
0: El problema es que tenemos un montón de políticos inmiscuidos con los grupos criminales y lo sabemos desde políticos muy chiquitos, locales, alcaldes, hasta gobernadores y en una de esas hasta expresidentes. Entonces, por favor, señora, no nos quiera vender el espantajo extranjero.
1: ¿Expresidentes?
0: ¿Tú no crees que Calderón sabía cosas? ¿Tú no crees que López Obrador sabía cosas? ¿Tú no crees que, o sea, los expresidentes claro que saben y dejan pasar?
1: ¿Estás de acuerdo con Claudia Sheinbaum? Escucha lo que dijo Claudia Sheinbaum acerca de los expresidentes. Venga.
4: No olvidemos que durante el sexenio de Fox se vivió la cruel represión de los pobladores de San Salvador Atenco o la brutal represión a los maestros de Oaxaca. Por si fuera poco, Fox encabezó el desafuero en contra de Andrés Manuel López Obrador.
0: No puede ser.
4: Y
1: es
4: su
1: verdad.
4: Obra cumbre, crimen. El fraude electoral del 2006 que llevó a la
1: presidencia. Gracias, presidenta. O sea, estamos discutiendo lo de hace 20 años.
0: Pero acuérdate que esto es de manual de... Ahora sí que viene en el manual básico del cuatroterismo. Hablar del pasado y decir que estos güeyes eran lo peor, pero nosotros somos diferentes.
1: A mí me pareció brillante el discurso y la estrategia que está adoptando.
0: Oye, pero nada más te quiero hacer una pregunta.
1: Esté yo de acuerdo o no con ella, la estrategia es brutal.
0: Ella dijo una cosa que es muy cierta, y ahí sí estoy de acuerdo. Esto no tiene precedentes, que un gobernador en funciones lo señalen y lo requieran a una corte de los Estados Unidos por nexos con grupos criminales. Eso nunca había pasado. Entonces, cuando hablamos del pasado y de lo malos que eran y de esto y del otro... A un gobierno mexicano nunca le había pasado esto. ¿Por qué? Pues porque al parecer muchos de los miembros de este movimiento, de esta transformación, están metidos hasta las cachas con el narco.
1: Sí, como ha sucedido históricamente con
0: otros
1: partidos.
0: Sí, nada más que a estos ya lo señalaron.
1: A estos les cayó la voladora.
0: Y a estos ya se les fueron sus subalternos a declarar a Estados Unidos y a decir todo lo que saben a cambio de que no los metan de por vida al bote. Perdóname,
1: se está vacunando,
0: está
1: Claudia Sheinbaum, está diciendo es injerencismo, están buscando ir por esto.
0: ¿Y quién le va a creer?
1: Se quieren convertir en el primer elegido.
0: ¿Y quién le va a creer eso?
1: Muchísimo.
0: Pues deberíamos de despertarnos como mexicanos y no comprarles todo el pinche cuento a estos amiguitos de los gobiernos.
1: ¿Pero qué dijo el expresidente? ¿Qué dijo el expresidente Vicente Fox acerca de las declaraciones de Claudia Sheinbaum? Adelante.
0: ¿Qué va a decir? Este se puso feliz, ¿no?
6: Y que efectivamente hubo una elección que no fue una elección de Estado, fue una elección democrática, en la cual el ganador es el presidente Calderón.
1: 2006.
6: Y López Obrador pues quedó muy ardido de ocasiones anteriores, muy ardido de no tener la presidencia de la República, que para él era su máxima aspiración. Luego fue desaforado, fueron 500 diputados los que lo desaforaron. Y sin embargo, vuelve la cantaleta de Claudia a referirse a Vicente Fox. está muy, pero muy ardida por esta inmensa manifestación que se hizo allá en Chihuahua, la cual concurrimos es que sí, los
1: gracias,
6: dos
1: presidentes. Gente, gracias, gracias.
0: No hemos hablado de eso, pero con el asunto de Maru Campos, a la cual están...
1: No fue avasallador.
0: Como bruja para la quema, diciendo, esta es la vendepatrias que dejó que entraran los agentes extranjeros, que por cierto, son malísimos porque vienen a desmantelar laboratorios y acabar con el crimen. Pero son una mierda, son un asco. Entonces... A ella la están usando como pues, la bruja para la quema, pues. O sea, ahí está, traigan las antorchas, amarrémosla a un árbol y quemémosla.
1: Así. 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
1: 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Y el top 10 del día de hoy se va a llamar... Frases que arruinan un funeral.
0: Frases que arruinan un funeral.
1: Es un honor.
0: Es un horror. Ok. Frases que arruinan un funeral. No, pues ya vámonos, este está bien muerto.
1: Ya llegó porque lloraba.
0: Abran una ventana, no.
1: Huele a muerto. Frases que arruinan un funeral, el top 10 hoy aquí en La Corneta, pero todavía no nos vamos a ir a corte.
0: No, tenemos
1: tiempo,
0: más.
1: Podemos es seguir disfrutando. Otro tipo de cositas.
0: Se puso sabroso el asunto,
1: ¿no?
0: O sea, se puso sabroso y se está poniendo muy interesante, les digo, a ver. Este señor, que ya tuvo su audiencia, el Gerardo Mérida Sánchez, en la Corte de Nueva York, pues después de que pasaron 20 minutos, porque 20 minutos tuvo la jueza para decir, ok, este señor se va a quedar guardadito un rato, tenemos información, va a salir un montón de evidencia de por aquí. Entonces, ¿esa corte está mintiendo? ¿Este güey no hizo nada? ¿Nadie sabía lo que estaba haciendo este señor? O sea, ¿el gobernador del estado no sabía lo que estaba haciendo este señor?
1: Por favor.
0: Me parece difícil de creer. Entonces,
1: yo
0: sabía
1: sí creo
0: Rocha
1: que hay
0: Moya,
1: corrupción.
0: Sí, pero entonces,
1: también creo que hay política.
0: ¿Cuál es la defensa férrea de Claudia Sheinbaum? ¿Por qué no mejor buscamos a estos personajes, los enjuiciamos aquí en México, le rascamos bien? ¿Por qué? Porque son de la 4T. ¿Por qué? Porque hay cercanía política con ciertos personajes, como por ejemplo López Obrador.
1: Pero ya, o sea, algo bonito, hasta quita no, precioso. Vamos no a darle saca, al público wey, algo que sea gozoso.
0: Venga, ¿qué
1: de
0: quieres?
1: De eso se trata este programa.
0: ¿Qué quieres?
1: El
0: ¿qué quieres?
1: Próximo 11 de junio arranca el Mundial.
0: Así
1: el
0: es.
1: Partido inaugural, como bien saben, es México contra Sudáfrica. Muy ahora, bien. ¿Qué pasa con todos los niños que tienen escuela ese día? Jueves 11 de junio.
0: ¿Van a tener escuela?
1: Clara Brugada, la jefecita de gobierno, Clarita Brugada.
0: La Pintajolotes.
1: La señora de Morado nos dice lo siguiente al respecto. Adelante.
7: El secretario de Educación Pública, Mario Delgado, me informó que el día de la inauguración del Mundial, el 11 de junio, no habrá clases de educación pública básica, primaria, secundaria y media superior. Y esto pues es importante, estamos hablando del día de la inauguración.
0: Que no
1: gracias, Clarita Brugada. Qué buena
0: Clarita,
1: noticia nos dan.
0: ¿Ya viste
1: no hay clases,
0: Clarita Brugada?
1: No hay clases.
0: Gastó muchos millones de pesos, pero millones de pesos en pintar
1: la fotolización
0: de morado los puentes. El único pedo es que la señalética...
1: No, no es ajolotización, es ajolotización.
0: La señalética internacional dice que un color amarillo es la visibilidad. Entonces, no, pero tú pagaste
1: padre.
0: Los litros de pintura, güey.
1: Tú también.
0: Por
1: gózalos,
0: eso.
1: Disfrútalos.
0: Entonces, ya, no, pues ya
1: párate
0: lo están pintando de amarillo.
1: Qué bonito.
0: Espérate,
1: morado.
0: Ya lo están pintando de amarillo. O sea, ya va para atrás. Ahora, además de gastar en pintar de pinche morado, ahora hay que pintar otra vez de amarillo. Y luego
1: tú
0: gastaron.
1: Lo pagaste, piensa en tu morado.
0: Y gastaste.
1: Disfruta tu morado.
0: ¿Y sabes qué otra cosa? pintaron los ajolotitos en los cruces y ya se borraron porque no usaron la pintura correcta y no se adhiere al asfalto porque son pendejos. O sea, de veras.
1: Ya, minucias, detalles. Vamos a gozar que somos anfitriones de 3 partidos o no sé cuántos, 7 o 9.
0: Gracias, Clarita Brugada, por tirar mi dinero al caño.
1: De este extrañísimo mundial y que estamos ajolotizando. No,
0: ajolotizando.
1: Ajolotizando la
0: ajotolizar,
1: Ciudad de México.
0: ¿Ajotole con el dedo? No, ¿verdad? Esa es otra cosa.
1: Sí, cosa, es muy bonito el ajolote, yo soy fan, me encantan.
0: A mí me gusta el ajolote. ¿Sabes qué? En vez de pintar de morado, ¿por qué no preservan los lugares donde vive el ajolote?
1: ¿Sabes qué? Ya me tienes harto, güey, nada te gusta.
0: En Xochimilco.
1: Ajá. Y deja de tirar cagada en el radio. Mejor, si no te gusta el gobierno, lanza tu candidatura, ya, anímate. Todo lo criticas, todo, nada te gusta.
0: Voy a estar aquí un ratote.
1: Estás
0: en México,
1: enfermo.
0: Voy a empezar mi candidatura. Voy a empezar.
1: ¡Ah, vaya!
0: Voy a empezar mi candidatura ya. Ya estuvo bueno, ya me cansé.
1: ¡Bravo, candidato!
0: Ha llegado el momento de que nos dejen de querer ver la cara de pendeques con discursos patrioteros chafas y baratos y con excusas bastante tarugas para proteger a los que en su propio movimiento están embarrados de una bola de fregaderas presuntamente ilegales. Entonces, no vamos a soportar más que nos estén queriendo ver la cara de tontos gritando ¡Viva México! ¡Ya estuvo bueno! ¡México es más que ustedes! ¡México es más que su gobierno! ¡México es más que su movimiento! ¡México somos todos! ¡Y buena parte de nosotros ya estamos hasta los huevos! ¡Gracias!
1: Pregúntese usted, ¿quién manda en México?
0: Exacto.
1: Manda el narco, manda López Obrador, manda Claudia Sheinbaum, manda el gobierno gringo o manda el pueblo.
0: No sé, no lo sé todavía. El gobierno gringo no, ¿eh? Ese sí lo podemos descartar totalmente.
1: Ya dijo Claudia Sheinbaum quién manda en México, el pueblo.
0: Mira,
1: desde 2018 en México
0: qué?
1: Manda el
0: ahí
1: pueblo.
0: Ahí te va un resumen a lo mejor muy bobo del asunto. Lo más conducivo a quitarse la bronca de encima, señora presidenta, sería enjuiciar a estos personajes en México primero y si se encuentra algo, mandarlos para Estados Unidos. Pero usted no lo puede hacer. Y creo que todos sabemos que usted sabe que yo sé que todo México sabe por qué no lo puede hacer. Así de fácil, así de sencillo y así de claro.
1: Tu misma perorata de todos los días.
0: Pues es que es cierto, güey.
1: Obviamente eso no le conviene y lo sabes.
0: No, no lo puede hacer. O sea, están atoradísimos, están en esto se llama un impasse. Aquí
1: un
0: no.
1: Callejón sin salida.
0: Y el problema es que arriesgar a todo un país para proteger a sus co-conspiradores, digo, y eso, perdóneme, no estoy diciendo que usted esté metida, señora presidenta, pero muchos de sus cercanos sí. Entonces, pues, está difícil.
1: Bueno, ya saben cuál es el top ten. Si quieren participar, se les conmina que manden sus propuestas vía X antes Twitter. Frases que arruinan un funeral.
0: Bueno, pues mándenlo ya. Y nosotros... ¿Sabes quién manda en la corneta?
1: El nuevo.
0: Y nos va a mandar un corte comercial. Vamos y venimos, no se muevan. Esto es su sillita. Ahorita venimos.
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1: Adéntrate en el círculo rosa con la corneta espectacular.
0: Chismeando todo sobre los famosos. Bueno, pues la otra actividad favorita del ser humano es estarse metiendo en lo que no le importa, ¿no? Y por eso tenemos el círculo rosa del día de hoy.
1: ¿Por eso tenemos el círculo rosa?
0: Vamos a dejar la política, la noticia, porque tenemos una que está bastante politicona. Esa la vamos a dejar al final, ¿no?
1: Al final. Vámonos con lo amable, lo bonito.
0: El Apio Quijano a boxear, güey. Esto sí nunca jamás pensé oírlo. El Apio Quijano se va a subir a un ring de box. No sé por qué.
1: Pero el Apio, yo no le veo cualidades pugilísticas.
0: Yo tampoco.
1: Es un tipo súper pacífico.
0: Sin duda, tranquilo.
1: Muy tranquilo.
0: Muy educado.
1: Ajá, amable con todo mundo.
0: De muy buenas maneras, incluso de suaves maneras. No sé por qué quiere subirse el Apio Quijano. Lo van a lastimar, güey. Te digo que esto se está saliendo de control, lo de las peleas de box, güey. Se está saliendo de control.
1: Pero de verdad, ¿y con quién se subiría? ¿Tú te subirías al ring con el Apio Quijano o se te frunce
0: no
1: horrible?
0: No lo quiero lastimar, güey.
1: Ah, sí, de huevo. Muy sí, nalga, ¿no? Muy glúteo, sí, no, muy nylon, ¿no?
0: Yo no sé si el Apio
1: ¿Oíste, Quijano? Apio, dice el Estaca que se la pelas.
0: Yo estoy seguro.
1: ¿Estás seguro?
0: Segurísimo.
1: A lo mejor ha estado tomando artes marciales durante 30 años y eso, bueno.
0: A lo mejor sí, digo, yo llevo boxeando más o menos.
1: Dios del ring.
0: 5 años, ¿no? Pero no creo que el Apio Quijano se deba de subir a un ring, lo van a lastimar. Aquí lo importante es que un día se va a lastimar a alguien. Un día se va a lastimar a alguien, carajo.
1: No, pero tendría que ser alguien. Vamos a escuchar lo que dijo el Apio y ahorita.
0: Venga, Apito, dinos, ¿por qué vas a hacer esto? ¡No lo hagas! Además de todo, tú eres un hombre atractivo, joven, que todo el mundo quiere ver en buenas condiciones, no con la nariz volteada al otro lado de la cabeza, güey. Ay, Apito, vas.
22: Claro, sí me han invitado. Honestamente, también es ver con qué tipo de contrincante tendría, porque la verdad es que está complicado y yo soy muy pipiris, entonces a mí que me toquen y que me peguen y así, no, pues no está tan fácil. Pero, pues bueno, también, pues si hay un dinero interesante y todo, pues podemos llegar a buenos acuerdos, pues probablemente me verán ahí en el ring.
1: ¿Qué? ¿Es un mercenario el Apio Quijano que quiere dinero?
0: Quiero entender, ahorita vamos a lo metalizado que me salió el Apito, ¿no? Pero lo que me llama mucho la atención.
1: ¿Cuál crees que es su metal favorito?
0: El titanio. titanio, que dura muchísimo, que sirve para hacer.
1: El oro, la plata.
0: El oro también, a mí me gusta mucho el oro y la plata.
1: A ti te encanta el fierro, ¿no? Ese es tu.
0: Viejo.
1: Tu
0: ¿no?
1: metal favorito.
0: El fierro viejo que vendan por ahí. No, mira, a ver. Me llama la atención que dice el Apito que es muy pipiris y que por eso sí es. No. A ver, yo conozco mucha gente muy pipiris que revienta madres, güey. Muy súper, súper pipiris nice, de muy buena familia. Incluso gente, capitanes de industria
1: ejemplos,
0: y demás,
1: ejemplos,
0: que son súper pipiris. No voy a decir nombres, se me hace feo, güey. Pero que te revientan el hocico en dos golpes, güey, porque han entrenado toda su vida.
1: A mí me la pelan.
0: Lo pipiris no quita el saber meter las manos, para nada, Apito. Eso creo yo que es una...
1: Y no le gusta que lo toquen, entonces no se va a dejar.
0: Depende de quién, ¿no?
1: Depende de quién y
0: se
1: cómo.
0: Se suba al ring con
1: pero
0: él.
1: No, lo que no quiere, y a lo mejor que quizá es rapidísimo el Apio Quijano, ¿no?
0: Puede
1: y
0: ser.
1: Lo puede tocar y baila como mariposa.
0: A ver, en una de
1: pero
0: esas...
1: Pero pica como abeja.
0: Como lo hacía Mohamed Ali, ¿no?
1: Así o sea, es, que de eso decía, ¿no? Vuela como mariposa.
0: Mohamed Ali, si usted se sabe esa canción, ya está usted muy viejo.
1: Así es.
0: Pero bueno, a ver,
1: el Apito, yo sí creo entonces... que podría ser un Mohamed Ali.
0: Mira, el Apito creo yo que está en buena forma física, pues bailaba y hacía sus shows y demás, entonces me imagino que está en buenas condiciones físicas. Con un entrenamiento de unos años, a lo mejor.
1: ¿De unos 20 años?
0: Volver. Sí. No, pero pon tú un año. Mira, te voy a decir ya en serio. Alguien que nunca ha entrenado boxeo, por ejemplo, pues sí necesitas como un añito para agarrarle, primero que nada, la condición, güey. Porque es la condición aeróbica y de respuesta muscular y demás que necesita.
1: Es crucial. Si no, pregúntale a Trejo, que se le acabó el aire y lo marearon.
0: Justo lo que le pasó, porque Trejo, pues hagan de cuenta que lo sacaron directamente de la piara, lo pararon en dos patas y lo pusieron a boxear. Entonces, pues no le dio el aire. No sé, Apito, yo que tú no me arriesgaría. Y lo de la lana, pues lo entiendo, ¿no? Todo el mundo quiere ganar buena lana, pero a golpes no, Apio. Tú puedes hacer tantas otras cosas, güey.
1: El Apio Quijano tiene 49 años. Todavía puede entrenar, sí. Es joven desde nuestra perspectiva.
0: Digo, yo tengo 57.
1: Seguro, ahorita que dijiste que 49 es joven, muchos escupieron el café, ¿no?
0: Pues sí, pero van a llegar también, güey. Mira, este fin de semana comí con una amiga que ya dice que ya la edad le pesa muchísimo. ¡Qué horror!
1: ¿Así? ¿Anduviste comiendo?
0: Una señora muy guapa. ¿Eh? ¿Amigas? Sí, muy a gusto. Bueno, es una amiga mía que ya tiene cierta, una de esas amigas. Y la verdad es que, pues sí, todos vamos para allá. O sea, y estamos hablando de una mujer que, o sea, era apreciada internacionalmente por su belleza. Y ahora, pues, dice que se queja de la edad. Digo, oye, la otra opción es la mala, güey.
1: Nunca cumplir más.
0: Y además yo no me quiero morir nunca para saber en qué acabó el cuento, güey. Si sí acabaron en la cárcel o no estos hijos de la chica. O sea, si sí se los llevaron a Nueva York. Iban
1: pero
0: a estar
1: no sabremos en qué acabó el cuento. Como no nos toca el fin de la humanidad, que es, yo creo que no nos va a tocar.
0: Yo por eso lo he estado pidiendo.
1: Nunca vamos a saber en qué
0: si acabó. Si me voy yo, se van todos. ¿Cómo no?
1: Pues desde tu perspectiva se van todos, ¿eh? Desaparece todo, sí, se va, adiós. Todo. Toda percepción.
0: Se apaga el foco. Bueno, vamos a seguir con los espectáculos. Y
1: ¿Cómo andas de tus erecciones? ¿Ya usas la bombita esa de Andrés García?
0: Fíjate que no. Estoy tomando mis jugos de betabel con
1: ¿Jugos de betabel, o sea, de viejito?
0: Jugos de betabel, güey. Sí.
1: Jugos de anciano.
0: Betabel lo produzco
1: tomando.
0: Yo. ¿Cómo ven? Así se va a llamar. Jugo de betabel estaca.
1: Porque mi propia producción.
0: Hacerse viejo. Jugo de
1: yo
0: betabel.
1: Disparo.
0: Exacto, hecho con lácteos de calidad. Jugo de betabel, ya.
1: Porque se decía que Andrés García tenía problemas de erección. Este gran semental garañón, el guapísimo ligador, bueno, que se dio a todas
0: él
1: las...
0: Él mismo promocionaba una bombita y se ligó a medio México, como bien estás diciendo.
1: No sé bien cómo funcionaba la bombita de Andrés García, pero...
0: Era una bomba de vacío.
1: Sí,
0: esas bombitas, es muy sencillo el concepto. Acuérdate que el pene se ingurgita, o sea, se hace rígido porque los tejidos cavernosos y esponjosos
1: y deliciosos
0: se rellenan de sangre y hay un mecanismo que deja que la sangre atrapada
1: ¿cómo
0: en
1: se
0: el
1: usa?
0: Pene. Por eso está duro. Ah, la bombita, pues así, es una bomba de vacío. Le sacas el aire.
1: Pero que tiene un capelo de vidrio y te lo pones encima del pene.
0: Y te lo pones encima
1: del pene y
0: los testículos. Sí.
1: ¿Incluye los testículos también?
0: Según entiendo, sí. Yo no tengo una, pero según entiendo, sí. Entonces ese vacío hace que la sangre llegue al pene y si estás sano, o sea, si no tienes, ¿cómo se llama? Una fuga venosa, que es lo que causa en muchos casos la disfunción eréctil. Esto me lo contó un amigo, ¿eh? Pero bueno, se llena el pene de sangre y se utiliza. Pues es que lo he investigado, pero ya con mis pastillas de capsaicina y mis jugos de betabel y demás, ya, mira...
1: Yo también
0: como
1: tengo
0: jugo
1: de betabel. Bueno, en fin. Bueno, vamos a escuchar la realidad sobre la bombita de Andrés García. En boca de alguien.
0: Lin May, ¿no? En boca de Lin May.
1: En boca de alguien que sabe de lo que está hablando, porque estuvo con este hombre. Lin May. Lin May recuerda. Sí.
0: No puedes decir esas cosas juntas, se oye muy feo, güey.
1: Sí. Adelante, Lin May.
2: Claro, son recuerdos muy bonitos. Muy bonito, era muy cachondo, muy,
13: ¿y
2: muy
13: todo
2: muy
13: bien? 10 de 10.
2: 10 de 10.
17: Sin bombita. Claro, tú lo usaste sin bombita.
2: Sin bombita. Porque eso de la bombita era negocio de él. ¿Por qué? Porque las vendía, las vendía. Y sí le dejaba lana. Él fue muy inteligente. Hasta para el negocio fue inteligente.
17: Fue pretexto.
2: Fue pretexto eso para hacer lana.
17: Así es, él no necesitaba bombita, pero
2: no,
17: sí vendió muchas.
2: No, pero vendió muchas.
0: Sí, bien hecho. Y me aguanto que me digan que tengo disfunción eréctil y ya.
1: Total, estoy facturando.
0: Bien. Pues da igual, ¿no? Y aquí me consuelo con mi BM, con todo el dinero de mi banco. Le enseño a mi BM mi cuenta de banco y solita responde.
1: Ah, ya vi cómo es la bombita, güey. Es como una especie de jeringa grande. Metes el pene ahí dentro, flácido, y le bombeas para que salga el aire. Y no sé por qué eso provoca una erección. ¿Por qué provocaría una bomba, erección no tener aire?
0: ¿Por qué? Porque es una bomba de vacío. Entonces, si estás, además de todo, digamos, de buenas, estás viendo algo que te está estimulando, la sangre más fácilmente se va a quedar dentro del tejido esponjoso, cavernoso y delicioso, y tendrás una erección utilizable.
1: Ándale, y entonces Andrés García nada más nos vio la cara, todos no tenía problemas de erección.
0: Correcto.
1: Aunque así él decía es. Que, yo oí una vez a una de sus amantes decir, no, hombre, con la bombita era, o sea, podría el güey estar dormido. Me decía, yo una vez estuve con él estaba en una hamaca dormido, y yo me estuve una hora ahí montada.
0: Anita.
1: Anita, siéntate en la hamaca.
0: Súbete a la hamaca, Anita.
1: Eso. ¿No? Siéntate en la hamaca, Anita.
0: A lo mejor lo que tenía después Andrés García, porque estos son los tiempos de antes del sildenafil, ¿no? Y el tadalafil y las otras medicinas estas que causan erecciones, que eran para otra cosa, pero que como efecto secundario causan erecciones. Uh-huh. O sea, tienen un efecto circulatorio. Pero a lo mejor también lo que tenía era un implante peneano neumático, que alguna vez les he contado que un día llegó al consultorio donde atendía a mi esposa urgencias, en no sé qué pueblito en el Estado de México. Y llegó un güey que se había medio infartado en un motel, pero traía una erección gigantesca, o sea, tremenda, y no se le bajaba, y estaba inconsciente, ya pasaban día y medio y no se le bajaba, y se le estaba necrosando el tejido del pene. Hasta que llegó su esposa, y le levantó el saco escrotal y le desinfló el implante peneano neumático. Porque eso también existe, o sea, te le inflas como globo. Y puedes estar dormido, en efecto. Y incluso eso lo que hace es que zombifica tu pene. Está muerto, pero está vivo a la vez.
1: O sea, está rígido, pero no tienes.
0: Es un pene zombie.
1: Puedes no tener ninguna excitación.
0: Es un pene zombie.
1: Puedes estar viendo corridas financieras en Excel. Excitadísimo.
0: Puedes estar
1: con una erección brutal.
0: Puedes estar corriendo un 10K y traes una erección porque está inflada. Te pones una banderita ahí.
1: Está muy. Imagínate ir a la playa, ¿no? Todo el tiempo.
0: Acá.
1: Un traje de baño.
0: Yo lo haría. Si tuviera uno de esos implantes, lo haría. Con un espíritu,
1: bueno,
0: además.
1: Vamos a hablar ahora de uno de nuestros grandes maestros en estas malas artes de la comunicación, que es el gran Eugenio Derbez.
0: Grandísimo.
1: Que no nada más ha sido maestro nuestro, ha sido maestro de muchísimas personas.
0: Pues tiene mucho que enseñar, sabe mucho acerca del negocio del entretenimiento.
1: Enseña poco. ¿A ti te gustaría que enseñara más, Eugenio?
0: Sí, la verdad, sí. Siempre me faltó como más, más piel.
1: Un poquito más, ¿no?
0: Un poquito más de piel. Sí, sí, sí.
1: Bueno, vamos a escuchar ese relato. Resulta que no nada más nos dio clases a nosotros, también fue maestro de Alfredo Adame. Adelante. Adelante, Adame.
3: Me fui a inscribir a la Academia de Silvia Derbez. Silvia Derbez es la mamá de Eugenio, que fue una diva del cine y una diva de la televisión después. En esa época, Derbez estaba en el programa, en el programa de una comediante. Y entonces él era como el patiño de la...
5: Con Anabel, ¿no?
3: Anabel Ferreira. Y entonces, pero pues le iba muy bien. O sea, la gente sí lo amaba el cabrón, porque pues ese biscómico lo traía de siempre, ¿no? Me inscribo en la academia y de repente faltaba, por ejemplo, el maestro de voz y dicción. Entonces iba Eugenio y nos daba la clase.
0: No,
3: análisis de texto,
0: óyame,
3: expresión corporal, pues todo este rollo lo suplía a los maestros y él me daba clases.
0: Ah, ok. Ándale. Pero yo pensé que iba a contar y un día me dijo no sé qué y lo mandé y le pegué. O sea,
1: él me enseñó las patadas de bicicleta.
0: No fue un buen cuento, Adame. A mí no. Siempre me entretienen mucho los relatos de Alfredo.
1: Este fue un relato sencillo, creíble.
0: Hasta se le veía tranquilo. Hasta el tono me sacó de onda. No estaba.
1: Sospecho que es un relato verídico.
0: Che, pobre, y además no tiene dinero y está horrible y es pendejo. O sea, ya sabes, ¿no? Que es. O sea, es como más animado a veces, pero ahí estaba muy serio. Qué bueno, me gustó.
1: Es muy entretenido.
0: Bueno, Alfredo Adame, a ver, Alfredo Adame fue un actor muy relevante, sin duda. O sea, estuvo en...
1: Y sigue siendo una figura muy relevante en los medios, ¿no?
0: Lo
1: muy
0: es,
1: estridente,
0: correcto.
1: También.
0: De una manera muy peculiar, muy, pues, peculiar.
1: Yo le agradezco a él y a Trejo el minuto y medio de Round the Box que queda ahí para los anales de la historia.
0: Los dos arriesgaron la vida y sí, fue una de las peores peleas de box que he visto en mi vida. Sin embargo, una de las más entretenidas.
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0: Perfecto.
1: Y bueno, ahora sí.
0: Tenemos más espectáculos. Ahora vámonos con una amiga de este programa, con una mujer que a mí me ha entretenido muchísimo. Desde hace muchísimos años me parece talentosa, me parece
1: llena
0: guapa.
1: Llena de talento, sin duda. Inteligencia,
0: y
1: simpatía.
0: Me parece además que tiene un par de, o sea, no usa minifaldas porque se le ven. Estoy hablando de Susana Zabaleta, que me cae re bien.
1: Es de Coahuila, bueno, ¿no, Susana?
0: Sí, creo que sí es de Coahuila. Creo, bueno. No estoy seguro. Pero el asunto es que pues no está muy contenta con lo que está sucediendo en el país.
1: Con la 4T.
0: No está muy contenta con lo que ha hecho la 4T, y bueno, pues ahora que el ojo del huracán está precisamente Monclova, con el asunto de Maru Campos, ahí en Chihuahua. Pues sí, ahí en Chihuahua es donde se está gestando un problema un poquito más grande para la 4Tista administración actual. Pues Susana Zabaleta tiene esto que decir al respecto. Adelante, Susana.
4: Porque todavía oigo a políticos hablar, y no quiero decir nombres, pero esos que se sienten los futuros presidentes, a decir, yo he estado aquí, tú dices, cállate, ya tiene una cirugía en la nariz, por favor, pero todavía pensando que vamos a votar por él y que vamos a, con ese descaro y ese, dices, por favor, basta, ¿no? Es tiempo de unirnos, es tiempo de la resistencia, y no hablo lo de la resiliencia, sino de la resistencia que ha tenido Coahuila, de la resistencia que ha tenido Chihuahua y varios estados más, en seguir con la oposición y decir, basta, por favor, basta de tanto sufrimiento.
0: Tanta simulación, okay. ¿No? Porque mira, creo que le está poniendo un poquito el dedo en la llaga al asunto de que...
1: A Andy, ¿no? ¿No sentiste que hablaba de Andy cuando decía?
0: Es que cuando habló de la cirugía de la nariz me quedó todo claro, porque sí, chile rellenesco. Pero bueno, a ver, cada quien se nace,
1: sí,
0: ¿no?
1: Es cierto, pero sí es chile.
0: Un poco, ¿no? Un poquito. Sí, nada más le falta el quesito y el... Pero bueno... Dejemos
1: pues
0: eso.
1: Yo no sé de qué me río de las narices de los demás.
0: Eso
1: me
0: es una baratez, hablar del físico del señorito.
1: Es una baratez.
0: Pero bueno, a ver, esta cuestión que sienten muchos miembros de esta supuesta transformación de ya es nuestro el país y podemos hacer lo que nos dé la gana y pasarle por encima a quien sea, y además de todo decir que quien no esté con nosotros es un mal mexicano, o sea, esta perorata...
1: Es un traidor a la patria.
0: Está pero lata chafa, ¿no? O sea, si no están con nuestro movimiento, ustedes son el enemigo. Entonces, lo que te dice el gobierno con ellos, no gobierno para todos, gobierno nada más para los que me aplauden. Y eso a mí me parece que es un error. Yo creo que la gente en algún momento se dará cuenta que no estamos, porque...
1: Pero yo estoy confundido, porque Susana Zabaleta era una convencida de la Cuarta Transformación. Yo recuerdo cuando estábamos en campaña, bueno, estábamos, ¿no? Estaba en campaña López Obrador para la presidencia en 2018, declaraciones de ella sumamente feliz porque llegaba la Cuarta Transformación.
0: Pues ella
1: porque llegaba Morena, porque llegaba López Obrador.
0: Qué bueno, ya se van y demás. Y luego, bueno.
1: La tenemos, esa declaración. A ver, vamos a ver esa declaración de hace algunos años.
5: Ya nos va a ayudar muchísimo. Y ahora sí hay lana por fin, después de no sé cuántos miles de sexenios. Ahora sí hay lana para la cultura. Entonces, ya que se vayan los que están. ¡Adiós! ¡Bye! ¡Vete a volar, gaviota! ¡Uy! ¡Sí, a volar, gaviotas!
0: Mira, ¿sabes qué?
1: Y ahora cambió de opinión, ahora quiere que regrese el PRI.
0: Mira, yo creo que eso es una cuestión que que es para
1: todos. O sea, es válido cambiar de opinión.
0: Es una ventaja. Yo siento que es una ventaja cambiar de opinión. Y siento yo que precisamente le apuestan los gobiernos populistas en todos los países del mundo, no sé, en Estados Unidos, a que la gente no quiere sentirse tonta. Entonces yo me hundo con el barco. Aunque sé que son un hato de ladrones y una bola de cabrones, yo sigo siendo porque estos me gustaron y yo los apoyé, entonces me hundo con el barco.
1: ¿Creyó Susana que iba a haber más dinero para no, hombre, arte y primero, cultura en el sección de López Obrador? Y lo recortaron todo de volada.
0: Eso entonces, y
1: entiendo
0: salud
1: que
0: y
1: se sienta desilusionada.
0: Pues sí, yo también. Yo también. ¿Y sabes qué creo? Que Susana es una de esas personas que sí es crítica sin miedo de los gobiernos, del gobierno que sea, y que no tiene pelos en la lengua y que lo dice. Yo creo que Susana, en su corazón, es siempre una oposición o por lo menos una crítica de los gobiernos cuando hacen las cosas mal.

0: la resistencia de Juárez
1: y
0: cómo acabó en el fusilamiento en el Cerro de las Campanas de Maximiliano junto a los traidores Mejía y Miramón. Y hoy en día tenemos muy clara la historia. Yo me pregunto, dentro de 50 años, ¿qué aparecerá en los libros de historia sobre este periodo que estamos viviendo del injerencismo trompista, de narcos contra traidores a la patria, de colusión?
2: ¿No te acuerdas cuando México era una economía
0: de respaldo
2: cerrada,
0: ciudadano?
2: Cuando estaba el PRI, cuando estaba el echeverrismo, que era también de tendencias de izquierda, aunque era un gobierno
0: era populista.
2: O sea, era una cuestión de un solo partido y un partido.
0: Pero era muy diferente, ahí no había alternancia, no había democracia, no había elecciones reales.
2: Bueno, y tú crees, a ver, si tenemos a la Suprema Corte en mítins políticos, o sea, ¿dónde está esa separación de poderes que garantiza las democracias? Están haciendo lo que hizo el PRI. Quedarse con todo el poder para decir, yo aquí corto el queso y se chingan y no van a ganar ni una sola elección. Ya pasaron una ley para desestimar elecciones. Para desestimar.
0: Lee el príncipe de Maquiavelo. Están haciéndolo de manual.
2: Lo están haciendo de manual, pero es antidemocrático. A ver, van a poder anular elecciones. Y eso ya es ley, ¿eh? Van a poder anular elecciones donde hubo injerencia extranjera.
0: Donde se demuestre injerencia extranjera.
2: Bueno, ¿y cómo se va a demostrar? ¿Dónde?
0: ¿Y qué califica de...? Porque es un poco ambigua la ley.
2: Por ejemplo, si tenemos una elección que gane Andrea Chávez y su amiguito, el español este Mendieta, anda dando declaraciones.
0: Abraham Mendieta, sí.
2: Este güey. ¿Hay injerencia de otros países? O sea, güey, pues es que... ¿Tú crees que van a desestimar una elección porque ese personaje u otro...?
0: ¿Porque es español este güey?
2: Sí. O a lo mejor si yo digo algo en el radio que tengo triple nacionalidad, entonces este güey es un maldito que no es mexicano. Nací en México. O sea, tengo mi pasaporte mexicano y mi nacionalidad, pero no puedo ser, no soy puro.
0: Pinche gringo hispano.
2: Y pinche españolete, coño, además.
0: Así es.
2: Pero bueno, entonces van a desestimar una elección porque yo dije algo, o si yo me metiera, si hago mi campaña presidencial que tanto...
0: Ya,
2: quiero hacer.
0: Urge.
2: Pues sí, la quiero hacer, pero bueno. Tengo que serenar. Tenemos que serenarnos y pensar bien las cosas. Ya viste a Andy hablando ahora como. Ya era niño fresa de la Condesa, o de Polanco, y ya se le quitó, ahora ya está vasqueño.
0: Porque, y ahora, habla pues, con pausa.
2: Sí, como, con pausa larga.
0: Como su papá.
2: Porque necesito esta diputación que me va
0: yo
2: a caer muy bien.
0: Hijo de. El desafuero.
2: Soy hijo de...
0: A ver, tenemos ¿cómo pasó de hablar fresa a imitar el acento tabasqueño de su padre nuevo?
2: Digo, yo sé que estamos en espectáculos, pero ahorita regresando se los vamos a tener.
0: Está delicioso.
2: Ustedes nunca habían oído hablar a un chile relleno. Tenemos un top 10 delicioso el día de hoy. Se llama Frases que arruinan un funeral. Mande las suyas.
0: Frases que arruinan un funeral es el top 10 el día de hoy aquí en La Corneta. Y muchísima gente está mandando unas cosas, pero horribles.
2: Horrorosas, pues sí. Es el público de La Corneta, güey.
0: Frases que arruinan un funeral. ¡Otas! ¿Lleva mucho tiempo muerto o así olía siempre?
2: ¿Qué te parece esta? Oigan, ¿y de qué murió José Ramón? Es que tomaba mucho. Bueno, por lo menos ya no va a tomar.
0: Frases que arruinan un funeral. No, pues hasta muerto es al que más le apesta el machete.
2: No.
0: Ahí es
2: no.
0: Cuando más te apesta.
2: Recuerden, el mal olor en la entrepierna de un hombre se llama pitufo. Tufo, a ver.
0: Un pitufo.
2: Pitufo, mal olor en la ingle de un hombre. Bueno, ya estuvo bueno.
0: Volvemos. Arroba la corneta FM en X. Si gustan, si no, no pasa nada.
2: No pasa nada, o sea, no les vamos a tomar lista. A ver, pase de lista. Ah, por cierto, ¿dónde quedó ese imbécil? Ahorita venimos, vamos a un corte comercial. 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
15: Y le damos la bienvenida al titular de este espacio, al que verdaderamente sabe, Moisés Muñoz.
16: ¡Somos!
17: Hola, Eduardo. ¿Cómo están, estás? José Ramón, qué gusto hablar nuevamente con ustedes aquí en La Corneta.
15: ¿Dónde estás, Moy?
17: Feliz, contento, en Tulum.
16: ¿Estás en Tulum? ¿Cómo está Tulum hoy por hoy? O sea, ¿qué sucede? ¿Qué hay?
17: Está nublado. Hablando del clima, está nublado, pero está haciendo calorcito. Está agradable el clima, nublado, de repente sale el sol.
16: ¿Estás en traje
17: los
16: de
17: demás,
16: baño?
17: ¿Estás aceitado? No estoy en traje de baño.
16: ¿Te has puesto bronceador, aceite de coco?
17: No, fíjate que no, nada de eso. De hecho,
15: ¿usas speedos, estoy tanguitas feliz apretadas?
17: No uso tanguitas, de hecho no uso calzones.
16: ¿Nada es desnudo?
17: Voy a playas nudistas precisamente para andar súper ligero.
16: ¿Te pones bloqueador natural en la ingle?
17: Nada, absolutamente.
16: Que se asolee todo, que se tueste.
17: Todo. Sí. Un solo color, todo el cuerpo.
16: Venga,
17: un solo color.
16: Me gusta esa
15: qué
16: imagen.
15: Qué sexy, Moy, qué bárbaro, qué imagen.
17: Totalmente. Sí, lo único malo es que a la playa nudista que voy, pues va pura gente de mi edad, ¿no? Ya puros, sí, ves colgando puras.
15: Eso
17: es lo
15: que pasa cuando he ido a espacios nudistas. Sí. Siempre me he desilusionado mucho, porque se encuera la gente que no quieres ver encuera.
17: Exacto. Pues sí. Siempre pasa lo mismo.

0: fortalezas en el medio campo, la delantera de o en la defensa.
1: Medio
2: es
1: campo.
2: Una plática
1: medio
2: estratégica, campo, Moisés. ¿Dónde nos duele?
1: Las mayores fortalezas, creo yo, están en el medio campo. Porque cuentas con jugadores, repito, importantes.
3: Fidalgo.
1: Como Romo, está a Edson, si lo quieres poner ahí. Eric Lira, de Cruz Azul, que está teniendo buenas actuaciones con la selección.
0: Y me lo recuerdas.
1: Brian Gutiérrez, por supuesto. O sea, Gilberto Mora, el jovencito. O sea,
2: oye, te quería preguntar por calidad. Gilberto Mora.
1: Sí.
2: Pues Gilberto Mora, un tipo jovencísimo. ¿Qué nos va años a brindar esa gran juventud? Porque digo, experiencia no, temple no lo sé, porque no lo conozco como jugador, pero es un hombre muy joven.
1: Ajá, dinamismo, picardía, habilidad, personalidad. Creo que son cuatro cualidades que tiene este chamaco de 17 años, porque no se achica. Ajá. Lo han golpeado, lo tiran a patadas, se levanta, sigue jugando de la misma manera. No, Gilberto.
2: ¿Esto en los vestidores? Ya sé, güey. Pero, o sea, ¿quién le pega? ¿Por qué lo golpean? O sea,
1: los rivales en el terreno de juego.
2: ¿Qué horror?
1: No, o sea, los rivales, en la cancha, al tener la impotencia de no poder detenerlo, pues lo surten a patadas.
2: Pegan.
1: Exactamente.
2: Muy mal, no se le pega a los chamacos, no sean groseros, güey.
1: Tiene una gran
2: personalidad. Oye, y es un jugador solventísimo, incluso siendo tan joven.
1: Es muy, muy bueno, muy buen jugador. Este muchacho tiene la capacidad de ser un gran referente, no solamente del fútbol mexicano, sino creo yo a nivel mundial. Ojalá que vaya embarneciendo, vaya creciendo físicamente y la calidad futbolística ya la tiene, las habilidades ya las
2: pues
1: tiene.
2: Mira, el mismísimo 11 de junio vamos a ver en el Estadio Azteca precisamente a la selección mexicana enfrentando a Sudáfrica. Yo creo que va a ser un partido muy emocionante para todos. Siento yo que Sudáfrica debe de ser vencido en ese partido.
3: Sí,
2: ¿cómo ves
3: ser
2: las posibilidades de que la primera actuación de la selección nos traiga el primer tres triunfo? Puntos. Porque eso yo creo que es muy importante en lo psicológico para nosotros, la afición, y también para los jugadores.
1: México lo va a ganar 2-0, Estaquita, el partido. 2-0. Lo gana México.
2: Ahí está la predicción de Moisés.
1: Pero antes de ese partido del 11 de junio todavía resta un partido más de preparación en donde el Vasco Aguirre, y ahorita les vamos a presentar la nota, seguramente ya tendrá ahí el 11 que arrancará contra Sudáfrica. El próximo jueves 4 de junio, México contra Serbia, es correcto, a las 8 de la noche, hora del centro de México, juega la selección contra Serbia. Selección de Serbia, no se pierdan este partido a través de Lifetime, por supuesto, estaré ahí en la transmisión junto con Jorge, que estará en la transmisión también. Así que los esperamos el próximo jueves 4 de junio, 8 de la noche, por Lifetime. Véanlo ahí con nosotros, disfruten de esta transmisión donde no se ve el fútbol, se vive el fútbol en Lifetime, ¿ok? Ahí los esperamos,
3: muchachos. Me encanta.
2: Bueno, nosotros esperamos que veas, ya que estamos hablando de fútbol, la delantera, Moisés, que es
3: el participes, güey, el día que estés en México, que vayas a acompañarnos, por lo menos todavía, un día, otro día.
1: Fíjense, todavía no la he visto y me encanta la delantera. Con la
2: ya
1: pura
2: está,
1: alineación.
3: Gracias.
1: Con
3: ya
1: la pura alineación de la delantera, gracias, me sí encanta.
2: Se te hacen agua las neuronas.
1: Se me hace totalmente. Pensar, nada más esto. Y estaré, por supuesto, estaré ahí cuando tenga la posibilidad. Ya me comprometí, ahí los voy a acompañar.
3: Lati Cantú.
1: Okay.
2: Lati Cantú, vamos a tener. ¿Sabías eso?
1: Imagínate,
2: que va a estar
1: esa pareja. Sí. Mira, la neta es que yo ya lo sabía, pero como ustedes no lo podían decir, yo tampoco lo decía.
3: Gracias,
1: pero ya sabía quién iba a estar ahí.
3: Pero lo que queremos es que
2: sabes,
3: te sumes en algún momento.
2: Sí puede guardar. ¿Que te sumas qué?
3: Que sí, le llevo rogando meses a Moisés que nos acompañe en la delantera y... Ay, no puede. ¿Quién sabe qué otros compromisos
1: tiene? No.
3: Con quién sabe
1: ya
3: quién,
1: te güey. Dije, ya te dije que cuando esté barrio. Ahí, cuando esté ahí, con mucho gusto, le acabo de decir también, le confirmé al nuevo que me voy a dar una vuelta ahí. Voy a estar en la delantera.
2: Se va a dar una vuelta para recibir la delantera.
3: Queremos que te sientas merece, en la delantera y compartas queremos. Tu conocimiento deportivo.
2: Que estés a gusto.
1: Tengo
2: sí,
1: ya
2: sí,
1: más
2: que
1: de... Tengo más de 5 años sentado en la corneta. ¿Qué más da sentarme en la delantera?
2: Una delantera.
1: Pues sí.
2: Bueno, Moisés, pues, ¿qué más tenemos?
1: Aparte aquí gratis, allá creo que sí me van a dar algo, entonces imagínate.
2: Exacto.
1: Con más gusto voy a estar
3: pues esa es la idea.
2: Va a tocar tu cachito de delantera.
1: Bueno, estábamos hablando acerca de que Javier Aguirre ya quiere presentar el 11 que estará en el partido de la inauguración del Mundial contra Sudáfrica y nos dice lo siguiente sobre el partido que tendrán, el último de preparación contra Serbia. Vamos a escuchar a Javier Aguirre.
3: Por favor.
1: Que ya sabe quiénes son los que van a arrancar contra Sudáfrica. Escuchemos al Vasco.
4: Yo creo que con Serbia, ya lo que vemos con Serbia, será lo más parecido a la última semana de preparación para el partido contra Sudáfrica. Sí, necesitábamos ver, darle

0: A todos, creo que se consiguió parcialmente el objetivo, porque si nos quedan algunos ahí en el tintero, pero sí, yo creo que somos, estoy muy
1: Así.
0: claro con lo que, con lo que se van a quedar y con los que van a iniciar el once,
1: Sale, a
0: el siguiente
1: todas,
0: Palacio.
1: ok.
0: Gracias,
1: Qué
0: mi querido Vasco.
1: emoción, cómo comunica la pasión, ¿no? El Vasco en este clip. Realmente me emocionó nada
2: Bueno.
1: más de oírlo. Estaba quedando dormido, güey.
2: Sí.
1: Pero
2: Está,
1: bueno.
2: se entiende, ¿no? Tal vez hay nerviosismo porque ya arranca el Mundial, hay muchas expectativas de esta selección, así que pues tienen una gran responsabilidad estos 26 muchachos que estarán representándonos en el próximo Mundial de Fútbol, así que ojalá que les vaya muy bien. Tenemos también a ustedes se han preguntado, Estaquita, Eduardo, ¿qué hubieran sido si no estuvieran ahorita en la corneta? ¿Dónde estarían? ¿Qué
1: Reos,
2: estarían haciendo ustedes
1: reos.
2: dos?
1: En la cárcel,
3: ¿Reos? Terapia intensiva.
1: en un psiquiátrico, por ejemplo, en terapia intensiva, algo así, yo creo, porque
2: Algo
1: creo que nos ha
2: así.
1: rescatado esto. Sí, algo así, tiene que ser algo así.
2: Bueno, porque le preguntaron a Guillermo Ochoa, portero histórico de nuestro fútbol, ¿qué sería de
3: Modelo de
2: Guillermo Ochoa?
3: champú.
2: ¿Qué estaría haciendo Guillermo Ochoa si no
3: Pan
2: hubiera sido
3: Ochoa.
2: portero?
3: Panadero.
1: Sí,
2: a ver,
1: Panadero, panadero
2: él
1: debió de haber
2: tiene.
1: sido Pan Ochoa, el bizcocho
2: Pan
1: más
2: Ochoa.
1: sabroso del mundo. Venga, a ver,
2: Sin
1: vamos a
2: duda.
1: oír
2: Así
1: a
2: es,
1: este
2: vamos a
1: señor
2: escuchar a
1: para
2: Guillermo, a ver
1: comerlo.
2: qué nos dice él.
4: ¿Qué hubiera sido si no fuera futbolista? No sé, no sé. Ahora que veo a los cantantes, igual y me hubiera gustado cantar. No canto bien, pero no lo sé. Siempre quise ser futbolista. Nunca, a ver, se me dio desde muy chiquito. Yo veía que a los entrenadores les llamaba la
2: El fútbol.
4: atención. Me iban avanzando de categorías.
3: Obviamente.
4: Empecé muy joven a entrenar con primer equipo. Entonces, comencé a los 18 años, ya a los 16 jugaba en primera A,
2: Bueno,
4: ¿no?
2: pero ¿qué hubiera
4: Entonces,
2: sido si no?
4: no, se me fue dando, no sé, me
2: El
4: gusta el
2: fútbol.
4: tema de Real Estate, o quizá hubiera estado ayudando a
1: Bienes
4: mi papá
1: raíces.
4: en el restaurante, ¿no? En las tortas que tiene.
1: En las tortas que tiene, pues podría
2: Sí,
1: haber sido panadero, te digo.
2: tiene un restaurante de tortas, el papá, sí, así es.
1: Ok.
2: Y bueno, él dice que el fútbol se le dio desde pequeño, ¿no? Era bueno desde pequeñito, Guillermo Ochoa,
1: Oye, pero
2: para
1: ahí te
2: jugar al
1: ganaron la
2: fútbol.
1: idea a ti, Moisés. O sea, ¿por
2: ¿De
1: qué son
2: qué?
1: las tortas Ochoa? ¿Por qué no son las tortas Moisés, güey?
2: Pues porque yo nunca he tenido una tortería,
1: Bueno,
2: güey. Y su papá
1: me
2: sí.
1: parece que te robaron la
3: Pongámosla.
1: idea, ¿eh?
2: Hasta, no, Jorge Campos también puso una tortería,
1: Por
2: ¿no te acuerdas?
3: Por
1: tortas. Sí,
3: tortas.
1: estaban buenas,
2: Exactamente.
1: güey, estaban buenas.
3: Pero es que las
2: Entonces,
3: tortas de
2: pues
3: Brody
2: sí.
3: siempre han estado ricas.
1: ¿Sí?
2: Eso sí no lo sé.
1: Se
2: Nunca he
1: ven
2: puesto
1: como
2: una tortilla.
1: pellejudas,
3: Las
1: ¿no?
3: tortas son
1: Se
3: muy
1: ven
3: buenas.
1: pellejudas, ¿no? No creo que estén muy buenas. La verdad.
2: Pues sí, honestamente no lo sé. ¿A ti te gustan las tortas con chile o sin chile, Eduardo?
3: Pues no, pues con chile.
1: A mí me gusta ponérselo yo a mis tortas,
2: Sí,
1: abrirlas,
2: siempre.
1: rájale. Sin
2: Siempre
1: chile.
2: es
3: Sin
2: mejor
3: chile en medio de las teleras.
1: pasarles.
2: Ponerse,
1: Sí,
2: sí,
1: sin duda.
2: claro.
1: Además,
2: Porque
1: es
2: tú le
1: chile entre
2: puedes
1: las
2: poner lo
1: teleras.
2: que tú quieras.
1: Esa se
2: Sí,
1: llama
2: sí,
1: la
2: lo que
1: torta
2: tú quieras.
1: rusa. Esa es la torta rusa. Así se prepara.
2: Ok. ¿Qué más,
3: mi
2: Bueno,
3: querido Moy?
2: vamos ahora con Cuauhtémoc Blanco, porque Cuauhtémoc Blanco lo tiene clarísimo.
1: A ver,
2: Así
1: a
2: dice la
1: ver.
2: nota.
1: Ok.
2: Así dice la nota. Cuauhtémoc Blanco lo tiene clarísimo. Pero
1: Okay.
2: respecto al talento que hay en México, él dice que sobra. Solo faltan más oportunidades y estoy de acuerdo con él en esto, ¿eh? Vamos a escuchar la declaración de Cuauhtémoc Blanco y ahorita ahondamos un poquito en este tema. Por favor.
5: Yo lo único que pediría es que le den chance a los jóvenes. Hay un chingo de talento en los barrios. No es que no les dan la oportunidad. Como te hace rato te lo dije, hay muchos extranjeros y hay muchos chavos que tienen un chingo de talento. Hoy por hoy que mi hijo está entrenando ahí en el América,
6: ¿Qué edad tiene?
5: 9. Ahí chavito digo, ay, güey, ¿no? Que tiene un chingo de talento hasta de 6, 7 años. O sea, los ves luego, luego.
6: Tiene tu hijo, ¿lo ves ahí
5: Sí,
6: en la
5: ojalá.
6: selección?
5: Yo creo que sí, tiene talento el cabrón.
3: Vámonos, eso
1: Okay,
3: está
1: está
3: interesante.
1: bien.
3: Es que el talento a veces sí se hereda, ¿no? Ahí está el
1: Claro.
3: chicharito para
1: Ahora,
3: demostrarlo.
1: es
2: Claro.
1: difícil, ¿no crees, Moisés,
2: Gilberto Mora mismo.
1: ser hijo de una
2: Gilberto Mora.
1: figura del tamaño de Cuauhtémoc Blanco y decir, ok, yo soy el hijo? No sé, me pongo a pensar en Julio César Chávez Jr., ¿no? Por ejemplo, yo creo que es muy difícil ser el hijo de una de estas leyendas deportivas, porque Cuauhtémoc, su paso por la política, siento yo que ha sido lamentable, pero como deportista, pues, ídolo nacional, güey. Ha de ser
2: Claro.
1: muy difícil, ¿no? Ser el hijo de. y tratar,
2: sí,
1: de salir,
2: por supuesto,
1: salir adelante.
3: Sí, que es duro.
1: Hay, ¿o crees que sea ventaja?
2: Hay muchas expectativas. No, yo creo que, es complicado tratar de ocupar ese espacio. Por ejemplo, el hijo de Cuauhtémoc Blanco pues va a tener ahora sí que un hoyo muy grande de llenar sin albur, porque Cuauhtémoc Blanco es de los mejores jugadores que ha habido en la historia del fútbol
1: mexicano.
2: Pudieron
1: haber sido zapatos, pudo haber sido, pero no, tenía que ser un hoyo.
2: Espacio, lo dejamos como espacio.
1: Un espacio,
2: entonces,
1: hueco.
2: Para que,
1: un hueco. Sí, un hueco.
2: Es lo mismo un hueco, pues ya escucharon a Tuca como decía, ¡hay un hueco! ¡Hay que penetrar!
1: ¡Tengo que entrar! Así es. Sí. ¡No es aquí!
2: Pero bueno,
1: ¡es allí! No sé cómo decía.
2: Sí, así es. Y ha habido hijos de futbolistas que han tenido mucho éxito, ¿no? El caso de Chicharito, ya lo mencionaste. El caso ahora de Mateo Chávez, que es hijo del Tilón Chávez, que ahora también va a ser mundialista.
7: Suena el Bebote.
2: Está el hijo de Gilberto Mora, el hijo del Chaco Jiménez, Santi, que está ahí también. ¿A quién más podemos mencionar? ¿Quién
1: entonces
2: más
1: entonces
2: falta?
1: Ahí está el punto. Entonces es una ventaja,
2: a ver,
1: yo creo, incluso.
2: Escuchen, hay los hijos de los dos mejores jugadores de fútbol actualmente en el mundo, el hijo de Cristiano y el hijo de Messi, los dos son muy buenos para jugar al fútbol y tienen una gran responsabilidad como hijos de estas grandes estrellas.
7: Qué duro, ¿no?
2: Al momento de jugar al fútbol, pero lo están haciendo muy bien y yo creo que los dos van a ser buenos futbolistas. No sé si tan grandes como sus padres, pero van a ser buenos futbolistas.
7: Oye, perdón que interrumpa, tenemos un enlace en estos momentos con nuestra entrevistada del día de hoy. ¡Adelante, Mamalucha!
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2: Gracias, Mamalucha. Gracias, Mamalucha. Aprovecho para enviarle un mensajito a Mamalucha, ya que patrocina esta sección, pues que le eche un grito al titular de la misma, ¿no? A ver si algo se le ocurre a Mamalucha.
7: A ver si algo, claro, que salpique un poco.
2: Mamalucha, ahí espero que le pasen mi número. Exacto. Ya lo tienen ahí los jóvenes, estos señores de la corneta. Jóvenes,
7: me parece
2: señores.
7: Muy bien, mi querido amor.
2: Así es.
7: Tú te sientas en la delantera y platicamos.
2: Ok, perfecto.
1: Siempre además ya extorsionándolo. Mismo, sí, pero
2: sí,
1: primero
2: hay que sentarse en la delantera para poder hablar.
1: ¿Vieron eso? ¿Oyeron eso? Cara, perdón.
7: Es motivación.
1: Eso me sonó a derecho de piso, güey.
7: Bueno, pero tenemos... Sí. Espérate.
2: Se escuchó feo.
7: Tenemos
2: escuchó
7: una
2: feo.
7: Más, ¿no, mi querido Moy?
2: Tenemos a Hugo Sánchez. No podía faltar Hugo Sánchez, el máximo referente del fútbol en México. Pues le preguntan qué haría si él fuera Efraín Juárez. Hay que poner un poquito de contexto en eso. Lo que pasa es que Efraín Juárez, él ha dicho en algunas ocasiones que le gustaría ser técnico en Europa, en algún equipo europeo. Él siente que tiene la calidad, y no lo dudo que así sea, de poder dirigir en Europa. Pero al mismo tiempo le han dicho que por qué no sigue en Pumas, que debería continuar este proceso, este proyecto en Pumas. Le hicieron esta pregunta a Hugo Sánchez, ¿qué haría él si fuera Efraín Juárez? Esto es lo que él contestó.
9: Les digo que si yo fuera Efraín, ¿qué haría?
10: Bien,
9: porque ayer en la noche estuvimos hablando y quedé con ganas de decirlo.
7: A ver.
9: Yo si fuera Efraín, me iría a Europa. Y con eso les digo todo.
7: Ahí está. Y abandonar Pumas después, no
2: pues
7: des ideas,
2: lo dice. Pero lo está diciendo el máximo Puma que ha habido, ¿no? O de los máximos, Hugo Sánchez.
1: Oye, pero ¿no será que tiene razón, mi querido Moy?
7: ¿No será que Hugo quiere regresar a Pumas al banquillo?
1: No, pero como crecimiento profesional y deportivo, pues yo creo que, digo, Pumas es un equipo de abolengo y de estirpe, pues. O sea, es un equipo de los más queridos en México, con todo y que perdieron los quinceañeros, pero bueno, no importa. Pero, oye, una carrera en Europa, pues yo creo que es otra cosa. Y económicamente significa otra cosa, ¿o no, Moisés?
2: Sin duda. Y me gustó mucho como dijiste, Pumas es de los equipos más queridos.
1: Sí.
2: Tienes toda la razón. Sí, una cosa es ser más querido, otra cosa es ser más grande. Porque si hablamos de más grandes, pues Toluca tiene más títulos.
7: Cruz Azul mismo.
2: Cruz Azul, Chivas, América. O sea, Tigres creo que tiene...
7: ¡Ya, Moisés! Cantidad, ¿no? ¡Ya entendimos!
2: Pero sí, de los más queridos. Lo dijiste muy bien, mi querido Estaca. Sí, no, efectivamente, yo coincido...
1: Están dolidos.
2: Bien hecho. Coincido, con Hugo Sánchez. Yo creo que le podría convenir, en caso de que tenga una buena posibilidad de Efraín, de dirigir en Europa, sobre todo en una liga que pudiera ser, por ejemplo, la española, la Liga Premier, la Serie A,
7: belga.
2: Italia... Híjole, no sé, solamente tendría que ser algún equipo muy importante.
1: ¿Te gusta la belga, Champions. Moisés? O sea, ¿te gusta esa liga?
2: Fíjate que no es tan importante la liga belga.
1: ¿Tú alguna vez pensaste en irte a la belga? O sea, a jugar en...
2: No, no, preferiría, ¿sabes qué?
7: Nunca
2: preferiría
7: la
2: española. Fíjate que ya me llama más la atención la española.
1: Pero imagínate que te vas a la belga y te mete la belga a jugar un partido súper relevante. O sea, tendrías que agradecerle, ¿no?
7: Qué saña, güey.
2: Sí. Pues fíjate.
7: Déjalo ir.
2: No me gustaría. No, sigue, ¿verdad? O sea, ahí está.
1: Me cayó en las manos la belga y pues qué hacer con ella, ¿no? Zorrajársela.
2: Pues sí, hay que repartirla. Ahora sí que lo que no te cabe lo repartes, ¿no?
7: Oye, pues, se está acabando el tiempo, pero antes te quiero hacer una pregunta a ti, mi querido Moy. Presentó la Federación Mexicana de Fútbol los 26 confirmados ya en la lista de Javier Aguirre.
2: Ya lo dijimos, Eduardo, al principio de la sección.
7: Ya sé. Voy a un punto. Con un video en el cual utilizaron la voz de Chespirito hecha con inteligencia artificial.
2: Inteligencia artificial.
7: Uh-huh. ¿Qué te pareció eso?
2: Fíjate que de repente se escuchaba
7: medio gachupín.
2: Y sí te hacía recordar a Chespirito, ¿no? Pero había momentos en los que cuando terminaba las frases se escuchaba como a sudamericano.
7: Sí,
2: no terminaba bien las frases. Sí se escuchaba distinto. Entonces no me convenció del todo.
7: A ver,
2: ese motivo... A ver.
7: A mí se me hizo chafísima.
10: Hay llamados que no se escuchan. Se sienten.
7: Se sienten.
2: Ahí se escucha.
10: Llegan como campana, como latido, como tierra que despierta. Y cuando llaman, sabemos. Sabemos porque somos de aquí. De donde
7: de aquí.
10: Se prende una
7: vela. Somos,
10: bueno, no alcanza la explicación. De donde le hablamos a Dios de tú, porque lo sentimos cerca. De donde uno se persigna antes de cobrar un penal. Y también con la primera venta del día. Si no encontramos un santo, nos inventamos.
7: Ya, no puedo. Qué
1: barato. Qué manera de hacerle a la máquina. Qué bárbaro, güey.
7: Chafés.
1: Y ahora vamos a cocinar este delicioso cocido. Así que nos va a quedar de rechupete, coño.
7: Roberto Gómez Bolaños, joder.
2: Sí, al final de la presentación de la lista se escucha de repente cómo termina las frases muy estilo sudamericano, ¿no? Sin pronunciar la S, por ejemplo, al final.
7: ¿Se come las S además?
2: Un poquito, la inteligencia artificial, así es, al final del mensaje. Entonces, honestamente, no me gustó del todo.
7: Una mamada.
2: Pero respeto mucho a toda la gente que le encantó. Hay otra presentación que también está
1: saliendo
2: en redes
1: sociales,
2: Moisés, que es mejor.
1: Yo creo que a nadie le encantó, porque tengo en este caso que darle toda la razón a Eduardo. Una mamada.
7: Una baraja. Es chavísimo.
2: Si se escucha, no es lo mejor.
7: En mi opinión, ¿no? La opinión de usted que nos escucha
1: yo
7: es la única que le importa a usted. A mí me vale madre lo que usted piense. Para
1: me
7: mí
1: parece
7: es
1: una succión.
2: Una succión. Me hubiera gustado más escuchar la voz, por ejemplo, de Eduardo Videgaray, ¿no?
7: Claro.
2: Mandando este mensaje.
7: ¿Por qué no alguien que sí tenga peso en el fútbol mexicano y que esté vivo, ¿no? No sé, Hugo Sánchez, que de por sí ya habla como español también.
1: Pero la verdad sí, güey, porque además, a ver, esto fue como apelar a ¿qué? O sea, lo más representativo de este país es Chespirito, pues no. Y luego la perorata insoportable que acabo de escuchar, porque yo nada más había oído cachitos, pero ahorita nada más me cayeron gordos, güey. Cuando
2: escuchen
1: le
2: esto,
1: tú vete al carajo, güey.
2: Escuchen esto y díganme si no están de acuerdo conmigo. Imagínense que este mensaje hubiese venido de propia voz, incluso escrito el mensaje por Alberto Lati.
1: Por ejemplo.
7: ¿Qué tal? Bueno, entonces
2: o lo que hubiera sido. Imagínense la capacidad que tiene Alberto Lati de poder haber escrito este mensaje y de propia voz él leerlo.
1: Hubiera estado
7: o Cuauhtémoc Blanco, ¿no?
10: Eso, aquí parte. Donde a Dios le hablamos de tú.
7: Yo hubiera preferido eso, sin duda.
2: Mucho más mexicano, ¿no? Mucho más chilango.
7: Sí, un verdadero ídolo.
2: Más chilango.
7: Deportivo.
2: Sí, Alberto Lati me hubiera gustado que que mandara este mensaje.
7: Bueno, dice el nuevo que cerremos el hocico. Mi querido Moy, como siempre, un placer. Nació Manguera.
1: Creció Popote.
2: Y Chup

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1: ¡Qué trampa, gente! ¿Cómo están? ¡Iniciando el mes! ¡Iniciando la semana! ¡Iniciando este sexto mes del año! ¡Y el mes de la Copa Mundial de la FIFA 2026! ¡Sí! ¡Llegamos al mes! ¡Eh! ¡Ay! 10 días para que inicie la Copa Mundial de la FIFA 2026. Nosotros vamos a tener los partidos en la nuestra frecuencia. Soy el Jano con ustedes hasta las 6 de la tarde. El Chino Rodríguez pilotando la 940. Teléfono en cabina 646-977-8382. Síguenos en arroba los 40 Ensenada 96.9. Y a mí me sigues como arroba Jano Barbosa 91. Chinese, gente que nos escucha. Yo lo dije y lo cumplo. Lo estoy cumpliendo. ¿Se acuerdan que les dije? A ver, yo quiero regalarles cosas futboleras durante el programa. Cuando sea la copa, si no, les dije. Bueno, hoy les aviso, les voy comunicando que lo logré. Se logró. Y tienen que seguirme a mí, tienen que seguir la cuenta de los 40 para poder participar para algo de la bolsa futbolera. ¿Qué hay en la bolsa futbolera? Hay todos con... ¿Qué dijiste?
2: Medias sucias.
1: ¿Medias sucias? No, no hay medias sucias.
2: Tacos sudados.
1: Ay, de chicharrón, güey.
2: Sí, cómo no. Chores. Más flameados que...
1: No, tampoco.
2: Que las bujías de tu casa.
1: Sí hay medias, pero no están, no están usadas. No, hay unos termos.
2: Muy bien.
1: Para el agua conmemorativos, Mira, a ver, yo voy a ir sacando las cosas y tú dices si está chido o no está chido, ¿no? Uh-huh. A ver, sorpresa. Okay. Para empezar, esta es la bolsa. La bolsa futbolera.
2: Ah, qué bonita, güey. Mira, bolsa, yo quiero la bolsa.
1: Esta bolsa para que haga el mandado o lleve 10
2: acá. Ya, güey, ya me vi echando ahí unos tomatitos, aguacatitos.
1: Está chido, es que sí está chida esta madre.
2: Pinón.
1: Pero ¿sabes qué? Lo describimos mejor al regresar del corte, de la rola y todo el pedo. ¿Para qué? O sea, ni el chino ha visto lo que traigo, ¡Miren lo que traigo, raza!
2: No, pues para... Te veo que traes hueva, te veo que traes...
1: No, hueva no traigo. Tuve un buen fin de semana, la verdad. Ahí. Canté, volví a cantar después de mucho tiempo.
2: Es cierto, güey.
1: Les platico mis aventuras, así como la cara. Saludos a no me acuerdo quiénes eran porque no me dijeron su nombre, nomás dijeron que escuchaban el programa. Y a su hija que pidió foto y dijo que nos escuchaba. Todas las tardes en su trabajo nos ponía, así dijo la señora. Y dije, qué bueno, señora. Espero que no espantemos la clientela. Espero que no.
2: ¿La clientela por qué?
1: Pues porque dijo que en mi trabajo los pongo siempre. A lo mejor tiene una tiendita y los pone y la gente se va. Espero que no.
2: Ah, tiene tiendita.
1: No, aguanta.
2: Paso el contacto.
1: ¿Qué pasó? Que tiene, Jano, vengo en el micro y te vienen oyendo. ¡Ah, qué a toda madre! Saludos a todos los micros, choferes de plataforma, taxistas y todos los negocios que tienen su bocina a los 40 y obviamente el Jano Barbosa al aire. Gracias. ¿Qué número de micro es, güey, para mandarle bien saludos?
2: Ay, hace media hora que lo mandó, güey.
1: Ah, cierto, la mandó hace 7 minutos.
2: Ya se bajó.
1: Adivinen quién irá a ver a los Stray Kids.
2: ¿Quién?
1: El Chino Rodríguez. No, cierto, saludos a Perla, ve nomás, anda presumiendo que ya compró boleto y todo el pedo.
2: Ay, te alcanzó, güey.
1: Un autógrafo del señor del núcleo, dice la bolsa futbolera.
2: Mejor el núcleo.
1: Mejor el del núcleo. Ya sabíamos, Chino, que te gustaba usar bolsa. Pues sí, para hacer mandado. ¿Ustedes no usan bolsa o qué?
2: Claro, ahí echo la cazuela cuando la lavo.
1: Obvio.
2: Ay, tontito.
1: Para pasearla. Ahí pasea la cazuela. Saludos para mí, mi apá y la chona. Saludos.
2: Ah, muy bien.
1: Saludos. ¿Quién es? El Ozuna. ¡Ozuna! Saludos. Y luego acá. Vengo en el... Este vato es chofer de plataforma. Dijo, vengo en el carro acá de plataforma y te vienen escuchando. Pues es él.
2: Ay, qué mono.
1: Es que yo lo traigo a todo volumen.
2: El núcleo.
1: Dicho todo lo anterior.
2: Hola, Jano.
1: Hola, Jano. Hola, pon los regalos en el Instagram para verlos. ¡Claro! De hecho, voy a hacer un video sobre eso.
2: ¡Ay, qué gran sugerencia!
1: Pero primero voy a quiero que el chino los describa y diga, ah, si está chido o no está chido.
2: Oh, yo no sé escribir, mijo.
1: Nah, no sé escribir.
2: No,
1: hombre, ¿cómo que no sé escribir?
2: No, primo.
1: Goldo, ponme Primo Victoria de Sabaton. Ahorita la voy a poner. Sí la voy a poner, obvio. Ya es la primera petición, güey. Son chingaderas que no la pusiera.
2: ¿Por fin?
1: Que el chino le pusiera mute. No, que no, chingue.
2: Una pa'l Ghost.
1: ¡Voy a rola! Pipiripipi. Así quiero empezar el programa, güey. Con pipiripipi. De Casey Mikey. Y el Bali HP. A través de los 40. Porque me pone muy de buena esta canción. Hoy nomás. ¡Ey! Pipiripipi. A través de los 40. La radio de los conciertos.

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1: Ando equivocando de audífonos. ¡Ay! 3:20 de la tarde, el chino pilotando la nave 40. Yes, sir. Y teléfono en cabina 646-977-8382. Síguenos en arroba los 40 Ensenada 96.9 y arroba Jano Barbosa 91. Y ahora con más razón. Con más razón. Porque vamos a tener la bolsa futbolera, mi querido chino.
2: Su razón me encanta, señor.
1: Su razón debe tener. Y por eso nos tiene que seguir, ¿no?
2: Digo.
1: Te estoy 18, ¿no?
2: Estoy diciembre y tú noviembre.
1: Ahora, esto es una iniciativa de este su idiota de las tardes favorito, ¿eh? O sea, esto fue, yo dije, quiero regalar algo a la raza que tenga que ver con el fútbol. Y lo hicimos.
2: ¿Lo dijiste el qué, miércoles? ¿Jueves?
1: El miércoles. El miércoles me parece que les dije, quiero hacer algo para ustedes que siempre han estado conmigo en las buenas y en las malas. En la salud y en la enfermedad. En
2: lo próspero y en lo
1: adverso. En lo próspero y en lo adverso.
3: ¡Yo me quiero ganar algo, Jano!
4: El miércoles me parece que les dije.
1: Ah, muy bien, pues ponga atención. Tienes que seguir a los 40.
3: ¡Yo no me quiero ganar algo, Jano!
1: Ya no me quiero, dijo.
2: No, sí, me quiero ganar algo, Jano. Como un fettuccine, algo así.
1: Yo creo. Oye, y también, antes de decirles lo de la dinámica de la bolsa futbolera. Me dejaron aquí cortesías para ustedes, que regalara una cada hora del Festival del Pescado y el Marisco.
2: Muy bien.
1: Próximo 14 de junio, allá en los Jardines del Riviera. Una tradición, ¿te acuerdas de qué bonitos eran los festivales del Pescado y el Marisco?
2: Nunca fui.
1: ¿Nunca fuiste? Es que sabes que yo crecí en esos, güey, con el Canirac y todo el pedo, entonces... Yo ahí con la familia y todos iban uniformados, hasta yo, güey. Yo 4 o 5 años con mi polito acá del logo de acá, iba a decir el logo del restaurante, perdón, y
2: de los que te encanta lavar.
1: Ándale, los que te encanta lavar. Los que te encanta que te laven ahí. Bueno, ahí yo iba desde morro, güey, a estos festivales y me mandaron tres individuales. Son individuales. Uno para cada hora, lo voy a regalar la próxima intervención, ¿te parece?
2: Muy bien.
1: Muy bien, muy bien. Pero audio. Aquí tengo. ¿Qué pasó?
2: Mensaje de audio.
5: ¡Cazuelas!
1: ¡Pasas! manda.
5: ¡Cazuelas!
2: ¡Consuelas!
5: ¡Cazuelas!
1: ¡Atraganta!
5: ¡Cazuelas!
1: Ah, ya. Y ahora sí, lo que quiero que veas, chino, y vas a describir a la gente qué hay. Vas a escribir a la gente qué contiene la bolsa futbolera y cómo va a ser la dinámica de la bolsa futbolera, okay. ¿No? La dinámica es sencilla. La próxima semana inicia la Copa Mundial de la FIFA 2026. Uh-huh. El jueves 11. Por cierto, partido inaugural transmitido aquí por los 40.
2: ¡Ah, perro!
1: Entonces dije, todos los miércoles, para que se venga el miércoles por su premio, ¿no?
2: Sacas un regalo.
1: Exactamente, saca un regalo. O un ganador. Entonces todos los miércoles, que van a ser miércoles 10, 17, 24 en junio y julio, 1 de julio, 8 de julio y 15 de julio, va a haber regalo.
2: Ay,
1: va a haber regalos. Va a haber ganadores en este programa.
2: Participo.
1: Entonces, ¿qué se puede llevar, mi querido Chinese? Esta es la bolsa futbolera.
2: Ah, una bolsa, mira, muy bien.
1: La bolsa está toda madre, también se va a ir, ¿eh? Esta también se va a ir. Sí, se va a ir.
2: Y esta también.
1: Mira más, esto es un, para el agua, de Argentina. Argentina, para todos los Messi lovers. Y ahí está el logo oficial y todo el pedo, ¿eh? Ahí está.
2: Excelente, Jano.
1: Pero, aparte de este, muy también bonito. Hay uno con el logo oficial del torneo, ¿no? También.
2: Ah, claro.
1: Acá este es otro regalo. ¿Qué otro? Este es un combo, güey.
2: No lo tienes en color rojo, güey.
1: No, los tengo en este color, ya no chingues. Tengo esto que son calcetas de la selecta.
2: ¡Ájala!
1: Y este viene con...
2: Me quedan, ¿eh?
1: Este viene con... Este portacheve de la selección.
2: Uy, ojalá tomara.
1: Y este sí te van a gustar, este sí lo vas a querer, güey, pero ni pedos para el ganador. Unos dulcecitos en forma de balón, de esos que te gustan un chingo. Que tienen que... No, deja ahí.
2: Quítalos de la lista, güey.
1: Deja ahí.
2: No, va algunos
1: En este programa no consumimos azúcar. Acuérdate, güey.
2: De aquí para allá.
1: Ahora, este está bien perra. Este va a ser el primer regalo, el que te voy a enseñar ahorita. Esto es una playera de la marca que viste a la selección. Pero no es en sí la jersey de la selección. Pero ve nomás, es de el país. Es de México. Es como una tipo oversize. Wow. A mí me gustó muchísimo el diseño. Es esto. Y luego por atrás.
2: Está bella, amigo.
1: Mamón. Por atrás. Acá está igual, ¿no? Del país, México. Este me gusta mucho. Por si no tienes playera o algo así para apoyar a la selección, ponte berenjeno y te llevas este. Este es el primero.
2: Ay, está chingón, déjalo.
1: Espérate.
2: No me digas. Cristiano Ronaldo, ¿qué hace allá adentro?
1: Es la Copa del Mundo, ¿no?
2: Ajá.
1: Entonces, ¿qué te parecerá? Un balón.
2: La copa misma.
1: Marca. No puedo decir la marca, pero.
2: Pero es un felino.
1: Es un felino, exactamente. Que es un globo terráqueo, pero es un balón, ¿no? Está el chingón. Mundo está, unido por un balón. Ese me gustó. Este lo quería yo, güey, pero.
2: Dame
1: pero
2: un no.
1: Y. Ve nomás este. Una réplica del balón con el que van a jugar la Copa del Mundo. Wea. El Trionda. Ahí está. También este es regalito. Este es para tenerlo en su aparador. Yo la verdad, yo sí me compré uno de esos para mi cantón. Ya lo tengo así.
2: Está buena para la petanca esa.
1: Está buena para la petanca. Ya lo tengo ahí en mi repisa. Ya lo puse en mi repisito así, el mío. Pero aquí tengo también una réplica. Este para oficina, para tenerlo de colección. Porque yo pensé, ¿cuándo va a volver otro mundial acá a México? Entonces les traje una réplica del balón.
2: En la casa, en el taller, en la oficina. Tenga usted su baloncito. Para que baje la pancina.
1: ¡Ay, qué bonito! Oh. La réplica del balón del partido, Match Ball réplica. Aquí
2: match
1: está.
2: Match Ball, güey.
1: Este es de colección. Esto es para que lo tenga ahí de colección. Y son los regalitos que les traje para a partir del miércoles 10, o sea, el próximo miércoles 10. Entren y participen en la bolsa futbolera que Jano Barbosa y Jano Barbosa al aire trae para ustedes. Deja sus dulces. Deja estar volteando. Es que los dulces.
2: A ver, ¿qué tal que le haga daño al que se los gane? Hay que probarlo.
1: Los dulces, ahí. El portacheve y las calcetas y la bolsa van en uno junto. Sí. Chicón boca, cuates.
2: No, man.
1: Sí.
2: ¡Audio!
1: ¿Qué? Ah, bueno. Está excelente.
2: ¡Un auto!
1: Pero lo mismo. ¿Y luego? ¿Qué más?
2: Ah, ¿verdad, güey? Regala.
1: Regala mejor los dulces primero. Nah, claro, pues los dulces. Yo quiero regalar la playera de México, porque, no es la selección, pero es de México, de la marca que viste la selección. Porque México debuta, entonces dije, güey, está toda madre para la persona que no tenga playera de la selección o algo para distintivo, se lo ponga y apoya a la selección.
2: ¿Debuta en los Emiratos Árabes?
1: Debuta, no.
2: Nah, no, va a ser acá en Estados Unidos, ¿no?
1: No, pues es en México, debutan en el estadio antes llamado Azteca. Ahora está Banorte. Ahí es el inicio del Mundial contra Sudáfrica. ¿Qué es lo que tienen que hacer? Lo más importante, ¿no? ¿Qué es lo que tienen que hacer para ganarse algo de esto? Ya sea un balón, ya sea la playera, ya sea el combito, ya sea los termos. Uno de los termos que uno es de
2: yo Argentina. No tengo, dice el Gonzalo. Vergüenza, canijo, lo que no tienes.
1: Exacto. ¿Qué es lo que tienen que hacer para ganarse uno de los premios? Seguir la cuenta de los 40, arroba los 40 en Senado 96.9 y seguirme a mí también. Arroba Jano Barbosa 91. Ya con que nos sigas a los dos, ya puedes estar participando cada miércoles por un premio de la Bolsa Futbolera 2026 que estamos haciendo en este programa. ¿Qué dicen acá? ¿Quién chingados quiere ver el juego de México? Les van a dejar la reata. ¿A quién?
2: Mijo, pues si es fútbol, no es charreada ni
1: exacto,
2: nada.
1: Exacto, güey, qué pedo. Uy, te equivocaste el torneo.
2: Ay, mijo.
1: México debuta de su grupo. No. Hasta eso que no.
2: Ja, ja, ja. Oye, qué bueno.
1: Ja, ja, ja. Ah, es que está diciendo las marcas este güey. Sí, ya me di cuenta. Entonces, lo que traemos en la bolsa futbolera, pónganse de berenjeno. Ahorita voy a hacer un video, ya me dijeron, haz un video. Sí, voy a hacer un video, lo voy a hacer en mis redes para que se den cuenta qué es lo que se puede ganar, ¿no? Ya llegó mi mamá, viene de verde porque ya...
2: Viene apoyando a la selección,
1: mes futbolero de la... Ya, déjala, porque voy a mandar a rola. Mes futbolero, mi mamá ya viene de verde.
2: Güey, ni el mago Frank sacaba tantas cosas del sombrero como tú de la bolsa, güey, neta.
1: Tú de cabrón, ¿no? Es que, ¿sabes qué? No. Sí puse atención en cómo chingados los iba a acomodar para no traer
2: cagadero. ¿Cómo qué?
1: ¿Cómo las iba a acomodar?
2: Dije, es una palabra, una grosería.
1: ¿Cómo? Ah, ¿cómo lo sé acomodar o qué?
2: Sí.
1: Bueno, súbele. Ahí está, primo Victoria, Victoria de Sabaton. Ya llegó mi mamá, ¿con qué mamá da la nota? ¿Qué traerá de notas? Pues quién sabe, a través de los 40, la radio de los conciertos.

0: Ah, qué rolón.
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1: Estamos de regreso en el Jano Barbosa al aire. ¿Qué mamá da la nota con mi mamá?
2: Hola, buenas tardes a todos.
1: ¿Cómo estás, mamá?
2: Muy bien, muy bien.
1: Estás como para hacer una película contigo.
2: ¿Por qué?
1: Pero de animación, porque vienes así como pantalla verde.
2: Ah, cuando no soy
1: Gumby.
2: Gumby, ahora soy una pantalla verde, bueno.
1: Sí, vienes de pantalla verde.
2: Ok.
1: Teléfono cabina 646-977-8382. Mamá.
2: Jano.
1: ¿Qué te parece? Porque tú estás aquí y yo iba contigo a ese festival del pescado y el marisco cuando era niño. Regalamos un boleto.
2: Ah, me parece perfecto.
1: Muy bien. Uh-huh. ¿Cómo hacemos la dinámica? ¿Dónde va a ser? Que me digan dónde va a ser y ya se lo llevan. 646-977-8382.
2: Ya sé, ¿no?
1: ¿Qué quieres, güey? Pues me pregunté qué. ¿Cómo le hago?
3: Que me preguntas, ¿cómo hacemos la dinámica?
1: Pues ah, no, ya te sé. Quedas callado, pues te quedas callado.
3: Pues estaba pensando,
1: radio,
3: güey.
1: Aquí radio, tú sabes que aquí no
2: podemos. Ni siquiera tenía el micrófono prendido.
3: Hijo, pinche procesador que traigo, está muy...
1: Ey, es más, luego te agüitas.
3: No traigo procesador.
1: Luego te agüitas cuando te pone. Ey, oiga, viejillo.
2: Es más, todavía se le pone PW.
3: Ay, güey.
1: Se le pone P.
3: Cada fin de semana me pongo. Oye, PW.
1: Ya está marcando, a ver, contestemos. ¡40!
4: ¿Qué tal?
1: Ah, ¿quién habla?
2: Hola.
4: Habla Eric.
1: Eric, ¿sabes? ¿Vienes? ¿Hablas por el boleto, acaso?
4: Sí.
1: ¿Esta cortesía individual del Festival del Pescado y el Marisco?
4: Así es.
1: Bueno, dígame usted, Eric, ¿en qué lugar será este evento?
4: En Riviera.
1: Usted acaba de contestar acertadamente.
2: ¡Bravo! Mi querido
1: Eric, y usted ya tiene boleto. Oye, ¿ya sacaste boleto? Ahora sí. Nada más mándanos mensaje al WhatsApp de cabina, por favor, para tomar tus datos, ¿va?
4: Muy bien.
2: ¡Felicidades, Eric!
1: ¡Felicidades!
4: Gracias.
1: Fiesta, gracias por escucharnos.
3: Me encanta cuando se emociona la gente,
1: sí,
3: de esa manera, güey.
1: La emoción de la raza, como... Se me pone
2: emocionada,
1: se me pone chita la piel cada vez que pasa ese tipo de cosas.
3: Oye, Eric, si estás oyendo todavía, mándanos una foto de Kate, ¿no?
1: No. No, ese Eric no es.
2: Eric muy sobrio y yo bien, yo qué quiero.
1: Nosotros
2: ir.
1: Nosotros también. O sea, yo tengo una semana sin pistear.
3: No.
2: No sé, aquí voy a ir antidoping.
1: ¿No fuiste a la fiesta ya?
3: ¿Qué dijo tu mamá? Que me van a hacer antidoping.
1: Sí, lo que estoy diciendo, señora.
3: No, por reprobado.
1: Hablando de pistedera, ¿no fuiste ya a las fiestas allá de tu rancho o no fuiste?
3: No.
1: No, y sentí tan feo porque yo pensé que sí andas allá.
2: Pero...
3: Yo también pensé que iba a andar. Mi cuerpo estaba aquí.
1: Ay, chinito.
3: Mi mente.
1: Divagaba.
2: ¿Por qué no fuiste, chino? ¿Por trabajo?
3: No, bueno, sí y no. Tenía que trabajar. Pero,
1: Es de la misión, estamos hablando.
2: Ajá.
1: De...
2: Sí, ya sé.
3: Pero aparte, fue decisión mutua. Sí queríamos ir, pero por planes personales, familiares y compromisos de pareja entre Vicky y yo, pues decidimos no ir.
2: Ah.
3: Porque representa un gasto. Y si vamos a gastar ahorita, que sea para construir.
1: ¡Ah! ¡Ve nomás este señor!
2: Entonces, ¡aplauso!
1: El sonido del aplauso.
3: Entonces le construí una mentirota y me fui yo y solo.
2: Y se logró el objetivo.
1: Ahí está, mira, Yupi, gané. Ahora sí nos mandó mensaje. Muy bien. A lo mejor andan a jal este
2: Ajá,
1: vato.
2: Posiblemente.
1: Bueno, ¿qué hay hoy? ¿En qué mamada la nota?
2: Bueno, mi pregunta, como siempre, iniciando.
1: A ver, suelta la pregunta.
2: ¿Ustedes alguna vez han llenado algún álbum de estampitas futboleras? Ya ven que ahorita estamos con eso y por ejemplo, en mi lugar de trabajo, en el restaurante, ahí andan mis compañeros meseros intercambiando y que corren enfrente hay un 711 y que vamos a comprarlas y que ahí ya me salió no sé quién y no sé
3: mira, compita, yo tengo al meme.
1: No, ese güey no trabaja ahí.
3: Ah, no, ya no.
1: No, ya no trabaja ahí el compita
3: Ay, el chava.
1: Mira, sí, ¿qué chava?
2: Chava.
1: Sí,
3: okay, chava, el chavita.
1: Yo nunca llené ninguno del mundial, lo platicaba hace poco, pero sí llené uno de los supercampeones cuando estaba morro, de los Power Rangers, de qué otras cosas llenamos, de los Looney Tunes.
2: Así que no te faltó ninguna.
1: No. Y yo coleccioné todas las cartitas de el mundial de Corea y Japón 2002.
2: Las del pan.
1: Que sacó las del osito, exactamente, con el cariño de siempre, ese güey, Yo tengo toda la colección esas, y unas firmadas, las he platicado aquí. Porque tú en tu vida, el de la ardillita, ¿no? Ese sí
3: llenaste. Sí. También llené el de los 12 apóstoles más toda la comitiva.
2: Completó los 12.
1: completó las dos tablas de las, Moisés, de los 10 mandamientos.
3: Las del código de Hammurabi, sí, también. No, también. De hecho, estaban muy pesadas,
2: wow, para traerlas. Chino, pues, tienes una lana ahí. Ya. No, hombre. Espero que lo conserves.
1: El Pedro historia acumulada. Las echaba la mochila. A tu madre.
2: Como el pipila, sí. Chino.
1: Oye, ¿qué mandamiento tienes? Yo tengo el 3 y el 7. Va, jalo, yo los tengo repetidos. Órale.
3: Así tengo. La que nunca tuve, la de no fornicarás.
2: Está incompleto.
3: Porque me rehusaba, dije, no, esa no.
1: Eso no puede pasar. Bueno, ¿por qué preguntas esto?
2: Bueno, pues les cuento.
1: Cuéntanos.
2: Stephen Butler, un inglés de 69 años.
1: 69 años.
2: Ajá. Él recuerda que cuando tenía 13 años, tenía su álbum de México 70.
1: Ah, sí, cómo no. Entonces,
2: pero resulta que se lo acaba de encontrar en una mudanza, en unas cajas, salió el álbum. Al revisarlo, le faltaba una estampita.
1: Y para conseguirla.
2: Entonces, como él escuchó la noticia de que en la radio le escuchó.
1: Ah, mira nomás.
2: Que, ¿puedo decir la marca del álbum?
1: Digamos así, bueno, la marca ya famosa.
2: Esa italiana, ¿no?
1: Yes.
2: Ok. Dio la noticia de que dejaría de emitir esos álbumes de la FIFA después del 2030. Uh-huh. Entonces él dijo, me acabo de encontrar el mío, me falta una, y se dio la tarea a buscar, era la de la selección de Chile la que le faltaba. Se dio la tarea de buscarla, y ahora más fácil en internet y etcétera. Entonces, ¿qué le encuentra? Le costó 150 libras esterlinas, aproximadamente $200.
1: Muy bien, de colección,
2: pero vale. Exactamente. Entonces, así pegó su estampita, llenó su álbum de México 70. Entonces, él dice que no es coleccionista, pero que era algo especial porque se lo encontró, casualmente dieron la noticia de que ya después del 2030 ya no iba a haber eso de FIFA y los italianos.
1: Aquí, viendo este pedo, me encontré cuánto saldría la estampita de Pelé, porque Pelé ganó ese mundial. La estampita de Pelé de México 70, de este álbum, está en eBay, en ¿cómo se llama?
2: Subasta.
1: En subasta, gracias. Está en subasta.
2: ¿En mi basta?
1: En tu basta, 164,000 pesos. La estampita de Pelé.
2: Y por ser Pelé, supongo, ¿no? Claro, a lo mejor él igual por ser una toda una selección, igual y por eso le costó menos, sí, lo sé.
1: Por el jugador. Uh-huh. Por eso, pero sí. O aquí, mira, en eBay están llenos, lotes 100% originales, 12 álbumes impresos completos de la Copa, desde el 70 hasta Brasil. O sea, son 1, 2, 3, 4, son 12. Pues sí, no, dije 12. Sí. Estúpido. Pero, pues que pasa ahí México 86, Italia 90, Estados Unidos 94, todos. Por 5,500 pesos. Eso no está tan caro. Están llenos todos. 5,500 pesos para hacer 12 álbumes. Está bien. O mejor puja, dice ella. Y yo, a ver si me lo dan, a ver si me lo dan.
2: Y sigan intentándolo.
1: No, pues burro. Bueno, ¿y qué pasó, mamá?
2: Bueno, pues este señor Butler dice que en el mercado de coleccionismo, un álbum de esta marca, de los años 70, en estado completo, puede alcanzar entre 7,000 y 10,000 libras, o sea, unos $9,000 a $13,000 en subastas especializadas. Según la prensa británica especializada en coleccionismo, esas cantidades son correctas. No obstante, él asegura que no tiene intención de venderlo. Es parte de mi vida, me trae recuerdos bonitos. Mis recuerdos no son de nadie más, dice el señor. Entonces se va a quedar en su familia para...
1: Mi mejor amigo acaba de llenar su álbum de este año. Tiene, y luego me manda así en una aplicación, ¿no? Cartitas tantos, porcentaje de álbum lleno tantos. Repetidas 440 y tantos. Le dije, no seas mamón, o sea, ¿qué pido, güey? No.
3: No, güey, ahorita me he ocupado, Jano, buscando acá en la web. Y me dio hueva y ya no seguí buscando. Un álbum que me tocó llenar, que tengo grandes recuerdos de él, es sobre la naturaleza. En la que el animalito más difícil, el tuyo, el más difícil es un panda. Sí, es un pandita el que buscábamos más.
2: ¿El panda más rojo? Difícil.
1: No, Arnulfo. Ah, cierto.
3: No mames.
1: ¿Qué se pedía el panda Arnulfo?
3: Arnulfo Guerrero.
1: Arnulfo Guerrero.
3: Guerrero Peralta.
1: Era bien difícil de conseguir ese cara.
3: Todavía, güey.
1: No, saludos al maestro.
3: Ni de los pelos lo podía agarrar, pero no tiene.
1: No, pues no tiene.
3: Entonces, es lo que estaba buscando ahorita, pero no he encontrado, fíjate. Pero seguramente gente que anda por ahí rondando mi edad se acordará.
2: Pues puedes buscarla. Si este señor encontró para a completar su álbum del México 70, imagínate.
1: México 70, muy bien.
3: Loco.
1: ¿Y qué más, mamá?
2: Bueno, pues cerramos diciendo.

0: cuyo álbum con adquisición de la figurita o estampita, que durante décadas esquiva, quedó finalmente completado.
1: Qué bueno por este vato, ¿no? La neta, qué chilo que haya encontrado la estampita, porque ha de estar bien cabrón todavía que fuera un jugador que no fuera tan relevante como Pelé, que estamos hablando ahorita, ¿no?
0: Sí, era toda la selección de Chile.
1: La estampita era una foto de toda la...
0: De la selección. Ajá, sí, está, qué cabrón. Por eso te dije, a lo mejor igual a él le salió menos, porque era toda la selección, no... Pelé, que fue el gran jugador de la estrella de México 70, ¿no?
1: Bien, mamá, muchísimas gracias por estar un lunes más con
0: muy
1: nosotros.
0: Muy bien, participen, sigan al Jano, porque la verdad...
1: Está chido, ahorita voy a hacer ya un videito.
0: El día de ayer, yo fui testigo de cómo estuvo él seleccionando y comprando todos sus...
1: Sus
0: regalitos.
1: Y este güey, unos pinches dulces no me trajiste, sí, ya sé, perdón.
2: Arre, güey. Audio.
1: ¿Ya tenemos audio? ¿Qué pasó?
3: Hola, buenas tardes.
0: Buenas tardes.
3: Jano y a su mamá. Chino, ¿qué onda? ¿Qué onda con esos frailecitos de San Diego, hombre? Ya no. Hasta que el Tatis Tatis Junior ya pegó su primer jonrón, ¿no? Le he regresado al Chobú ese, al amuleto de Pedro Serrano. De la película de Major League. Bye, excelente miércoles, bendiciones.
1: Abrazo.
2: No, mi hijo, me hablé de Tatis. Lo único que sé es Tatis Beauty Pro, nada más. ¿No?
0: Con el niño, no.
4: ¡Bimbo!
1: Aquí
2: este
1: güey.
2: Bien
0: bonito. Con el cariño de siempre.
2: Tráetelos, pues.
1: ¿Qué dicen acá? Las gomitas. A huevo, están bien sabrosos. ¿Las gomitas? ¿Qué gomitas?
4: No.
0: Pues, si te cae mal algo, ¿no?
1: Oye, ¿qué le pusieron? Ya le cayó caca al pastel, ¿pero por qué? ¿Y lo qué?
5: Jano, y que me sale Ronaldo en las estampitas. ¿Cómo la ves?
1: Pues véndelo ahorita una lana. A un compa a mi mejor amigo le faltaba Vinicius, se lo querían vender en 300 pesos, dijo, están locos.
0: Vinicius Cerezos.
1: No lo compró. No lo compró, le dijo, ah, están bien pendejos. Se enojó.
2: Vinicius Cerezos.
1: ¿Cerezos o aquellos? Ah, ya vámonos. Mamá, ¿te parece si me voy con Ganador de Moderato, que tiene que ver con fútbol?
0: Ándale, me parece muy bien.
1: Un cover
0: yo,
1: de...
0: Yo iba a pedir otro, pero...
1: ¿Cuál ibas a decir?
0: La Copa de la Vida de...
1: ¿Cuál quieres? ¿La Copa de la Vida o Ganador?
0: ¿Tú di? No, Ricky Martin.
2: Oh, ya dijo de qué, mira.
1: No sabía esa bronca. Pero bueno, súbele, mi querido Chinese.
0: Hasta el próximo lunes.
1: La mejor canción en la historia de los mundiales.
0: Así es.
1: Así de sencilla. Dale, regresamos.

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1: Chino, Julián. Oye, Itín, ya pongan a trabajar este vato.
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1: Ya regresamos. Tranquilos todos, hombre. Tranquilos todos. Es que, vean, ¿por qué hicimos tantas canciones? Es que nos pasamos de lanza con el que mamá da la nota y obviamente la programación de esta H institución tiene que estar sonando. Entonces, por eso, cuando vean este tipo de cosas, hay de dos. O pasó esto y nos andábamos comiendo cierta parte del corte comercial, que de hecho nos comimos parte del corte comercial del 50 y pegamos el 50 y nos fuimos directamente al otro corte para aminorar este pedo. Aquí el chino que pilotea. Quiero que la gente sepa por qué luego pasan este tipo de cosas.
2: Es que me prendió este vato.
1: Y... es que luego no sé cómo se llama, se asustan porque ya se les trabó el programa. No se nos trabó el programa esta vez.
2: Es que me prendió este mensaje, dice: ¿qué mentada de mother?
1: ¿Qué cosa?
2: Le hicieron a esta rola.
1: ¿A cuál?
2: No la vuelvan a poner, por favor, la de Sound of Silence.
1: La de Hello,
2: darling. Pero pues es obvio que este vato no está listo para una discusión.
1: No, pues déjalo, déjalo. O sea, no le gustó, está bien. Hay discrepancia en esta estación. Y como lo dijo mi buen amigo el Luisón, estamos de acuerdo a no estar de acuerdo. Estemos de acuerdo a no estar de acuerdo.
2: Uy.
1: Todo con el respeto, obviamente.
2: Yo me la sé con mi compa Voltaire.
1: ¿El Voltaire? ¿Qué dice el Voltaire?
2: Dice que...
1: ¿qué dijo?
2: Puede que no esté de acuerdo con tu ideología. Pero... ¿pero qué?
1: Ah, bueno, qué bueno que supiste, qué pedo. Me encanta. Tu lección de vida.
2: Pero defenderé tu punto de vista capa y espada. Ah, algo así, ¿no?
1: ¿Qué les iba a platicar yo? ¿Qué les iba a decir? ¿Qué les iba a comentar? Ya grabé el video, ya ahorita nomás lo voy a editar. De los que me dijeron, sube las cosas, de qué viene ahí en la bolsa futbolera.
2: Ya lo subiste, ¿no? Ya vi.
1: No, lo estoy editando. Ah, ya sí. Lo grabé, sí, editarlo. Subí una foto nada más de, se vienen cositas, ¿no?
2: Ajá, vi una historia, ok.
1: Pero...
2: bueno, no la miré, me apareció ahí.
1: Ah, sí, sí. Está la pura bolsa, pero no viene nada de lo que viene adentro.
2: ¡Oh!
1: Dijeron los chicharrines. Así que ya, pónganse berenjenos, como decimos en este programa. Y ya lo dije, a partir del próximo miércoles 10, cada miércoles durante el Mundial, o sea, son 6 semanas, son 6 regalos diferentes que tienen que ver con fútbol, acá en el Jano Barbosa al aire. ¿Sí? Síguenos en @JanoBarbosa91 y en @Los40Ensenada 96.9 para poder ganar.
2: Muy bien, ya ves lo que dice Omar. Mucho verbo debilita.
1: Claro. Pues yo soy franco con ustedes.
2: No, tú no eres franco.
1: ¿No soy?
2: No.
1: ¿Quién soy?
2: Tú eres Alejandro.
1: Ah.
2: Ale, Alejandro.
1: Oye, saludo. Este fin de semana volví a cantar después de mucho tiempo. En un bar de que son socios, ¿no? ¿Cómo le podemos decir? ¿Cómo podemos describir ese bar? Sin decir la marca, obviamente. Ese bar que también era boliche antes.
2: Que busca el bien común.
1: Exactamente, que también es un salón de eventos.
2: Un bien mutuo.
1: Ándale, un bien mutuo. Muy bien.
2: De ahí hecho es el mutualismo, ¿no?
1: Sí. Ahí anduve...
2: ya lo dije.
1: Ahí anduve cotorreando, bueno, cantando el fin de semana. Y me encontré a una señora que iba saliendo y me dijo que si era yo. O sea, ¿tú eres Jano? Sí, siempre te escucho.
2: ¿Eres tú?
1: Sí, y ya, y a su hija también, fotito y todo el rollo, y...
2: a ver, manda.
1: Y yo dije, le voy a mandar saludos si nos está escuchando, ojalá nos esté escuchando, para que se haga presencia en el programa y diga, soy yo, porque la neta nunca nos presentamos, no me dijo cómo se llamaba la señora, ni su hija, o sea, pero que era fan del programa y que era fan tuyo también, chino, entonces, gracias.
2: Muy bien, gracias por escucharnos y saludos.
1: Saludos.
2: ¿Cuándo, qué, una linita?
1: ¿De? ¿Por qué?
2: ¿De boliche?
1: Ya no es boliche.
2: Ya no, güey.
1: No. Ya ahora es el bar, entonces por eso ahí tocamos. Pero ¿sabes qué? Quedó bien bonito, porque donde era el piso dejaron los canales del boliche. Entonces, hay cosas referentes.
2: No, me voy a tropezar ahí, loco. Se me va a atorar un tacón.
1: No, pero de adobada.
2: No, de la bota, güey.
1: Hoy cumple una semana sin comer azúcar, gente. Felicítenme.
2: Guay, felicidades.
1: Y sin gluten también, felicítenme.
2: Y sin glúteos.
1: Y sin glúteos he tenido ya 34 años. Sin gluten una semana, sin glúteos 34 años. ¡Ay, vamos a rola, pues!
2: Tienen lachas de agua.
1: ¿Cómo?
2: De agua, dar un pedo.
1: ¡Ay, de aspirina!
2: ¿Cómo?
1: Plana, si nomás una rayita. ¡Ay!
2: De tarea.
3: ¿Cómo?
2: Nomás tus planas. Ay. De burro.
3: ¿Cómo?
2: De planchar.
3: No.
1: Hoy nomás, me dieron algo del Sabino, ¿no? Sabino, nena, va.
2: Ah, ok. Sabino Barrera, no entendía razones.
1: El alcohol es azúcar, tampoco estoy pisteando, gente. No estoy ni pisteando, ni comiendo gluten, ni nada de azúcares añadidos.
2: ¿Cómo va a ser eso?
1: Ahí está, pues.
2: Si no serías alcohólico, serías azucarólico.
1: Uy, a través de los 40, la red de los conciertos.

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0: 4:44, o sea, 4:44.
1: Uy, es hora.
0: Y es hora de regalar otro acceso individual para el Festival del Pescado y el Marisco. Esto a realizarse en el Riviera. ¿Qué día? Dime qué día va a ser y te llevas este acceso. Dime qué día va a ser y te llevas un acceso individual para que te vayas. Yo ando bien de pinche, güey. Ah, bueno, y se paran de manos cuando me contestan la llamada. No, no, obviamente no, no, así de sencillo, güey. Ando de unas ganas así de que ganen.
1: Qué bonito cantas, la ruleta rusa.
0: Ay, gracias, la ruleta rusa.
1: ¿Cantaste esa el sábado?
0: El sábado no, no canté esa canción. ¿Sabes qué canción canté el sábado?
1: La de oh, padre.
0: No, no, no canté Father, güey. No, déjame ver, espera.
1: ¿Cuál fue, güey?
0: La estoy poniendo, la estoy buscando para fondear. Aguanta. Canté. Ahí está.
1: No,
0: ¡sí, güey! No, ¡sí, güey! No. El grupo la trae. Saludos a los Hora Cero. Digo, ¿te sabes no, esta no. rola? Y yo, déjame poner la letra, le digo, para no fallar, pero, o sea, sí me sé la canción, así. ¿Cuándo vas al baile?
1: No, güey.
0: ¿Qué te dice tu mamá? Sí, güey.
1: Y bailabas acá como Casimiro.
0: Sí, sí, está bailando como Casimiro. A ver, tenemos llamada, ya, a ver, ya, ya tenemos ganador, al parecer. ¡Los 40!
2: Hola, Jano.
0: Hola, ¿quién habla?
2: Abby.
0: Abby, ¿cómo estás, Abby?
2: Bien, ¿y tú?
0: Bien, aquí, ya ves, trabajando con el test.
2: Hello,
0: señor.
2: ¿Me escuchas?
0: Sí, ¿me escuchas tú?
2: ¿Cómo que se cortó?
1: Ay, ponle un curita.
0: No, no.
2: Estoy manejando.
0: A ver, ¿me escuchas o no?
1: ¿Qué onda?
0: ¿Me escuchas?
2: Sí, te escucho.
0: Ahí está, el chingas, ya pensé que te perdíamos. Qué bueno que no. Oye, a ver, ¿sabes qué día va a ser el Festival del Pescado y el Marisco?
2: El 14 de junio.
0: ¡Ya ganaste, Abby! ¡Ya ganaste! Aquí tienes tu cortesía individual. Cortesía individual para el Festival del Pescado y el Marisco este próximo 14 de junio. Y ya puedes venir por él. Nada más mándanos un mensaje al WhatsApp ahorita que te brilles, por favor.
1: ¡Abby, quién la quiere!
0: Y tomamos tus datos. ¡Abby, quién la quiere, Abby! ¡Abby, quién la quiere a ella! ¡Ay, qué bonita! Ya, Abby, pues ya. Mándame un mensaje al WhatsApp, por favor.
2: Bye, gracias,
0: Cano. A ti, bye.
2: Bye.
0: Ya ganó. Ella ya ganó. Anda rifándome con pinches pasos como el hijo de Casimiro, güey. Es como bailo. Lo traen a carrilla de que no. Quisiera ser ese güey, nomás estorbando. Pero no. Si se rifa. Tenemos mensajes. ¿Qué pasó? ¿Qué dijo? Hola, hoy no es miércoles. No, es que este fin de semana canté y estaba platicando que me tocó cantar esa canción con los Hora Cero. Saludos a los Hora Cero. Y nunca había cantado esta canción y el chino no lo podía creer. ¿Qué otra cosa acá?
3: Panteón Rococo.
1: Gracias, Fer.
0: Sí, gracias, Fer. No.
1: Una llamada, güey, por WhatsApp. Pero, no, tiene que ser llamada por línea convencional.
0: Sí, línea convencional.
1: Una llamada normal.
0: Sí, pero me queda todavía un pase, ¿eh? Ya no me queda nada. No, es cierto, no.
1: Quedaba, papá.
0: Quedaba. ¿Qué quedaba?
1: Se llama.
0: No, todavía me queda un pase más del Festival del Pescado y el Marisco. Lo regalo después de las 5 para que sea uno en cada hora. O keki. O se agüitan. O se peinan. O qué. 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Y así tienes radiecito ahí.
1: O puedes renunciar y con lo que te den, se la puedes pasar cachetón a todo el mundial.
0: Exactamente, también, pero no es lo indicado, la verdad no es lo que te recomendamos, ¿no?

0: Y es pedo de cada quien.
1: Porque está cabrón andar sin jale. ¿Qué pasó?
2: Que ya ves si me regalas a mí un boletito para mi nieto, que queremos ir al evento, cano. ¡Cano!
1: No, quería boleto, ya no hay boleto, ya no hay participante. Creo que se nos fue ahorita. Se nos fue en el intento.
0: Qué dañado, güey.
1: Andamos bien dañados en este programa. Dicho todo lo anterior, así no llevámonos a canción. O Keki.
0: Échale.
1: O te agüitas.
0: No, qué pasa, mijo, échale. ¿Qué vamos a escuchar?
1: ¿Qué vamos a escuchar? Esa es una pregunta. ¿Sabes qué tengo ganas? Voy a poner una balada y aunque se agüiten. Ve nomás. Escucha este rolón.
0: Qué romántico.
1: Temazo, güey. Temazo. Escucha nomás. Alex Sintek. Te soñé.
0: ¿Cómo?
1: Estaba despierto y te miré. No, así va la canción. A través de los corazones. Te soñé.
0: Que estabas de...
1: ¿Sabes qué? No, ¿Sabes qué puede usar el Omar?
0: ¿Qué?
1: ¿Sabes qué puede usar? Mira, súbele. Puede usar un...

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0: Chino, Julián, oye, Itín, ya pongan a trabajar este vato.
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1: Ya ando haciendo nada más el puro copy del video para subirlo y que ya digan qué pedo con lo de la bolsa futbolera.
2: ¿Y te gustó de copies o no?
1: ¡De copies! ¿Qué pasó? Jano, ¿puedes mandar un picazo a mi niña que cumple 5 años el día de hoy? Más bien hoy, que cumple 5 años, se llama Matilde, se llama.
2: ¿No es albur eso?
1: ¿Matilde? Matilde no es albur. Puede ser en albur, sí, cierto, puede ser. Pero confíe, porque es una niña, confío con una niña.
2: Matilde.
1: Sería muy... Sí, no es tan albur, güey, me estoy poniendo a pensar. Bueno, manda el Picasso, por favor.
3: Aquí te va un Picasso.
1: Ah, no. Era Picasso, por sí. Es que, ¿sabes qué?